0: tiene nada, absolutamente nada que ver con los recursos o la corrupción política. No, señor. La ignorancia, la pobreza o la falta de integridad en los puestos públicos se debe a que papá está ausente de la vida moral y espiritual de un 52% de nuestra población. Las madres solteras son las verdaderas heroínas de nuestras tierras. Hoy conversaré con un hombre que nos dice que los vicios y el vacío que llevaba dentro lo causó su progenitor. Nuestro invitado de hoy es Emanuel, quien vive en la ciudad de La Plata, Argentina. Antes de ir a esa región, te voy a animar a que me comentes dónde nos escuchas y por qué canal. Escribe a info@encuentro.ca. Sin más pérdida de tiempo, vamos hasta La Plata, donde conversaremos con Emanuel. Bienvenido, Emanuel, y cuéntanos algo sobre ti y tu familia.
1: Bueno, voy a comentar un poquito. Tengo a mis hermanas, ellas son profesionales, y después tengo a mi hermano que trabajamos, bueno, siempre trabajamos con los caballos de carrera y nos criamos acá en la ciudad de La Plata. Uh-huh. Y bueno,
0: ¿sos el más pequeño, me decías fuera del aire?
1: Soy el más pequeño. Uh-huh. De la familia. Y bueno,
0: ¿qué pasó con tu papá?
1: Mi papá, cuando yo estaba en el vientre, uh-huh, él abandonó el hogar.
0: ¿Y nunca más supiste de él?
1: Recién a los 9 años, uh-huh, me presentaron y me dijeron: aquel señor que está ahí, ese es tu papá.
0: ¿Quién te dijo eso?
1: Mi mamá.
0: Uh-huh. ¿Y qué fue tu reacción?
1: Y como no me había criado con él, no le tenía ningún afecto. Quería saber quién era. Uh-huh. Pero no tenía un afecto hacia su persona. Yo dije:
0: ¿no fuiste a saludarlo ni nada?
1: Sí, me acerqué, le di la mano y me dije: ese es tu papá. Y yo dije dentro mío: este viejo feo es mal hablando, ¿no? Y agarré y me fui.
0: Pero tuvo que haberte dicho algo cuando le diste la mano, cuando saludaste.
1: Sí, no, no.
0: ¿O no te reconoció?
1: Sí, no charlamos, no cruzamos palabras.
0: ¿No le importó a él decir: yo soy tu padre?
1: Claro, no.
0: Wow.
1: No recuerdo todo eso, no. No recuerdo. Yo lo único que tenía mucho afecto a mi mamá, uh-huh, a verla sufrir y todas estas cosas, como que yo también bajé una barrera ahí. Uh-huh. Y no había un acercamiento ahí.

0: hablaste de que tu padre te abandona, pero también es muy difícil si nos ponemos en los zapatos de esa madre soltera. Me decía que tenía que trabajar como doméstica.
1: Como servicio doméstico. Uh-huh. Ella planchaba en una casa, teniendo una enfermedad que uno de los riñones no le funcionaba. Uh-huh. En una oportunidad, un mes estuvo internada, yo con los tíos, con los primos.
0: Claro.
1: Yo siempre extrañaba a mi mamá, yo me acuerdo de muy pequeño extrañaba a mi mamá, quería estar con ella, no quería estar con las otras personas. Y bueno, pero por causa de enfermedad y de mucho trabajo, tenía que mantenernos a todos, traerle alimento a casa, entonces empezó a surgir en mí eso, que yo tengo que ayudar a mi mamá.
0: Rebeldía.
1: Rebeldía, pero yo quería como mano, con mano dura, frío en el tema.
0: Cuando te interrumpí me decías que tu madre ya no te podía controlar. ¿Y qué hizo tu madre en ese momento?
1: Habló con mi papá. Uh-huh. Diciendo, bueno, este es tu hijo, tenés que hacerte cargo. Entonces me mandaron. Nosotros estamos en la ciudad de La Plata. Uh-huh. Queda en Hurlingham, el lugar.
0: Hurlingham.
1: Donde estaba así. Uh-huh. Mi papá. Y entonces me llevaron a aquel lugar, mi papá se hizo cargo, nos cocinaba.
0: ¿Cuántos años tenías cuando eso?
1: Yo ahí tenía como 11, 12 años.
0: 11, 12 años.
1: Más o menos, sí. Me llevaron para que yo pudiera terminar la escuela, porque no podía terminar acá. Uh-huh. Me escapaba de la escuela. Entonces, quizá un hombre me iba a controlar.
0: Estaba rigor de hombre, según tu mamá.
1: Sí, estaba eso.
0: Bueno, pero al llegar ahí a la casa de tu padre, que no es tu casa, ¿cómo te sentís?
1: Y me sentí un poco a conocer a mis hermanastros, a mi madrastra. Fue una situación medio difícil, muy incómoda. De tal manera que le digo a mi papá que no puedo estar ahí. Bueno, él me mandó a estudiar, pero así me aisló, porque él trabajaba con los caballos de salto, caballos sulky. Entonces estaba muy complicado él. No tenía tiempo para mí tampoco.

0: Entonces yo estaba con mi hermanastro y mi madrastra. Él ya no estaba tampoco. Otra parte de mi familia, como otra vez de vuelta en la situación. Entonces, a no sentirme cómodo en ese lugar, empecé a comprar alfajores y volver a vender ahí por Hurlingham. Y bueno, fue una situación muy difícil a esa edad. No era fácil. Por eso decidí de irme de ese lugar. Pero con mi bolsito agarré, me tomé el tren que venía a la ciudad de La Plata de allá. Y regresé. Cuando llego a casa, mi mamá estaba en la cocina y me vio que yo regresaba. Yo venía muy feliz. Y cuando yo acá estoy, de vuelta, dijo mi mamá, otra vez. Porque yo traía arriba a mí una rebeldía. Y yo no me daba cuenta.
1: ¿Vos pensaste que tu madre se iba a alegrar? Claro, verte, se iba a alegrar, pero sí. ¿Qué pasó?
0: Vino de vuelta el problema. Y ahí, bueno, la situación que siguió mi mamá trabajando, luchando, y no podía, obviamente, cuidar.
1: Y hablaste de tres hermanos, dos hermanas y un hermano. ¿Qué pasaba con tus hermanas y tu hermano?
0: Mis hermanas mayores ya se criaron con mi abuelo.
1: Ah, ok.
0: Con mi hermano fue distinto. Mi hermano, acá es justamente donde vivimos, es un barrio hipódromo donde están los caballos de carrera. Y mi hermano optó por los caballos de carrera.
1: ¿Puedes decir también que tu hermano cayó en rebeldía o era completamente diferente a ti?
0: No, era el mayor de mí, y en él había más violencia, más locura.
1: ¿Ah, sí?
0: Sí. De tal manera que, bueno, pasamos situaciones muy difíciles. Él le llegó a levantar la mano a mi madre. Entonces yo de muy pequeño decía, cuando sea más grande lo voy a matar. Y ya tenía todo preparado para matarlo. Ya iba a cruzar un vidrio y le iba a clavar un puñal. Yo ya sabía cómo lo iba a matar.

0: la única manera que yo pude escuchar al Señor fue cuando me venía la muerte. Uh-huh. En una oportunidad yo estaba cuidando un caballo, lo monto y lo saco a variar. A variar es a hacer ejercicio en el hipódromo. Uh-huh. Hay una parte que es la parte de las piletas, uh-huh, para no entrar a la cancha donde corren todos los demás donde hacen ejercicio. Entonces le llaman el caracol. Entonces yo subo a ese animal. Cuando subo a ese animal, entro a galopar y de repente el animal cambió el 100%. Mm. Se puso tenso, los ojos rojos, y endureció la trompa. Y yo quise frenar, y cuando le hago así para frenar o acerrucharle un poquito, es como esto más se puso más...
1: Más tieso.
0: Endureció y disparó con todo. Y ahí yo me acordé que el Dios de mi madre, porque no era mío, era el Dios de mi mamá.
1: Sí.
0: ¡Sálvame, Dios de mi mamá! Y el animal más tenso, ¡sálvame, perdón, perdón! Y el animal empezó a aflojar. Otro día voy al hipódromo, salgo. Y yo estaba acariciando el caballito, corrió bien, con esta vamos a ganar. Si gana este animalito me voy a Estados Unidos. Yo tenía la zapatilla toda rota, el hollín, uh-huh, corrompió los zapatos. Y la promesa del patrón era, si ganan nos vamos a Estados Unidos. Esa era la promesa. Último siempre entraba, ¿ves? Uh-huh. Uno tenía esa esperanza en animales, por eso muchos confían en carro, caballo. Bueno, nosotros confiamos en el Señor, que Él no nos va a fallar. Pero en ese momento yo confiaba en ese animal, digo, bueno, ahora estoy bien. Cuando salgo de la cancha, lo acaricio todo, y de repente el animal me patea de costado. Saca una de las patas y me engancha acá. Y me pega tan fuerte que me hace torcer de costado. Y ahí de vuelta sentí que me moría. Ahí de vuelta dije, Dios mío, el Dios de mi mamá. Y ahí unos segundos pasó eso. Me sentí que estaba...

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1: Eran que yo aún no había nacido y él me había perdonado.
2: ¿Y sentiste que Dios te perdonó?
1: Sentí el perdón de Dios. Uh-huh. Se llama la gracia, ¿no? Un favor no merecido.
2: Sí.
1: No me lo merezco. Y él me lo perdonó. Él me perdonó. Uh-huh. En la cruz del Calvario. No habíamos nacido. Él ya trazó un plan de salvación. Era que yo tenía que aceptarlo a él.
2: Sí. ¿En algún momento llegás y le pedís perdón a tu madre?
1: Sí, la abracé, le dije, viejita, tanto daño te hemos hecho, te hemos robado. Cuánto dolor.
2: Veo que te emociona todavía ese recuerdo, ¿no? Le provocaron mucho dolor a mamá. Ya. Yeah. ¿Qué te dijo ella?
1: Hijito, oré tanto por vos.
2: Uh-huh. He estado orando por ti.
1: Sí. Y sé que quizá no estamos muertos por la oración de mi mamá.
2: Uh-huh.
1: Parecíamos un caso perdido, un hijo que no iba a cambiar.
2: Para Dios no hay nada imposible, ¿no?
1: Nada.
2: ¿Qué tú le dirías a esa persona que dice, no, yo ya estoy abandonado en las drogas, en el alcohol, en diferentes vicios, para mí no es salvación? ¿Qué tú le dirías?
1: Y yo le diría que solamente Cristo puede cambiar el corazón, que rendirse, empezar a ir a una iglesia y que te pueda ministrar el pastor que está en esa congregación. Que Dios puede sanar el corazón. Yo me rendí cuando me estaba por morir. Lamentablemente, en la muerte yo conocí al Señor.
2: Entonces, pero si dije, hay esperanza entonces.
1: Hay esperanza cuando alguien ora. Hay esperanza cuando uno toma también la decisión, porque muchas veces me habló mi mamá y yo no quería. Y tuve que pasar situaciones muy difíciles. Pero le podemos decir a estas personas, a estos jóvenes, que solamente Jesús es la respuesta.
2: Muchas gracias por venir a esta conversación, en este encuentro de hoy.
1: Bueno, muchas gracias, Pastor Néstor. Le agradezco con todo corazón y quiero decirle a todos que solamente en Cristo Jesús tenemos la respuesta. Él es nuestro Salvador.
3: Gracias por haber estado en la sintonía de este tu programa Encuentro, y te voy a agradecer que me visites en el www.encuentro.ca. Gracias por sintonizarnos a través de esta radioemisora. Yo soy tu amigo Ernesto Pinto y al despedirme quiero recordarte que Dios te ama y yo también.
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5: San Lucas relata la parábola del sembrador, dada por Jesús en el capítulo 8. Lucas 8:14 dice, la parte que cayó entre espinos son los que oyen, pero con el correr del tiempo los ahogan las preocupaciones, las riquezas y los placeres de esta vida y no maduran. Jesús define en esta parábola del sembrador a las espinas como afanes, riquezas y placeres de este mundo. Estas ahogan la vida espiritual y no permiten que haya fruto porque pronto mueren. A primera vista, uno supondría que una vida dedicada al servicio a Dios produciría paz. Pero aquí podemos ver que algunos buscamos paz a través de los afanes, riquezas y placeres de este mundo. Sin embargo, Jesucristo dijo que el servicio total a Dios sí produce paz y bendiciones dentro de su voluntad. Lucas 12, del 30 al 31 dice, el mundo pagano anda tras estas cosas, pero el Padre sabe que ustedes las necesitan. Ustedes, por el contrario, busquen el reino de Dios y estas cosas les serán añadidas. No cabe duda que cada persona ha experimentado las espinas que Jesús describe en la parábola del sembrador. La sociedad hoy en día nos invita a endeudarnos, a buscar de los placeres de esta vida, porque todo el mundo lo está haciendo. Y después de todo, usted se lo merece. Si no tenemos ciertas cosas o manejamos cierto auto, nos sentimos inferiores en la sociedad y llegamos

0: a pensar que no hay paz si no tenemos esas cosas. Todo lo que nos rodea se mueve con un ritmo frenético. Hace tan solo 10 años las computadoras eran la última novedad. Sin embargo, cada año hay una computadora más rápida, con más memoria, más espacio en el disco duro, mejor procesador de video, en fin. Terminamos de pagar una cosa y ya está arcaica. Y entonces hay que pagar por otra más rápida. Inclusive para poder gozar de estas necesidades, familias se están desintegrando porque ambos, padre y madre, tienen que trabajar para poder darse la buena vida. Los hijos también están trabajando porque quieren más cosas. ¿Cómo podemos servir a Dios si nuestra energía, talento y esfuerzo están dedicadas a los afanes, las riquezas y los placeres de esta vida? No cabe duda que algunos cristianos quieren lo mejor de dos mundos. Tienen un pie en el mundo y uno en las cosas espirituales. Pero si realmente queremos servir a Dios de todo corazón, nuestra vida producirá fruto espiritual. No trabajaremos para la obra de Dios, sino en la obra de Dios. Nuestra motivación, nuestro carácter, nuestra reacción dará evidencia de cómo Dios está obrando en nuestra vida, de cómo Él nos está transformando cada día por medio de su palabra. Y nuestra vida estará caracterizada por su paz en toda circunstancia. Una vez oí a alguien preguntar, ¿cómo puede saber uno si su servicio a Dios está siendo bendecido verdaderamente por el Señor? La respuesta me gustó. Esta persona respondió, pregúntele a su pastor, pregúntele a sus amigos, pero sobre todo, pregúntele a su cónyuge y a su familia. Servir a Dios es vivir la vida al máximo, porque no solo se tiene paz, sino viene acompañada de su bendición y provisión.
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1: 6:33 PM.
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1: ¿Qué lugar ocupa el entretenimiento en tu vida? Me refiero a cuántas horas pasas viendo un programa de televisión o jugando un videojuego. ¿O cuánto dinero gastas en ir al cine o comprar música? ¿Puedes dejar de hacer algunas de estas cosas sin que te sientas inquieto o insatisfecho? ¿Qué tanto te distrae el entretenimiento de otras actividades significativas que pudieran ser de beneficio en tu vida cristiana, personal o familiar? El tema del entretenimiento moderno seguramente divide opiniones, aún en la iglesia, en cuanto a si es correcto o no para un creyente. Hay quienes permiten todo tipo de entretenimiento, aun aquellos que se consideran pecaminosos, y hay otros que condenan todo tipo de distracción y se abstienen de ello. Entre estos extremos hay una gran cantidad de posturas que los cristianos asumen en pro o en contra de este tipo de actividad. Sin duda que es difícil en nuestro tiempo abstenerse de alguna forma de entretenimiento, y en el pasado las antiguas generaciones también encontraron formas de distraerse. Pero este asunto también genera preguntas que debemos, como cristianos, saber responder. ¿Cómo tomar una postura adecuada respecto a un asunto en el que hoy, en lugar de morir de aburrimiento, podemos morir de entretenimiento? En nuestro programa de hoy queremos ayudarte a abordar este asunto de manera bíblica. ¿Te has preguntado alguna vez si la palabra de Dios puede ser útil para decidir acerca de esto? Entretenidos a muerte es nuestro tema en la Hora de la Reforma. Es un placer grato darles la bienvenida y su servidor, el Reverendo Huáscar de la Cruz, les manda un cordial saludo. La base bíblica para nuestra reflexión se encuentra en Filipenses capítulo 4, versículo 8, que dice de esta manera: Por lo demás, hermanos, todo lo que es verdadero, todo lo honesto, todo lo justo, todo lo puro, todo lo amable, todo lo que es de buen nombre, si hay virtud alguna, si algo digno de alabanza, en esto pensad. El entretenimiento ha existido desde muy temprano en la historia de la humanidad. Lo único que ha cambiado es quizá la forma que cada cultura y cada época tienen de pasar el tiempo. Por ejemplo, una generación anterior hallaba más diversión o solaz en la lectura de libros, en los juegos de mesa o en la práctica de deportes al aire libre. Quizá aquí está una de las diferencias marcadas en cuanto a la manera en que el uso del tiempo libre se lleva a cabo en la actualidad. Da la impresión de que con los grandes cambios tecnológicos ahora nos hemos vuelto más pasivos. Es posible ver a personas hoy en día frente a un televisor o un videojuego por horas enteras. O quizá usted tenga un niño o adolescente que no quiere dejar su teléfono celular o quitarse sus auriculares para participar de otras actividades familiares por lo entretenido que estén estos aparatos. Hasta actividades que pudieran resultar inocuas en otro contexto, como el uso de las redes sociales, pueden llevarnos a distraernos por horas sin un gran beneficio espiritual para nuestras vidas. De acuerdo a un estudio, las personas pasan 2 horas diarias en plataformas digitales, lo cual significa que en el año pasamos 1 mes en este tipo de actividad. No cabe duda que nuestro uso de esos medios impacta nuestra vida entera, y a veces no de una manera positiva. Aparte de la adicción que viene como resultado de dedicar mucho tiempo al entretenimiento, también debemos considerar el contenido que se presenta en las películas, la música, los videojuegos y los programas de televisión. El entretenimiento hoy se confunde con diversión y nos hemos convertido en una sociedad hedonista que ha hecho de esto un fin en sí mismo. ¿Y tú qué piensas de esto? ¿Te has puesto a pensar la importancia que tiene el contenido de los programas o canciones que usamos para divertirnos? Como creyentes provistos con la mente de Cristo y el discernimiento del Espíritu Santo, y llamados a examinarlo todo, no podemos hacernos de la vista ciega hacia esta práctica. Es posible que la diversión de ahora pueda convertirse en la muerte espiritual.

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1: De personas que no son creyentes y muchas veces están en contra de los principios cristianos. Piense, por ejemplo, en lo que George Lucas, creador de la saga La Guerra de las Galaxias, dijo en 1981. Para bien o para mal, la influencia de la iglesia, que solía ser todopoderosa, ha sido suplantada por el cine. Las películas y la televisión nos dicen la manera en que nosotros debemos conectar nuestras vidas, lo que es correcto y lo que no lo es. En una época en que la influencia de la iglesia en la sociedad se ha erosionado, los cristianos estamos llamados más que nunca a ser la luz del mundo y sal de la tierra. En nuestro alrededor tenemos una competencia formidable que ofrece contenidos durante 24 horas los 7 días de la semana para todo tipo de gustos. ¿Cómo podemos hacer elecciones que sean bíblicas y que glorifiquen a nuestro Padre Celestial? Escuchemos de nuevo lo que nos dice el apóstol Pablo en una de sus cartas. Por lo demás, hermanos, todo lo que es verdadero, todo lo honesto, todo lo justo, todo lo puro, todo lo amable, todo lo que es de buen nombre, si hay virtud alguna, si algo digno de alabanza, en esto pensad. Es una directriz bastante apropiada, aun si no eres creyente y estás luchando con hábitos personales o con la adicción de tus hijos a este tipo de medios. De esta forma, como creyentes, seremos capaces de definir con claridad qué determina mis elecciones a la hora de escoger en qué entretenerme. ¿Lo hace Dios a través de su palabra o mi apetito por diversión? Para algunas personas esto puede parecer un tanto legalista, pero también debemos ser conscientes de las maneras sutiles en que Satanás busca invadir nuestras mentes y llenar nuestros corazones de cosas que se oponen a lo que es santo y bueno. No podemos excluir nuestra lucha contra el pecado en nuestra toma de decisiones. Tampoco debemos ser ingenuos en cuanto a los deseos de nuestro corazón, que muchas veces van a desear cosas que no glorifican a Dios. Esto no significa que ser cristiano tiene que ser lo más aburrido del mundo, pero tampoco debemos hacer de la diversión un ídolo que nos aleje de nuestra comunión con Dios. Como creyentes en Dios, nuestro crecimiento en gracia nos permitirá ser de Cristo cada vez más nuestro gozo y deleite, y de ese modo, los medios que Él ha dejado para nuestro crecimiento llegarán a ser nuestro pasatiempo favorito. En medio del laberinto moral en que vivimos, estas directrices nos darán suficiente luz para encontrar la salida y no permitir que el entretenimiento nos robe de la vida preciosa que tenemos en Cristo Jesús.

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1: 21 horas, 3 minutos.
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1: 22 horas, un minuto.
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Señor, después de haberte alabado, queremos entrar a tu lugar santísimo. Queremos contemplar tu rostro, Señor, habitar en tu presencia. Purifícanos, Señor.

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1: 12 de la noche, un minuto.
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3: Este es el día que el Señor ha hecho, porque Él quiere fluir. Y ahí donde estás, el Señor está fluyendo.

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1: Todo aquel que venga a mí no tendrá sed jamás.

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1: Señor, empezamos a darte gracias esta noche por todas las cosas que tú haces, Señor. Empieza a recordar todas las cosas que Dios ha hecho por ti. Trae a tu corazón todo lo que Dios ha hecho en ti. Con corazones agradecidos, Señor. Oh, Señor, te adoramos. Te adoramos, Señor. Tú eres digno de adoración. No hay nada, Señor, que podamos hacer para pagarte, Señor. Pero con un corazón eternamente agradecido, Señor.

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1: 1:01 a.m.
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1: 2:02 a.m.
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1: Oh sí, Señor, pensando en ti, Jesús, queremos adorarte con esta canción, Señor, declarando que nuestros pensamientos son todos tuyos, Señor, que nuestra mente es la mente de Cristo, Señor.

0: hermoso Dios. Te amamos, Señor. Oh, aleluya. ¿Cuánto te amamos, Señor? Te amamos, Jesús. Todo nuestro amor es tuyo, Jesús. Aleluya. Oh, amigo y salvador de nuestras almas. Te amamos, Señor.
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2: Yo quiero decidir estar en tu presencia, Señor. Tráenos a ese lugar.

0: Tráenos a ti, Señor.
1: Oh, Señor, estando en tu presencia, queremos decirte lo que sentimos en nuestros corazones.

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1: 2:36 p.m.
2: Señor, empezamos a darte gracias esta noche por todas las cosas que tú haces, Señor. Empieza a recordar todas las cosas que Dios ha hecho por ti. Trae a tu corazón todo lo que Dios ha hecho en ti. Con corazones agradecidos, Señor. Oh, Señor, te adoramos. Te adoramos, Señor. Tú eres Dios.

causa, doblo mis rodillas ante el Padre de nuestro Señor Jesucristo, de quien toma nombre toda familia en los cielos y en la tierra, para que les dé, conforme a las riquezas de su gloria, el ser fortalecidos con poder en el hombre interior por su Espíritu, para que habite Cristo por la fe en sus corazones, a fin de que, arraigados y cimentados en amor, seáis plenamente capaces de comprender con todos los santos cuál sea la anchura, la longitud, la profundidad y la altura, y de conocer el amor de Cristo, el cual excede todo conocimiento, para que sean llenos de toda la plenitud de Dios. Y aquel que es poderoso para hacer todas las cosas mucho más abundantemente de lo que pedimos o entendemos, según el poder que actúa en nosotros. A Él sea la gloria en la iglesia, en Cristo Jesús, por todas las edades y por los siglos de los siglos.

pueda comprender la plenitud de tu amor. Abre mis ojos, Señor, para que pueda darme cuenta de que ni tribulación o angustia, o persecución, o hambre o desnudez,

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1: 3:06 p.m.
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3: Mire qué dramática la pregunta que debo atender hoy. Me dice en esta carta: soy una oyente de su audición, estoy desesperada y le pido un consejo, señor Palau. Hace un año y dos meses perdí mi único hijo. Tenía 20 años. Él se fue de la casa y se quitó la vida. Yo hice todo lo que estuvo a mi alcance para volverlo a casa y fue inútil. Ahora mi marido me culpa a mí. Es una injusticia tan grande. Me hace la vida imposible. Es un hombre que no razona. Y yo no puedo darle otro hijo. Hasta llegó a amenazarme de muerte. Señor Palau, ¿por qué mi hijo hizo esto? A él no le faltaba nada. Y como madre lo aconsejaba, pero todo fue inútil. Mi estimada señora, primeramente quiero expresarle mi compasión, mi sincero sentir por la muerte de su hijo, su único hijo, para colmo de males. Yo tengo 4 hijos varones y la verdad que si uno de mis hijos muriera, y peor aún, se quitara la vida, yo estaría tan desesperado que necesitaría también el consuelo y el apoyo.

0: y el cariño y el calor de mis amigos. Mi estimada señora, primero, usted me pregunta por qué su hijo se quitó la vida, siendo que no le faltaba nada y usted lo aconsejaba. Mi estimada señora, cuando una persona se quita la vida, obviamente ha perdido toda esperanza. Evidentemente, por el resto de su carta, que voy a atender mañana y pasado, si Dios quiere, usted y su esposo no tienen una relación de amor. Muchos muchachos que son sensibles de corazón, cuando ven que el padre y la madre no se aman, no se aprecian, no son cariñosos el uno con el otro, a menudo se desesperan. En segundo lugar, muchos muchachos cuando ven esa desavenencia entre padre y madre, si son sensibles y quizás su hijo lo era, creen que ellos son culpables de esas desavenencias. Puede ser que de niñitos alguien le haya gritado al hijo y le haya dicho: por culpa tuya tu padre se ha enojado, o por culpa tuya tu madre es así. Y el niño a lo mejor pensó que los problemas entre usted y su marido eran culpa de él. Y puede que esa sea una de las causas por la cual se quitó la vida. Puede haber muchas otras causas, pero mi estimada señora, le digo la verdad, y a su esposo si me está escuchando también. Cuando un muchacho, una persona cualquiera, se quita la vida, no es que sea más pecador o menos pecador que otras personas. Somos todos iguales, señora. A los ojos de Dios, todos estamos contaminados por este cáncer espiritual que se llama el pecado en la Biblia. Y ese cáncer espiritual mueve a las personas a actuar de distintas maneras. Algunas personas se vuelven alcohólicos, otros inmorales, otros amadores del dinero, otros egocéntricos hasta que es repugnante. Y otras personas, más débiles, más desesperadas, optan por quitarse la vida. ¿Por qué se quitó la vida a su hijo? Yo solo le puedo responder que las razones específicas no las conozco, pero también demuestra que las posesiones materiales no satisfacen el hambre del alma. Y mi estimada señora, por su carta yo veo que ni usted ni su marido le enseñaron a su hijo a caminar con Dios. Usted dice que le dio consejos, maravilloso, pero parece que usted nunca leyó la Biblia con su hijo, nunca hizo oraciones, nunca habló con Dios. Y el muchacho desesperado se quitó la vida. Mañana continúo, si Dios quiere, contestando esta importante pregunta.
1: 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Confiamos en que estas palabras le conduzcan a una vida mejor. 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

tu amor es tan precioso y tan bueno, tan especial. Y queremos solamente darte gracias por tu presencia, por tu amor, porque has estado esta noche tocándonos, hablándonos, ministrándonos, edificando nuestra fe. Y en este momento solamente queremos decirte que tú eres lo más precioso que existe para mí. Que no es un juego, es una realidad. Tú eres mi Dios. A tus pies yo me rindo, Señor, con todo mi corazón y humillo

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1: 4:02 p.m.
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abrigo del Altísimo, morará bajo la sombra del Omnipotente. Caerán a tu lado 1000 y 10000 a tu diestra, mas a ti no llegará. No te sobrevendrá mal, ni plaga tocará tu morada. Porque Jehová cuida tu entrada y tu salida. Porque tú, oh Señor, eres mi escudo, mi gloria y el que levanta mi cabeza. Vamos a levantar nuestra cabeza en esta noche y confesar que el Señor es nuestra roca, nuestra torre y nuestro refugio, ahora y para siempre.

Sabes, el año pasado, en uno de nuestros conciertos en la ciudad de Orlando, Florida, durante el momento de administración se acercó a mi esposa y a mí una joven que tan solo tenía 14 años y nos comenzó a contar la historia de su vida y cómo desde muy temprana edad el gobierno la entregó en las manos de una de sus abuelas y fue la que la crió hasta su edad, porque su madre la había abandonado y su papá, pues, había abusado de ella. En ese momento mi esposo y yo fuimos quebrantados y nos dimos cuenta de la tremenda necesidad que esa joven tenía de alguien que la amara y que la abrazara y que la hiciera sentir segura. Y pues después de llorar un poco con ella y ministrarla, comenzamos a confesar la palabra del Señor sobre su vida y a decirle que Dios la amaba y que la Biblia dice que aunque tu padre y tu madre te abandonaren, con todo Jehová te recogerá. Y sabes, en este día yo quiero decirte que el Señor conoce muy bien tu nombre, sabe muy bien quién tú eres, conoce cada una de tus necesidades y Él nunca se olvida de ti.

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2: 4:31 a.m.
3: Gracias te damos, Cristo. Declaramos que tu Espíritu está aquí, Señor.

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1: 5 de la mañana en punto.
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celebramos por tu fuerza, por tu poder, por tu gloria. Aleluya.

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3: 5:34 a.m.
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sea mejor en Vaya con Dios. El descanso no es solo tirarnos en el sofá, también tiene estrategias, como los microdescansos, que son pequeñas pausas pero con gran efectividad. También las actividades como los hobbies, pasatiempos y experiencias significativas pueden ser un descanso. La batalla contra el agotamiento se puede ganar, pero es una decisión que está en tus manos. ¿Qué te parece si tomas un microdescanso meditando en Éxodo 33:14? Y él dijo: mi presencia irá contigo y te daré descanso. 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

0: empezamos este día. Qué chance la que nos da el Señor, qué nueva oportunidad la que tenemos a la disposición. Yo quiero invitarlo porque pudiéramos comenzar el día con el corre-corre y con el trajín y el estrés hasta arriba. Pero ¿y qué tal si comienza el día dándole gracias al Señor y le dice: Señor, gracias por darme la oportunidad de tener un nuevo día, gracias por tener la chance de tener esta página abierta y poder hoy no agarrar como la crayola, que el crayón de cera cuando era un niño, y rayar la página, sino decirle al Señor, yo no quiero hacer mis garabatos hoy, ¿qué tal si tú me ayudas a escribir lo que este día dirá de mí? Y nos ponemos en las manos del Señor. Soy Julio Cano y quiero darle la bienvenida a su programa Vaya con Dios. Hoy estoy súper bien acompañado y quiero darle la bienvenida a Lidia Jiménez.
1: Ay, ¿cómo estás, Lidia? Muy contenta, feliz de estar por acá en esta mañana, muy bien acompañada también por acá. Ahorita los vamos a presentar, pero como bien decías, agradecidos con Dios, podemos enlistar tantas razones por las que podemos estar agradecidos con Dios. Sí, la vida, sí, la protección, sí, que nuestros órganos estén funcionando, que tenemos salud, que podemos trabajar, que podemos hacer tantas cosas. Empecemos este día dándole gracias a nuestro Dios y con el mejor ánimo de todos, como bien aprendemos de nuestro querido amigo Aner. Muy buenos días.
2: Así es, muy buenos días, gracias a Dios, hoy es lunes, qué emoción iniciar una nueva semana, nuevas bondades, nuevas misericordias de parte del Señor para tu vida. Bienvenida, bienvenido a Vaya con Dios. Este es el lunes 8 de junio, una semana importante, evento deportivo.
0: La chamuscona, dije.
2: Sí, no, vas a creer que no se pueden decir muchas palabras al aire. Es terrible esto. Pero sí, un evento deportivo muy importante inicia esta semana. Y nosotros aquí para acompañarte y para poder, en estas horas de tráfico, iniciando tu mañana, transmitirte también un mensaje que viene de parte del Señor, junto con mi querido amigo Marvin Paredes.
3: Qué gusto poderlo saludar, de verdad emocionado de poder compartir y escuchar ese grito. Gracias a Dios,
0: en vivo
3: y a todo color. Si uno se prende, yo estoy tratando de encontrar qué tengo que hacer para poder imitar esos gritos. Ya está el arriba el miércoles, el gracias a Dios el lunes. Hay que inventarse algo. Mándenos algunas ideas para ver a qué frase nos queda a cada uno de nosotros. Pero qué privilegio poder compartir con ustedes. Hablando de este libro, La Doble Bendición, es de las cosas que me ha retado y que he descubierto, uh-huh, es que no hay bendición sin doble vía. No hay bendición sin que yo reciba, porque de una vez lo decía de la Biblia, ¿verdad? Dad por gracia lo que por gracia has recibido. Cuando tú eres recibes bondad, das bondad. Entonces me ha sorprendido eso. Así que sigámonos sorprendiendo de esta temporada, de este momento de doble bendición. Así que aprovechémoslo.
0: Y si tú sientes de que tus malas decisiones, que tu edad o que ciertas circunstancias que están a tu alrededor te descalifican para el propósito de Dios, tienes que leer lo que vamos a disfrutar hoy de la palabra del Señor, que te va a inspirar la historia de este hombre que, digamos, a nivel de edad estaba descalificado ya. Pero el Señor tiene otros planes. No sé si a ustedes alguna vez les ha pasado que se han sentido etiquetados para mal, una etiqueta, una falsa etiqueta que nos hace descalificados del propósito. Y que luego el Señor te dice: no, es que yo no pienso eso de ti, yo pienso esto de ti. ¿Les ha pasado alguna vez?
1: Totalmente, yo creo que esa es la forma en la que el enemigo trabaja constantemente para alejarnos de ese diseño original que Dios puso en nosotros. Entonces, ninguno puede decir que no, porque día a día el enemigo está tratando de matar, robar y destruir. Y es por eso tan importante estar tan cerca del Señor y escuchar sus instrucciones. Pero yo me recuerdo de una en específico, estando en la radio en la que yo empecé trabajando, y que me recuerdo que enviaron un mensaje cuando yo estaba empezando y había ido de vacaciones y volví y entró y decía: ya regresaste a arruinar la programación, tú solo estás llena de orgullo y no bendices la vida de los jóvenes. La chica que estaba antes que tú, ella sí bendecía. Imagínense, mi sueño era estar en medios de comunicación para bendecir a todos, y el enemigo.
0: Y el mensaje
3: bienvenida
0: lo mandó,
3: le dijeron.
0: No, el mensaje lo mandó la chica que estaba antes.
1: Probablemente. Pero realmente yo vi más allá de la persona, vi al enemigo queriendo destruir mi propósito, el diseño que Dios me dio a mí, que al final es para comunicar, usar mi voz para bendecir. Entonces, pero eso lo tuve que descubrir a través, por supuesto, del estudio de la Biblia y también de mucho perdón, pero es un ejemplo.
0: A mí me pasó, les cuento que en mi primer casting radial, la persona que me hizo el casting me dijo: tú no naciste para ser locutor, no tenés voz de locutor.
2: Eso te dijo.
0: Sí, y 15 años después.
1: Estamos
0: aquí. Pero digamos, al principio sí fue difícil. Yo pasé unos 3 meses de bajón porque yo siempre había soñado con hacer esto. Y un primer casting profesional, llamémosle, me dicen: no tenés las calidades para esto. Y fue difícil hasta que luego dije, no, voy de nuevo, y pero fue complicado.
2: Imagínate, son etiquetas, ¿verdad? Sí. Etiquetas que te ponen y que te pueden destruir si tú te aferras a ellas. Y por cierto, el enemigo siempre viene a lanzarte ese tipo de mensajes, mentiroso, falso, hipócrita. Uh-huh. Ahí venís otra vez, ¿verdad? Y Jesús nunca te va a decir eso, pero sí, yo a mí me tocó mucho batallar contra ese tipo de pensamiento, ¿verdad? De hecho, yo hasta alguna manera me sentía como un Jacob que mentía, que engañaba. Pero, ¿cómo es eso cuando dejas que el enemigo te empiece a hablar? Te lo puedes creer, ¿verdad?
0: Sí, y es importante. Por eso queremos invitarlos a que ustedes participen con nosotros. ¿Cuál es esa etiqueta falsa del pasado que decides arrancarte por completo? Y que tú dices, no, ya no más esa mentira que me ha dicho el enemigo. ¿Y cuál es la promesa y esa nueva identidad que decides creerle a Dios? Escríbenos al 3043-8888 y hoy tenemos dos libros de regalo al escribir, así que participe. Este libro está buenísimo, es una joya de libro que hoy queremos invitarlo a participar. 3043-8888, y yo quiero agregarles, si se animan a enviarnos una selfie, sería increíble poder conocerlos hoy, y así que sonrientes y se toman la selfie y nos la comparten al 3043-8888. Y le damos la bienvenida al libro de libros, la palabra del Señor, que sin duda, si tenemos que hablar de bendición y de esa doble bendición de dar, de recibir, en la palabra del Señor tenemos todo lo que necesitamos. Así que vamos juntos a Génesis capítulo 17, versos 1-9, y aprendamos acerca de cómo el Señor quiere cambiar esas etiquetas y darnos una nueva identidad.
1: Empecemos entonces analizando cuando Dios te muestra tu verdadera identidad. Él reafirma su pacto contigo y lo vamos a empezar a ver en este pasaje de Génesis 17 del 1 al 4. Abraham tenía 99 años de edad cuando el Señor se le apareció y le dijo, yo soy el Dios Todopoderoso, anda siempre delante de mí y sé perfecto.
2: Yo estableceré mi pacto contigo y haré que te multipliques en gran manera. Abraham se postró entonces sobre su rostro y Dios habló con él. Le dijo, este es el pacto que hago contigo. Tú serás el padre de muchísima gente. 99 años, ustedes habían pasado 25 años que había recibido la promesa y 13 años desde que no había recibido ninguna revelación, una palabra registrada de Dios. Sin embargo, 99, ¿no será demasiado tarde? O sea, sí. Eso es lo que uno piensa muchas veces.
0: Saben, yo pensaba mucho en esa parte, 99 años, y Dios le dice, anda siempre delante de mí y sé perfecto. Y pensaba en esa forma, quizás podría ser bastante legalista, podría sonar legalista el hecho de decir, Dios le estaba pidiendo que no cometiera errores. A eso suena. Sin embargo, Dios no lo estaba llamando a no cometer errores, sino que lo estaba llamando a una vida de integridad completa. Que no podía fragmentarse, lo estaba llamando a vivir de una manera completa para él. Y eso, digamos, uno dice, wow, o sea, qué cosa más difícil. Sin embargo, Dios no solamente le lanza el reto de decir, ven y sígueme y sé perfecto, sino que además el Señor le cambia la identidad, o sea, Dios le provee las herramientas para que él pueda vivir de una manera íntegra y completa. Dios hace eso, te llama y él mismo te capacita y te prepara para lo que te está encomendando.
3: Hay algo ahí, voy a agarrar el micrófono, casi, ahora me aprovecho yo de esto, ¿verdad? Pero, ¿saben qué? Cuando estaba leyendo este pasaje, yo decía, Señor, háblame algo que necesito entender de estas expresiones justas, porque aparte la lectura es bien cortita y es sacarle el provecho a lo que estamos haciendo. Pero hay algo que me llama mucho la atención y me despertó los ojos y me abrió los ojos y dijo, Dios empezó diciendo lo siguiente, yo soy el Dios Todopoderoso. Uh-huh. Y hoy tal vez, amigo, usted está preguntando, bueno, si voy a tener un encuentro con Dios, ¿con quién me voy a encontrar? Hay tres partes en esta conversación que Dios está teniendo con Abraham. La primera es esa. Dios se presenta como el Dios Todopoderoso. No está diciendo, mira, yo medio me las puedo. Hoy tal vez arrancamos semana y decimos, no sé cómo voy a arrancar esta semana. No sé cómo voy a salir. ¿A quién me estoy aferrando hoy? ¿A quién estoy llegando? Y Dios dice, pues conmigo, yo soy el Dios Todopoderoso. Dios está respondiendo a mi vida bajo ciertos escenarios en esa palabra, en esa expresión de que Él es el que todo lo puede. Y la otra, la segunda parte, justo lo mencionabas, es dice, ven delante de mí, ¿verdad? Está siempre delante de mí, está siempre buscándome, está siempre encontrándome, y creo que ese es el mejor momento que hoy nosotros podemos tener para estarlo buscando a Él. Y como bien lo decías, la segunda parte de esa segunda parte es, y sé perfecto. Yo dije, bueno, para empezar, ya esta belleza no da para ningún lado, ¿verdad?
4: Ya topó,
3: ya no se puede hacer más nada. Yo dije, es imposible ser perfecto, ¿verdad? O sea, estamos en ese proceso, pero la palabra integridad nos cambia la vida, nos cambia el estilo de vida y nos determina. Y entonces, esto nos da una ruta. Dice, si tú sabes a quién te acercas, a Dios Todopoderoso, estás delante de mí y determina ser íntegro, entonces yo haré un pacto contigo. Yo estaré contigo y te daré todo lo que necesitas. No es que nos va a decir siempre, nos va a dar todos los milagros, no. Pero mi compañía estará contigo siempre. Y entonces, después, el resultado oportuno que es, te multiplicaré en gran manera.
1: Y que justamente esa primera parte en la que dimensionamos el Dios en el que hemos creído, que es un Dios todopoderoso, eso es lo que nos permite tener fe. Porque entonces entendemos que es un Dios que nos ama, un Dios que tiene cuidado de nosotros, nos fortalece entonces, a pesar que estén pasando 25 años y que no se esté cumpliendo la promesa todavía de que naciera este niño, de decir, bueno, soy una mujer o un hombre de fe en construcción. Tal vez no estoy terminado, en algunas áreas ya aprendí a tener fe, pero en otras áreas necesito recordar que he creído en un Dios todopoderoso, que puede hacer que incluso dos ancianos sean padres, que puede hacer incluso que los errores cometidos sean corregidos, ¿verdad? Entonces, y justamente esa parte de anda siempre delante de mí, habla de esa cercanía que el Señor quiere con nosotros. Él no quiere que, bueno, aquí está tu promesa, que te vaya bien y ahí me crees. Correcto. No, realmente es, está cerca mío, tienes que estar cerca mío para que esta fe sea consolidada. Y creo que vamos a seguir viendo más puntos importantes en el pasaje y vamos a continuar la lectura en este pedacito pequeño que dice, bueno, nos recuerda cuando Dios te muestra tu verdadera identidad, recibes un nuevo nombre. Génesis 17:5 dice, tu nombre ya no será Abraham, sino que ahora te llamarás Abraham, porque te he puesto como padre de muchísima gente.
0: Y ahí está un poco lo que hablábamos acerca de las etiquetas que regularmente la vida o el pasado nos deja, las malas decisiones. Bueno, las buenas decisiones que tomamos también a veces nos dejan una etiqueta falsa porque nos inflan el ego y entonces nos creemos algo que no somos. Pero digamos, cuando el Señor viene y tiene ese encuentro con Abraham y le dice, soy tu Dios y te demando esto de ti, y ahora le da un nombre nuevo, pues cuando el Señor le cambia el nombre, yo lo veo con los ojos del Señor, le está cambiando la identidad, le está diciendo, no eres lo que pensabas que eras, yo te voy a cambiar la identidad, te voy a cambiar la esencia, te voy a cambiar el carácter, y lo que es lo que Dios le está diciendo. Y básicamente creo que cuando el Señor nos llama a nosotros también quiere cambiar nuestra identidad, nuestra esencia y nuestro carácter, porque a veces venimos muy yo, muy muy carne, y el Señor necesita mudarnos, y es lo que básicamente ese pasaje nos está diciendo. Cuando Dios te muestra tu verdadera identidad, te cambia el nombre, te cambia la identidad, te cambia la esencia, te cambia el carácter. Y yo pregunto, ¿habrá alguien que necesite un poco de esa transformación? Yo creo que todos necesitamos ir en ese proceso de mudar, de cambiar.
2: Y bueno, puede ser que si tú cometiste un error, amigo, no es que seas un fracaso, es un error, pero muchas veces uno se etiqueta con esa culpa. Eso no viene de parte de Dios. Por cierto, en la casa teníamos una regla, bueno, siempre la hemos tenido, no se dice siempre ni nunca. Claro, la bondad de Dios siempre está, pero de alguna manera, cuando se utiliza de manera destructiva, es decir, es que siempre siempre venís tarde, nunca, esas palabras no se dicen o no se debieran de decir, más bien tendemos a eso, ¿no? A usar el mensaje hiperbólico, ¿verdad? A exagerar las cosas, pero más bien lo que hacen es etiquetarnos. ¿Qué pasa cuando nosotros volvemos a nuestra verdadera identidad en el Señor? Cuando sabemos que somos elegidos, hemos sido bendecidos desde antes de incluso la fundación del mundo, y que tenemos planes de bien y no de mal. De verdad eso cambia. Y por cierto, ¿verdad? yo siento eso muy fuerte de decirte, si cometiste un error, no es que seas un error, no es que seas un fracaso, no, cometiste un error, punto, y te levantas y sigues adelante, pero no, eso no debiera de etiquetar.
1: Excelente.
3: Hay una característica, pues me puse a investigar sobre el tema de la identidad, y hay algo que me marcó, que hay tres etapas, y lo mencionabas de otra manera, pero me gustó esto. Uno es el nombre, que tiene que ver con la parte lingüística, que es lo que está diciendo algo o alguien de mí, lo que se lee y lo que se expresa. La segunda era la esencia, que tiene que ver con todo el contexto filosófico. Hoy no está Gonzalo Chamorro para que nos hable de todo eso, pero habla de esa esencia que nosotros tenemos que tener de la vida. Y hay un concepto muy relevante alrededor de eso, incluso Colosenses lo menciona. Tengan cuidado de esas filosofías que nos pueden llevar a tener una identidad equivocada, una identidad errónea. Y la tercera, que tiene que ver con el carácter, que es la parte psicológica, que tiene que ver con la conducta de cómo actuamos y cómo manifestamos nuestro comportamiento. Cuando veía estas tres cosas, lo lingüístico, la filosofía y la psicología, yo sí ataba justo lo que tú decías. ¿Cuál es la etiqueta? ¿Cuál es el nombre? ¿Cuál es la palabra que me están definiendo hoy en día? Porque me la dijo mi mamá, porque me la dijo mi papá, porque yo mismo me la estoy diciendo. No tengo talento, no soy capaz. Entonces mi esencia de vida gira en torno a eso. Y la filosofía dice, A es igual a A. Que si usted dice que no es capaz de hacer algo, en efecto, va a ser igual a esa conversación que usted está teniendo todos los días. Y luego su conducta actúa en eso. Pero hay algo que nos sorprende, mi querido amigo, y a todos los que nos están escuchando hoy. Hay una parte, y por eso estamos leyendo la Biblia, hay una parte teológica, hay una parte de verdad que la encontramos en la palabra. Que cuando esa verdad viene, cambia nuestra lingüística, cambia nuestra esencia y define un carácter para nosotros. Entonces la teología, la verdad, la palabra de Dios, borra todo lo que está fuera de nuestra mente y nuestra identidad.
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3: Y nos asigna esa verdad absoluta.
1: Y quizás tomando esa parte lingüística que menciona.

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1: Nos diga cosas para que nos dé un poquito más de tranquilidad o mantenga las aguas quietas. Sin embargo, creo que el señor aquí está diciendo, bueno, sí, ya te dije que vas a hacer algo grande, pero no, fíjate que vas a hacer algo incluso más grande de lo que ya te había dicho. Y qué lindo ver estas instrucciones de parte de Dios, donde él nos da la visión completa de cómo él nos ve, y más allá de lo que el enemigo ha dicho de nosotros, como lo que hablábamos hace un ratito, él nos recuerda, que él nos dice, yo en el ejemplo que estaba dando, el señor a mí me dijo, tú eres mi locutora. Mientras tú hagas las cosas para mí, tú vas a ser de bendición donde sea que yo te ponga, con un espectador, con un oyente o con cientos de oyentes. Pero si lo haces para mí, va a ser de bendición. Ahora, si no lo haces para mí, no pretendas que vayas a ser de bendición. Eso fue lo que el señor me recordó a mí, y a mí me motivó para seguir viviendo mi identidad. Y creo que de alguna manera para acá, en esta etapa para ahora Abraham, era un momento importante de recordar que sí, efectivamente iba a ser padre de multitudes.
2: Así es. No,
3: ahora fíjense que yo solo quisiera mencionar rápidamente, contarles algo con este tema de la etiqueta y de cambiar la identidad. Resulta que mis papás, por de malas decisiones, se separaron cuando yo era un preadolescente, pero esa decisión que ellos tomaron me golpeó muchísimo en la adolescencia, y entonces yo llegué a un punto en la adolescencia y juventud en donde yo nunca lo dije, pero dentro de mi corazón yo me sentía huérfano. Y entonces en algunas ocasiones yo hablaba con Dios y le decía, digamos que de alguna manera sí le reclamaba el hecho de lo que estaba pasando. Y eso estaba en mi corazón, y yo no, nunca se lo dije a nadie, nadie me lo dijo, pero yo me sentía un huérfano. Y un día, hablando con el Señor, una noche que estábamos de oración en la iglesia, estaba ahí, y sentí como Dios me habló al corazón y me dijo, nunca fuiste huérfano, siempre tuviste papá. Y entonces, a partir de ese día, algo cambió en mi corazón y en mi identidad, porque yo tenía a Dios. Antes de eso, yo tenía a Dios. A partir de esa noche tuve papá. Y entonces cambió mucho de la forma de ser. Y lo menciono porque creo que a veces vamos a tener etiquetas que nadie más nos dijo, que nosotros las adoptamos y que nos están golpeando, que nos están limitando. Y Dios lo que hace es venir y te cambia la identidad, te cambia la esencia, te cambia el carácter a través de lo que Él nos dice en su palabra. Y vamos a seguir aprendiendo qué es lo que pasa cuando Dios nos muestra nuestra verdadera identidad.
2: Y es así, ¿verdad? Te recuerda que formas parte de una herencia nueva y generacional. Vamos al verso 6-9. Yo haré que te multipliques en gran manera, dice el Señor. De ti saldrán naciones y reyes. Estableceré mi pacto contigo y con tus descendientes. Será un pacto perpetuo, y yo seré tu Dios y el de tu descendencia.
4: A ti y a tu descendencia les daré toda la tierra donde ahora habitas, la tierra de Canaán, como herencia perpetua. Y yo seré el Dios de ellos. Dios también le dijo a Abraham, tú por tu parte guardarás mi pacto, tú y tu descendencia por sus generaciones.
3: ¡Wow! ¡Qué cosa más linda! Y algo que podríamos entender también es cuando Dios nos cambia la identidad, el Señor se encarga de romper maldiciones, patrones, cosas que podríamos haber heredado, cosas malas, ¿verdad? Y Él nos da la oportunidad de generar una nueva generación llena de bendición, ¿no? Llena de la palabra del Señor. Y yo creo que eso debe ser alentador, la capacidad que una decisión puede tener en el impacto hacia las personas que están en nuestro entorno.
1: Así es. Sí, y a mí me encanta de que hemos leído todo lo que Dios hace por nosotros y lo que Él está ofreciendo en esta parte del pacto. Pero ahora está también pidiendo una parte del otro lado y dice, tú guardarás mi pacto, tú y tu descendencia por sus generaciones. Y si bien no vemos acá el resto del pasaje, les habla el tema de la circuncisión, que más adelante, precisamente recordando Colosenses, recordamos que Pablo instruye y le dice a la gente de Colosas, ya no es una circuncisión física, una mutilación física, sino es una circuncisión del corazón. Y quería yo anotar esto porque también ahora nos toca esa parte a nosotros, recibiendo estas promesas preciosas del Señor, donde Él nos renueva, nos da esa identidad, donde Él nos recuerda que Él es el Todopoderoso y está con nosotros. Ahora a nosotros nos toca el poder constantemente, dice Colosenses, circuncidar nuestro corazón para entregarnos nosotros limpios también ante Él.
3: Es mutilar todo lo que no sirve para estar cerca del Señor, ¿no?
1: Exacto, exacto.
2: Yo creo que por eso la amada de Dios también es sean completos, sean perfectos, es decir, sean perfectos, ¿verdad?
3: Íntegros,
2: completos. Y esa creo para mí es la mejor definición. Por eso te recordaba que, y te lo recomiendo, dile a Dios, ayúdame a entender

0: más antiguo. Y siempre va a ser de bendición. Haz esa oración. Por cierto, yo hacía la oración y recordaba a mi abuelo, de mi mamá, el papá Pablo. Él murió cuando yo era niño, pero cargándome, señalando una vaca y el abuelo regalándome la vaca. Y le voy con mi mamá, le digo, mamá, esto pasó. Sí, me dijo, te regaló una vaca.
1: ¿Y dónde está mi vaca? Aquí.
0: Y es un recuerdo de bendición. Y por cierto, también bendigo a mi abuelo paterno, porque también me dijo, estoy muy inteligente, me dijo. Y yo me lo creí, y toda mi vida lo creí. Ese recuerdo te hará atesorar también parte de tu identidad y descubrir que eres bendito de verdad.
1: Mm. Definitivamente. Yo quiero invitarlos para que nos unamos en este momento y pues hablemos con el Señor. Yo creo que hay algo que necesitamos traer delante del Señor.
2: Así es, podemos rendir nuestras vidas en este momento y digámosle, Padre, bueno, hoy hemos escuchado todo esto, tal vez hemos identificado mentiras que Satanás ha traído a nuestra vida y nos ha hecho creer que somos algo que tú no diseñaste, nos ha querido desconfigurar, pero hoy, Señor, primero que nada pedimos perdón por nuestros pecados, pedimos perdón por todo aquello que te desagrada, y hoy, Señor, pedimos que tú calles las voces del enemigo en el nombre de Jesús y traigas tu verdad a nuestra vida, que lo que nosotros vivamos de hoy en adelante sea la identidad con la cual tú nos diseñaste, ese diseño original que tú creaste en nosotros. Tú nos conoces mejor que nadie y pedimos que tú des esa guía a nuestras vidas. Te agradecemos por tu amor, te agradecemos por tus promesas y hoy también nos comprometemos a lo que esté de nuestra parte, vivir en integridad y santidad para ti. En el nombre de Jesús, amén y amén.
0: En el nombre de Jesús, amén. ¿Cuál es esa etiqueta falsa del pasado que decides arrancarte hoy por completo? ¿Y cuál es la promesa y nueva identidad que decides creerle a Dios? El día de hoy tenemos dos libros de regalo. Al escribir al WhatsApp 3043-8888, participa con nosotros.
1: Y la invitación es para que ustedes interactúen, así como Banner nos ha indicado en la dinámica. Yo les lanzaba un reto, ¿y qué tal si también agregando al comentario nos envían una selfie y saber cómo va? Una sonrisa y agradecimiento en el corazón, así la selfie, bien guapetones, y nos la comparten al 3043-8888 y así tenemos la oportunidad de leer sus comentarios y de conocerlos. Así que participe con nosotros y gracias a los amigos que también interactúan en Facebook, en YouTube, a través de redes sociales y que nos ayudan a compartir el programa para que más personas conozcan acerca de la importancia de tener una identidad conforme lo que Dios dice de nosotros. El tema de hoy es Dios en manos de gente airada. No se los había dicho, ¿verdad? Dios en manos de gente airada. Y usted va a decir, ¿qué? ¿Qué es lo que está diciendo? No, espérese, espérese, porque al volver vamos a hablar un poco más acerca de esto y vamos a entender por qué el título de hoy. ¿Está en sintonía de Vaya con Dios? Ya regresamos con más.
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2: Y yo quisiera decirle gracias a Dios el lunes con la intensidad de Aner, pero la verdad es que no le llego al nivel. Y eso que yo me siento una persona con mucha energía.
3: Así es.
2: Pero no le llego al nivel de él. Así que, ¿qué tal si mejor Aner nos guía y juntos decimos sí, que gracias, gracias a Dios hoy es lunes?
3: Qué bendición puede ser una semana así, ¿verdad?
2: Gracias a Dios hoy es lunes. Disfrutando de Vaya con Dios. Hoy estamos en la temporada Factor Bendición y el tema de hoy es Dios en manos de gente airada. Y yo le invito para que no se separe porque lo que vamos a conversar a continuación nos va a mostrar algo con mucha claridad y es quién es Dios y quién no es Dios. Y esa claridad nos puede ayudar a entender también qué tan cerca o qué tan lejos estamos de la voluntad del Señor. ¿Quién es Dios y quién no es Dios basado en lo que nosotros podemos estar creyendo con las etiquetas falsas, ¿no? Es decir, porque eso nos sesga.
3: Solo tengo una pregunta. ¿Sí? ¿Eso de airada es así, no?
2: Sí, sí. No, ahí está muy bajito, es con las pajas y con las hojas.
3: Con las hojas así.
2: Ajá,
3: airada. No, no, es enojada.
2: Gente enojada.
4: Airada, necesitan la gente airada.
2: Tenemos comentarios de nuestros amigos.
4: Y de hecho, comentarios muy interesantes nos dicen por acá. Siempre me han dicho que mi carácter, que yo tengo la culpa de todo, que no es correcto mi comportamiento, o que digo que he estado en un estado mental muy difícil. Pero con este libro que se ha estado leyendo, el Señor me ha confrontado. Comencé a pedir ayuda espiritual y física, ya que mis nervios estaban colapsando, y del viernes para hoy el Señor empezó a hacer cambios. Me he sentido más tranquila y sé que Él trata con amor y misericordia en mi corazón y en todas las partes de mi vida. Realmente gracias, Lili, Amaya, porque justamente de eso se trata, de identificar las mentiras que el enemigo quizás ha sembrado, hacer algo al respecto, ¿verdad? Y empezar a recibir lo que el Señor tiene para nosotros.
2: Y qué rico, yo hay una frase de The Chosen que me encantó, porque dice un personaje, no recuerdo quién, dice, yo solo sé que era de una forma, pero lo encontré a él y ahora soy otro. Y puede que sí, de alguna manera, con esas etiquetas uno haya sido de una forma, pero debemos de empezar como a desecharlas, ¿verdad? Porque ya conocimos al Señor y empezar a esa parte precisamente, sí, yo era así, pero me encontré con él y ya no soy lo que era, ¿verdad? He sido transformado. Por ejemplo, acá dice una etiqueta que tuve es de ser abandonado. Desde niña, el Señor me dice, soy hija amada y nunca te llamarán abandonada, y el amor de Dios es grande y me encantaría ganarme el libro, dice Claudia Escobar. Y ese tipo de etiquetas, ¿tienes algún comentario por allí?
5: De momento tengo nada más las referencias de todos los que están en YouTube, así que muchísimas gracias a todos los que comentan ahí. Ahí está Fabiola, está Claudia, está Edgar, está Flor, bueno, muchas personas escribiendo ahí a través de las diferentes redes sociales. Muchas gracias por estar conectados y creo que hoy realmente tenemos esa oportunidad, si en algún momento nosotros tenemos una idea de nosotros, confrontarla contra la verdad de Dios hace cambiar esa parte de nosotros. Y ahí en algún momento, hoy escuchaba en la mañana a un predicador decir, Dios cambia incluso nuestra geografía o nuestra orientación, porque te pone de un lado a otro, ¿verdad? Te pone de pobre o de mendigo a príncipe, ¿verdad? Entonces creo que Dios hoy nos está diciendo eso y hace mucho sentido aquella frase, dice, diga al débil,
3: fuerte
5: soy, ¿verdad? Porque realmente la lingüística podría decir, no tengo la capacidad, soy débil, no tengo el talento, pero cuando vamos a la verdad de Dios, dice, soy fuerte. Y cuando soy fuerte, creo, mi mentalidad, mi esencia, mi comportamiento, mi carácter, determina lo que soy, nos lleva a ese mejor resultado.
2: Ahora,
5: ese mejor
2: cuando destino. Dices la verdad de Dios, no es lo que otros dicen de nosotros, sino no, lo que Dios dice de nosotros.
5: A través de la palabra.
3: Así es impresionante. Y por cierto, un mensaje de un oyente que dice, justamente puede ser que alguien cometió un error y puede ser que en la iglesia cometieron un error, ¿verdad? Al tratar un tema y eso te dejó marcado, pero tú decides perdonar, como dice bien nuestro oyente, ¿verdad? A través de perdón vamos a continuar viendo el fruto en el Señor Jesús. Sí, en efecto, muchas personas cometemos errores, ¿verdad? Ustedes y no guiados a veces por el Señor, y debemos de perdonar y saltar esa página.
2: Sí, y yo les quiero presentar a Edgar Morales, un amigo de la audiencia, que nos envía la foto con cara de gracias a Dios, hoy es lunes, y dice, la etiqueta amigo decía, eres un problema en tu casa, tu padre te ve como una obligación y problema para su vida, pero Dios me reafirmó en 2024 y me dijo con un versículo, él es mi hijo amado en quien encuentro complacencia, y ese versículo reafirmó mi identidad y marcó el inicio de una sanación en el corazón. Miren ustedes qué interesante.
4: Qué lindo. Qué lindo. Y me encanta que sea la foto porque es como presumiendo esa nueva identidad.
2: Sí, gracias Edgar por compartirlo, y usted también tiene que escribirnos al 3043-8888, y hoy estamos hablando acerca de qué etiqueta falsa usted decide arrancar de su vida de una vez, y qué identidad o qué bendición usted va a tomar hoy y va a decir, a partir de hoy ya no soy el que dijeron que era, a partir de hoy yo le creo al Señor y soy. Cuéntenos al 3043-8888, y mientras usted nos escribe, nosotros le damos la bienvenida a Doble Bendición, este libro que está increíble, libro para leer para uno, pero el autor nos invita a leerlo compartido, leerlo con alguien más, y también funciona muy bien, así que yo quiero invitarlo a que recibamos Doble Bendición y sigamos aprendiendo.
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5: Muy bien, comenzamos con nuestra lectura y empezamos con este título, Dios en manos de gente airá. Constantemente le digo a mi congregación, no tomen mi palabra como la verdad. Mi palabra no es el evangelio. El evangelio es el evangelio. Cuando se trata de fe y práctica, la Biblia es nuestra autoridad final. Si lo que digo no se ajusta a las escrituras, llámenme la atención y disciplinen.
2: Estoy completamente de acuerdo con los sermones firmes de Jonathan Edwards sobre temas difíciles porque el amor firme lo demanda. Pero estas palabras duras nunca deben traicionar el corazón de nuestro Padre Celestial.
4: Por ejemplo, en el libro llamado Pecadores en manos de un Dios airado, no tengo ningún problema con la primera palabra del título, pecadores, porque eso es exactamente lo que somos, pecadores que necesitan un salvador. Sin embargo, sí tengo un problema con las últimas dos palabras, Dios airado.
3: Ahora la pregunta es, ¿Dios se enoja? Créeme que sí, y es muy importante que entendamos cuál es el detonante de la ira de Dios.
5: Y lo decía el rey Salomón, nos da una larga lista. Hay 6 cosas que el Señor aborrece y 7 que le son detestables. La primera, los ojos que se enaltecen. La segunda, la lengua que miente. 3, las manos que derraman sangre inocente. 4, el corazón que hace planes perversos. 5, los pies que corren a hacer lo malo. 6, el falso testigo que esparce mentiras. Y 7, y el que siembra discordia entre hermanos.
2: Sí, Dios aborrece esas cosas, pero la pregunta es, ¿por qué? Odia esas cosas porque nos ama. Cualquier teología que comience con el pecado original y no con la bendición original es una falsa teología y traiciona el corazón de nuestro Padre Celestial.
4: Y dice el autor, conozco mucha gente, seguramente tú también y nosotros aquí también, que ha sido golpeada por cristianos creyentes de la Biblia que ocultaban el corazón de Dios con su falta de amor. Proyectan sus propias imperfecciones en Dios y entonces hacen que Él se convierta en un Dios en manos de gente airada.
3: Como resultado final, hay mucha gente que rechaza a Dios por las razones equivocadas. Lo rechazan por ser alguien que no es. Rechazan un reflejo de la gente que proyecta sus imperfecciones en Dios.
5: Permíteme arriesgarme aquí y darle un pequeño giro a la bendición sacerdotal al intentar traducirla en emojis. No son exactamente un idioma, pero por algo los utilizamos cuando queremos expresar un poco más de emoción.
2: El Señor te bendiga. Es una cara sonriente con ojos risueños. Y le agregaría un saludo vulcano, unas manos de alabanza y un puño cerrados extendidos al frente. Y te guarde, es una cara sonriente, con los brazos abiertos para abrazar y un brazo flexionado mostrando los bíceps.
4: El Señor te mire con agrado, es un sol con cara y una cara dando un beso. Y te extienda su amor, es la cara guiñando un ojo y el pulgar hacia arriba.
3: El Señor te muestre su favor.

0: Finalmente, agregaría algunos fuegos artificiales para que comprendamos la dimensión festiva de la bendición.
1: Vaya que ya no me tocaron emojis porque se acabaron las mímicas ahorita con ustedes, pero buenísimo. Dice el autor, algunos de mis profesores del seminario hoy se estarán retorciendo en sus tumbas, pero otros, como el emoji, tendrán lágrimas de alegría. Ah, me tocó uno todavía, mire, para que lo repitamos. No quiero minimizar esta bendición sacerdotal con ningún tipo de moda, pero me gustaría bajar esta bendición un poco a la tierra.
2: Ahora solo quiero agradecer la producción porque mientras leíamos estaban buscando los emojis para ponernos en pantalla.
0: Sí.
2: La bendición no es algo abstracto, es tan tangible y cercana como un bebé envuelto en pañales. Vamos a poner las cosas en claro. Dios no te aborrece, y ahí está el emoji enojado.
0: Ajá.
2: Sin la revelación del amor de Dios, te relacionarías con él por miedo y no por afecto. Y que creo que eso suele pasarnos, ¿no? Que a veces buscamos a Dios porque le tenemos miedo, cuando realmente deberíamos de entender que él nos ama. Y eso, verlo así, es lo más lejos que puedes estar en el corazón de Dios.
3: Y recuerda esta historia del autor. Cuando yo era niño, solíamos jugar a un juego con mi abuela llamado Esconde el Dedal. Mi abuela escondía uno de esos dedales y los nietos los buscábamos por toda la casa. Si nos estábamos alejando, ella decía frío, frío.
0: Eso creo que jugamos varios, ¿verdad?
2: ¿Cómo se llamaba aquí?
0: No sé, pero caliente, caliente.
3: Okay.
0: Si nos acercábamos, decía tibio, tibio. Cuando estábamos muy cerca, alzaba su voz y decía caliente, caliente. Eso es lo que hacían los niños antes de los videojuegos. Jugábamos a esconder el dedal y nos encantaba.
1: Si tu Dios está enojado contigo, estás frío, frío. Si tu Dios te ama, estás tibio, tibio. Déjame hacerte esta pregunta. ¿Qué es lo primero que te viene a la mente cuando piensas en Dios? ¿Es una expresión de enojo en su rostro o tu Padre Celestial tiene sus ojos entrecerrados por una sonrisa cariñosa? ¿Está retrocediendo con sus brazos cruzados o se acerca a ti con sus brazos abiertos?
2: Ahora, ¿puedo decirte quién eres? Eres la niña de sus ojos. Eres el objeto de su cariño. Eres deseado. Si de a ti te dijeron lo contrario, el autor nos recuerda, eres deseado. No dejes que nadie te ponga otra etiqueta. No te pongas tú otra etiqueta. La clave para una identidad sana y santa es creer que eres quien Dios dice que eres. Creer que eres menos de lo que Dios dice es falsa humildad, y es tan peligrosa y dañina como el orgullo.
3: Ahora, ¿puedo decirte quién es Dios y qué piensa de ti? Por favor, anótalo, recuerda, y esas son solo unas cuantas características de todo lo que Dios piensa de ti. Según Romanos, Él intercede por ti a la derecha del Padre. Según Salmos, su amor y bondad te siguen todos los días de tu vida. Según Éxodo, su fidelidad es grande. Según Jeremías, su bondad es eterna. Según Cantares, su amor es constante. Según Sofonías, Él se alegra por ti con cánticos.
0: En su autobiografía, Viviendo con un Dios Salvaje, Bárbara Engelhey cuenta cómo su familia abandonó a Dios. A finales del siglo XIX, un antepasado de Bárbara estaba en su lecho de muerte y su hija llamó al sacerdote y para que le diera la extrema unción. El sacerdote mandó a decir que no vivía por menos de $25. En ese momento, la bisabuela Mamie renunció a Dios.
1: Sin embargo, en lugar de rechazar a Dios, Mamie debió haber rechazado al sacerdote. La negativa del sacerdote a dar una bendición resultó contraproducente y se convirtió en una maldición multigeneracional.
2: Luego Mamie cometió el error que muchos cometemos cuando alguien a quien amamos o en quien confiamos nos defrauda. Nos alejamos de Dios. Sé que puede ser algo muy decepcionante, pero si proyectan los errores humanos en Dios, tenemos un Dios en manos de gente airada. No es la culpa de Dios, a menos que lo culpes a Él por darnos libre albedrío.
3: Yo tengo una teoría. Si no amas a Dios, es porque no lo conoces. Espero que esto no resulte altanero, pero si de verdad conoces al Dios de bendición, es imposible resistirse a su amor incondicional e inquebrantable.
0: Déjame recordarte la latitud y longitud de la bendición de Dios. En Belén, Él es el Dios con nosotros. En el Calvario, Él es Dios por nosotros. En Pentecostés, Él es Dios en nosotros. Espero que hayas experimentado a Dios de las tres maneras en estos tres lugares.
1: Si sabes que que Dios está contigo, puedes atravesar lo que sea. Si sabes que Dios es por ti, puedes superar todos los obstáculos del camino. Y si sabes que Dios está en ti, nada puede detenerte. Esa es la bendición. Dios con nosotros, por nosotros y en nosotros.
2: Ahora, hay una pregunta que yo necesito hacerle ahí donde usted nos está escuchando o nos está viendo. ¿Qué es lo primero que viene a su mente cuando piensa en Dios? Según lo que el autor nos está diciendo, tiene que ver con, o sea, ¿qué imagen viene a nuestra mente? ¿Podemos imaginar un Dios de amor que nos está esperando con brazos abiertos o un Dios que está enojado con nosotros y que nos está haciendo, ¿verdad? ¿Y cómo, qué es lo primero que viene a su mente? Eso puede definir qué tan cerca o qué tan lejos estamos nosotros de Dios, o si estamos entendiendo realmente lo que Dios quiere transmitirnos de su corazón al nuestro. Yo necesito preguntarles a ustedes, ¿qué es lo que viene a su mente cuando piensan en Dios? Sí, es pregunta examen.
1: Es pregunta examen. Arranco yo, así va. Déjame, profe. Así va, yo estudié. Creo que la mayoría de veces nosotros tomamos las decisiones en función de nuestras percepciones. Ajá. Y derivado de esas percepciones son las experiencias que nosotros tenemos. Y creo que va a depender un poco de qué es lo que se me viene a Dios según las experiencias que he tenido. Y hay una película que me recuerda a esto, se llama Dios no está muerto, ¿verdad? Donde un catedrático se convirtió en ateo por una situación donde creyó que Dios era, que sí es el médico de médicos, pero que era la respuesta siempre a lo que él quería, ¿verdad? Y como no sanó a mi mamá, me peleo con él. Entonces esa experiencia cambió su percepción de lo que era Dios, pero Dios es sanador, Dios es proveedor, y su soberanía siempre está puesta. Entonces creo que nosotros podemos estar juzgando a Dios según nuestras experiencias y no sobre la realidad de su esencia que está en la Biblia.
4: ¿Sabes que yo me decía esta pregunta? Guiado por un autor, tratando de recordar a quién se lo leí, yo creo que era Gary Chapman, creo yo, pero al final justamente hacía la pregunta, ¿cómo te imaginas que es Dios? Si es un, estamos muy influenciados probablemente por una figura de liderazgo a muy temprana edad, ¿verdad? Puede haber sido un jefe o un papá, y si no lo imaginamos como un policía que está viendo qué hiciste mal para poder castigarte, es una imagen equivocada que fue influenciada por alguien que conocimos y que ejerció una figura que para nosotros fue muy importante de liderazgo. Pero no es así, eso no tiene nada que ver con Dios, ¿verdad? Dios es amor. Y para conocer a ese Dios de amor, tenemos que ir a buscarlo a través de la escritura, de la Biblia. Y es ahí donde entendemos que Dios viene. Todas las palabras de Dios son para bendecirnos ustedes. Y cuando nos damos cuenta de eso, ¿verdad? La bendición abundante de Dios, podemos llegar a eso, ¿no? A concluir que realmente crecimos a veces con una figura equivocada, pero Dios es amor y Dios está pendiente de ti y Dios te perdona. Recuerda, si te cometiste un error, Dios no, Dios está esperando, Él sale a esperarte y corre a tu encuentro cuando vienes con Él y dices, y cuando tú le te vienes, Dios, pero estos errores que cometí, y lo haces de corazón y le pides perdón de corazón, Él te perdona. Y a veces tú, a tu mente vienen esos recuerdos otra vez y dice el Señor, ya ni me recuerdo de ellos. Uh-huh. Es una figura que tenemos que aprender a encontrar nuevamente.
3: Sí, y yo creo que lo resumo así en ternura, una relación de ternura y dulzura en la cual el Señor me ha permitido estar abrazada a Él todo el tiempo. Y creo que eso me ha permitido justamente entender esto, por ejemplo, lo que decía el autor, ¿verdad? Dios no es un Dios enojón. Sí hay cosas que le molestan, pero principalmente porque nos hacen daño. Principalmente porque a nosotros nos destruyen o nosotros destruimos a otros a través de no cambiar esos patrones de pecado, ¿verdad? Que era lo que leíamos en el libro. Pero creo que el Señor está dispuesto a amarnos y abrazarnos. Nuevamente regresando a Colosenses, hay un concepto que he estado yo a meditar que habla que Cristo nos hizo parte de su herencia. Y que es en herencia en Dios y en la tierra. Si yo quiero ser parte de una herencia, yo no puedo decidir ser parte de una herencia. Un día de llegar con Aner y decir, Aner, ahora soy parte de su herencia, ¿verdad? No.
1: Yo también, ¿viste? Sí.
3: No lo puedo hacer, ¿verdad? Incluso si yo sé de alguien que falleció, no puedo presentarme y decir, yo soy heredera. No puedo hacerlo. la herencia únicamente sucede porque la persona que dejó la herencia decidió dejársela a personas en específico. Ahora, Anner sí podría decir, yo le quiero dejar a Livia esto, ¿verdad? Eso sí puede suceder. Y eso es lo que hizo Dios con nosotros. Dijo, yo no quiero que ellos se pierdan, sino que quiero que tengan vida eterna y quiero que sean mis hijos. Y Cristo nos hace parte de esa herencia siendo sus hermanos ahora. Entonces, esa es una ternura, eso es un amor, eso es una dulzura que dimensionarlo es decir, si algún día creíste que no tenías nadie por ti, el Señor, desde que estabas en el vientre de tu madre, ya había pensado en ti y siempre quiso que fueras parte de su herencia. Ahora es nuestra decisión el querer recibir esa herencia o no, presentarnos a recibir esa herencia. Entonces creo que nuevamente lo resumiría en esa dulzura, ese amor que Él tiene para nosotros.
1: Cuando estábamos hablando de esto ahorita, me recordaba de una historia que no es mía, pero es de mi esposa, casi mía, ¿verdad? Pero a ella le invitaron a dar una charla a un colegio con adolescentes, hablando de la relación de Dios y todo lo que tenía esa conexión ella con Dios. Al final, abre un espacio de preguntas y respuestas. Llega un chico, más o menos alrededor de unos 12, 13 años, y se le acerca y le dice, yo no creo en ese Dios que estás diciendo, porque los líderes religiosos a veces abusan, son malos y tienen malas actitudes y comportamientos con las personas. Entonces, si Dios es bueno, ¿por qué permite eso? Y yo le digo, ¿qué le dijiste, verdad? O sea, porque esa pregunta es muy retadora. Y la respuesta de mi esposa, con sabiduría de Dios y el Espíritu Santo, le dice, mira, te voy a poner una analogía. En la vida hay doctores, hay médicos que son buenos, hay médicos que son malos. Los malos están, ¿verdad? Y a veces abusan, a veces cometen errores y también son penados por la ley. Pero hay más buenos que malos. Pero eso no significa que la medicina deje de ser buena. Por una persona o por un factor que hace algo equivocado, no podemos tachar eso. Y entonces el chico entendió la analogía porque casualmente sus papás eran médicos.
3: Pues, wow.
1: Y le pegó exactamente a eso. Entonces yo quiero decirle esto específicamente a cada uno de ustedes. Y yo en lo personal he tenido momentos difíciles donde he orado y decir, bueno, Dios no ha respondido, pero Dios no es el que resuelve todas mis solicitudes, ¿verdad? No es un call center que está atendiendo eso. Dios está buscando una relación más profunda con cada uno de nosotros, donde nuestra identidad no está marcada en la promesa, sino en la relación, en la esencia de lo que es Él y de la eternidad de lo que Él está buscando hacer con nosotros, de ser un padre, de ser un hermano, de ser un amigo, de estar con nosotros, de estar por nosotros y de estar en nosotros.
4: Así es, creo que es un lindo tiempo para poder.
2: Sí, solo antes de que oremos, quería reflexionar en esto, que quizás si estamos en esa idea de que Dios es un Dios airado, debemos reflexionar en lo siguiente: Jesús no vino a la tierra para rescatarnos de un padre airado. Él vino a la tierra porque de tal manera amó Dios al mundo. Y es la esencia de por qué Cristo vino acá a la tierra. Dios no está enojado. Llegará el día en el que el Señor va a pedir cuentas de cada uno de nosotros. Pero ahora mismo el Señor nos está esperando con brazos abiertos. ¿Y por qué no dejar de huir de Él cuando Él nos está esperando con los brazos abiertos, como el padre de la historia del hijo pródigo, ¿no? Estaba esperando a la puerta y cuando el hijo pródigo se acercó, ¿qué hizo el padre? Salió corriendo a su encuentro. Y así es el padre que nosotros tenemos. Y con esa idea yo quisiera invitarlos para que oremos.
4: Oremos y entreguemos al Señor también todo esto que está en nuestro corazón en este momento. Amado Señor, gracias por darme una nueva semana, gracias por darme nuevas oportunidades, gracias por darme también nuevas misericordias. Señor, aquí está todo este pensamiento que está acá, Señor, revoloteando también en mi mente y mi corazón. Te lo entrego, Señor. Te lo entregamos, Señor. Declaramos, Señor, que tú viniste para darme un camino y una esperanza nueva, y yo me acojo a esa esperanza, me acojo, Señor, a esa bondad, a esa misericordia, y sé que tienes promesas para mí, así como dice Apocalipsis, Dios, el que tenga oídos para oír, escuche lo que dice el Espíritu, a los que salgan vencedores les daré el maná que ha sido escondido en el cielo, y daré cada uno una piedra blanca. Una piedra blanca, y en la piedra estará grabado un nombre nuevo. Yo quiero entender ese nombre nuevo que tú tienes para mí, Señor. Y también, Señor, quiero recibir de tus bendiciones. Quiero hacer mía esa oración de el Señor te bendiga, te proteja, que el Señor esté sonriendo sobre ti, que sea compasivo contigo, que el Señor te muestre su favor, te dé su paz. Yo quiero eso para mí y lo recibo, Señor, en gratitud, en el nombre de Jesús, desechando todo argumento. momento y todo falso mensaje que ha sido etiquetado en mi mente, lo entrego delante de tu cruz en el nombre de Jesús. Amén. Amén.
2: Amén, gracias, Aner. Y es buen momento para recordarles que tenemos una promoción.
1: Es correcto, tenemos una super promoción. Dice, ¿cuál es la etiqueta falsa del pasado que decides arrancarte por completo? ¿Y cuál es la promesa y nueva identidad que decides creerle a Dios? Tenemos dos regalos, yo no sé cuántos quiere usted, pero solo se va a poder llevar uno. Pero tenemos dos regalos hoy para compartir con ustedes al 3043-8888. Mande su comentario y también mande la selfie ahí. Julio estaba pidiendo ver quién era el que estaba mandando el comentario, así que queremos conocerlo, queremos compartir con usted y no se pierda la oportunidad de disfrutar este libro, así que participe.
2: Sí, porque vamos a leer su comentario y vamos a ver su foto.
1: Eso.
4: Yo tengo aquí una foto que te quiero enseñarla también. Dice, le saluda Anita Mancía, por mucho tiempo tuve la etiqueta de ser objeto, no persona, pero el Señor me hizo ver que soy una hija amada por él y esa soy la nueva, yo con el Señor en mi corazón y mi mente. Gracias por compartir, Manolo Primo, me habías mandado foto también, ¿verdad? Que también nos está contando aquí Manolo Roldán, pero nos faltó la foto, ¿verdad? Gracias por compartir con nosotros su mensaje.
2: Así es, tipo promocional, si usted envía su foto, tiene doble
4: bendición,
2: doble oportunidad cupón de ganar su libro. Lo invitamos a que participe 3043-8888 y de nuevo muchas gracias a las personas que nos sintonizan a través de las redes sociales y que nos ayudan a compartir el mensaje, y también un fuerte abrazo a los que nos escuchan a través de la radio y a usted que nos ve a través de la televisión. Muchísimas gracias. Gracias. Ya regresamos con más de Vaya con Dios.
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Asegúrate que los desagües y canales estén limpios y en buen estado. El agua acumulada en el techo puede filtrarse si no se evacúa correctamente.

La American Time Use Survey se realiza todos los años en Estados Unidos para analizar cómo la mayoría de personas utilizan su tiempo. Te presento unos gráficos que aparecen en el libro The Five Types of Wealth, que muestran cómo la mayoría de personas distribuyen su tiempo a lo largo de su vida. Número uno, tiempo que pasas con tus papás. El tiempo en familia con tus papás y hermanos es desde que naces y disminuye drásticamente después de tus 20 años. Ya casi solo llegas a dormir. Buenas noches, papá. Buenas noches, mamá. Número dos, tiempo que pasas con tus propios hijos. Te casas, tienes hijos y en tus 30 eres el centro del universo de tus hijos. Desafortunadamente, esa ventana dura poco tiempo. Unos años eres su héroe, su guía, su todo, pero unos años después ya no lo eres. No te lo pierdas, aprovecha cada minuto antes de que empiecen a construir su propio mundo. Número tres, tiempo con tus amigos. El tiempo que pasas con tus amigos alcanza su punto máximo en los años del colegio. Los amigos del colegio eran como tus hermanos, pasabas todo el día con ellos, después de estudiar, después a chamusquear, pero al llegar a los 18 añitos, pasas menos tiempo con menos amigos, tu círculo se vuelve más pequeño y más cercano. Número cuatro, tiempo que pasas con tu cónyuge. El tiempo que pasas primero como novio y luego en matrimonio, alcanza su nivel más alto cuando llegas a viejito. Escucha bien esto, la persona que elige para afrontar los altibajos de la vida tendrá el mayor impacto de toda tu felicidad y realización personal. Debes elegir muy sabiamente. Número 5, tiempo que pasas con tus compañeros de trabajo. De los 20 a los 60 en tu edad productiva, pasarás conviviendo bastante tiempo con compañeros de trabajo. Ojalá te aporten energía y buena influencia, así como tú a ellos. Número 6, tiempo que pasas a solas. El tiempo que pasas a solas aumenta progresivamente a lo largo de tu vida. Cuando eres joven, tiendes a ver el tiempo a solas como una señal de no encajar. Incluso llegas a temer a la soledad, pero debes aprender a valorar el tiempo que tienes para ti solo. Pasarás más tiempo a solas a medida que envejeces. En resumen, tiempo en familia es finito y se acaba. Valóralo. El tiempo con los hijos es precioso. Sé un padre presente. No te pierdas de sus partidos de fútbol, actividades especiales en tu escuela. El tiempo con los amigos es limitado. Valora tus verdaderos amigos. El tiempo con tu cónyuge es muy significativo. Huye de la rutina y del aburrimiento. No importa cuántas veces hagas algo, llegará un día en que será la última vez. Habrá un último abrazo, una última conversación. Cuando entiendes que el tiempo es limitado y finito, empezarás a usarlo mejor. Se trata de dirigir tu atención a lo que realmente importa y tener el coraje de soltar lo demás. Al final, vivir bien no es hacer más cosas, es hacer las cosas correctas con las personas correctas. Gracias a Dios, hoy es lunes.

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1: Y estamos agradecidos con el Señor por este nuevo día, esta nueva semana, esta nueva oportunidad que tenemos de ser desafiados, porque al final, digamos, tenemos la oportunidad de recibir bendición, pero el hecho de ser desafiados por la palabra todos los días nos ayuda al crecimiento y encaminarnos a esa voluntad del Señor de que nos parezcamos más a Cristo. Y ese es el desafío de todos los días, parecernos más a Cristo. Y hoy estamos siendo desafiados con el tema de la identidad. ¿Cómo está tu identidad? ¿Cómo está tu corazón? ¿Estás cercano o estás lejano al Señor? Y eso es sumamente relevante porque cómo vivimos es influenciado por nuestra identidad. ¿Qué decisiones tomamos? Es influenciado por nuestra identidad. ¿Cómo vemos a Dios? Influenciado por nuestra identidad. Y hoy quiero contarles, nos escribe Marcy, les quiero presentar a Marcy, así que si usted está viéndonos en la pantalla, aquí está Marcy, se la presento. Ella nos dice, amigos, creo que todos hemos sido etiquetados, en mi caso fue el nunca podrás hacer las cosas, como hablar en público, no conseguir trabajo, y vivía con eso en mi corazón, pero ahora he hecho cosas que nunca pensé que podía hacer, como cantar en la iglesia junto a mi esposo, servir juntos como matrimonio, aprender a manejar, ser maestra, y esto llena mi corazón cuando me recordé mi identidad en un evento, Dios me dio una promesa de 2 Corintios 6:18, y yo seré para vosotros padre, y vosotros seréis para mí hijos, dice el Señor. Así que Marcy nos comparte esto y está increíble. Gracias por enviarnos sus mensajes y por participar a través del 3043-8888.
2: Yo tengo otra foto acá, Julito, porque sí, ahí hicieron caso todos. Mira, mandaron foto y demás. Mariela Martínez dice: su etiqueta era no sirvo para estudiar o no sirves para estudiar, no eres inteligente. Y hoy está a meses de terminar su carrera de derecho en la universidad con 80, con 90 y con 100. Así que felicidades, Mariela. Un gusto poderte conocer y gracias por el mensaje que enviaste al 3043-8888.
3: A mí Mayra me mandó por aquí su mensaje. Se ve que va de camino, dice que va de camino al colegio. Ella no puso detalles del falso pasado. Me imagino porque ella ya está caminando como hija de Dios, con una identidad establecida por Dios. Así que gracias, Mayra, por tu foto que nos compartes por ahí. Mayra Orellana estará apareciendo en ahí está Mayra. Mucho gusto, preciosa. Un fuerte abrazo.
4: Así es, yo también me refería a Manolo Primo.
1: ¿Qué? Llegó foto de Manolo.
4: Llegó foto con su familia. Dijo, ahí va la foto. Ahí está, miren qué lindo. En su iglesia, era con sus hijos. Te miras muy patojo, fíjate, Manolo. Te miras bien chiler. Sí, pero miren qué interesante, ¿verdad? El poder ser una comunidad de amigos donde nos vamos conociendo cada vez mejor. Es hermoso tener esta oportunidad de ser una comunidad.
1: Ahora, ¿usted se ha imaginado qué va a pasar en su vida, en nuestra vida, cuando el Señor afirme la identidad correcta en su vida? Va a ser un boom, una cosa que usted ni imaginó, y lo que hablábamos de Abraham, ¿verdad? Él ya tenía una expectativa, Dios ya me dijo que iba a hacer esto conmigo, y Dios le cambia la identidad y lo amplía, yo no sé si usted lo quiere, pero yo sí quiero eso para mí. O sea, yo tengo una idea y un concepto para de mí, yo digo, sí, Dios me ama y es mi padre, etcétera, pero yo sigo anhelando que el Señor me diga más cosas y que tenga más expectativas de mí, que me amplíe la...
4: ¿Sabes una cosa? Yo venía a pensar en esto, ¿verdad? Bueno, usted puede decir, yo no creo que en el volcán de fuego realmente tire lava, y la recomendación es vaya cerca y véalo, ¿verdad? Durante un, ¿verdad? Contémplelo, y si puede subir a la catena de Engosuba y desde ahí arriba vea, y se va a dar cuenta. Lo mismo es con Dios, ¿no? Pase tiempo con él, aprenda a conocerlo y vas a ver de él. Por cierto, una recomendación que yo siempre hago es lea la Biblia, un capítulo del Nuevo Testamento todos los días, un capítulo, de verdad que no es mucho. Yo me sorprendo porque lo hago todos los días, un capítulo, y siempre, y subrayo lo que me gusta, y le marco cosas en la, en, pero cada vez que vuelvo a leer un capítulo, siempre le encuentro algo. Yo digo, Dios mío, ¿cómo no había visto esto antes? Y yo siento que es como Abraham, que pasaron 25 años, ¿verdad? Como para, desde que recibió la promesa, y pasa a veces tiempo para que nosotros vayamos ganando madurez y ganando conocimiento, pero lo que le quiero decir es pasa tiempo y así vas a darte cuenta de un Dios amoroso.
2: Hay una expresión que nosotros siempre deberíamos de considerar, y es tratemos de buscar, que está en Filipenses 4:8, tratemos de buscar siempre lo bueno, lo que tiene verdad, lo que tiene esto. Y en un mundo, en nuestra sociedad, donde todo lo que encontramos es no sos capaz, nos comparamos y estamos llenos de tantas cosas, hoy hoy esta temporada es factor bendición. Mire, yo no soy tan matemático ni aritmético ni mucho menos, pero me fui a buscar la palabra factor. En la aritmética multiplica, pero en el álgebra expone, ¿verdad? Entonces potencia lo que nosotros estamos haciendo. Cuando usted hoy vea todo lo que estamos descubriendo y usted se acerca a ese Dios que también mencionaba Abner, que es nuestro Dios, donde vemos todas esas maravillas, se van a potencializar el talento, su identidad, las bendiciones y todo lo que Dios ha puesto en su identidad correcta. Así que hoy estamos aprendiendo de factor bendición.
1: Solo les quiero leer un mensaje hasta Cobán, Alta Verapaz. Saludos a Melqui, que nos está escuchando, pero dice: saludos, Julio. Yo lo escuchaba en la radio cuando era niño. Dice:
4: oh.
1: Ahora tengo 35 y lo veo en la tele.
4: Ah,
1: Julito. No, no. Melqui, casi somos contemporáneos.
2: Sí. Te aplicó lo del factor, pero de edad. Pero de edad.
1: Hoy voy a tener que ir ahora con el señor para trabajar en esta fase de etiqueta. Gracias. Vamos a continuar con la lectura porque Mark Batterson nos está desafiando a través de lo que el señor le ha dado, pues con este libro, La Doble Bendición. ¿Usted está listo para que continuemos con la lectura? Así que, producción, continuamos con este interesante mensaje.
4: Este subtítulo es Derechos de Nombramiento. Uno de los honores más grandes que Dios le ha dado a la raza humana son los derechos de nombramiento. Él dejó que Adán nombrara a los animales. Dios también les da a los padres el privilegio de ponerle nombre a sus hijos.
2: Cuando Diana Nia tenía 9 años, se paró en la playa de Fort Lauderdale, Florida, y le hizo a su mamá una pregunta inocente: ¿dónde queda Cuba? Su mamá señaló el horizonte y le dijo: está justo ahí. No la puedes ver, pero está tan cerca que casi puedes nadar hasta allí.
1: 20 años después, en 1978, Diana ya intentaría nadar desde Cuba hasta la Florida. Nadó poco más de 125 kilómetros solo. Nadó poco más de 125 kilómetros. No, no me equivoqué. Eso es 125 kilómetros en 42 horas. Pero los fuertes vientos del oeste la detuvieron cerca de la meta.
3: El sueño de convertirse en la primera persona en cruzar nadando el estrecho de la Florida permanecía latente por más de 3 décadas. A los 60 años, Diana entendió que era ahora o nunca. Su segundo intento de nadar desde Cuba hasta la Florida se frustró por un ataque de asma.
4: Tenía 60, ¿verdad? Y su tercer intento fracasó porque le picó una medusa azul. Su cuarto intento finalizó con 9 picaduras de medusas. Finalmente, en la mañana del 31 de agosto de 2013, a los 64 años, Diana Niad haría un último intento. 53 horas y 177 kilómetros después, llegó a la costa de Cayo Hueso.
2: Su lengua, dice, estaba muy hinchada, pero logró murmurar estas palabras: tengo 3 mensajes, pongan atención a esto. 1, nunca debemos darnos por vencidos. 2, nunca eres demasiado viejo para ir por tus sueños. Y 3, parece un deporte individual, pero se necesita un equipo.
1: Sin su equipo de 35 personas, entre los que había doctores, meteorólogos, familia, amigos, Diana nunca hubiese llegado a su destino. ¿Cómo pudo hacer Diana Niad para hacer esto que nadie había alcanzado antes? ¿Cómo soportó el castigo físico y mental? ¿Por qué se rehusó a abandonar incluso después de 4 intentos fallidos?
3: La motivación es muy complicada y no quiero simplificarla, pero creo que se remonta a algo que sucedió en su quinto cumpleaños.
4: ¿Verdad? Su padre, Aristóteles Niad, llamó a Diana a su estudio y abrió un diccionario. Señaló su apellido, él era griego, y le dijo: mañana irás a tu jardín de infantes y le preguntarás a tus amiguitos si sus apellidos están en el diccionario. Ellos te dirán que no. Tú eres la única, mija. Tú eres la única.
2: Tú eres especial, decía. Tu apellido es Niad. Primera definición de la mitología griega. Las ninfas que nadaban en los lagos, océanos, ríos y fuentes para proteger las aguas para los dioses. Escúchame, le dijo el padre a la niña, cariño, porque esta es la parte más importante. La siguiente definición: una niña o mujer campeona de natación. Cariño, este es tu destino.
1: ¿Cómo Diana Niad logró hacer lo que nadie había hecho antes? Esta es la respuesta corta de Aristóteles. Niad le dio su nombre. La bendición de su padre fue su faro.
3: Entonces, cuando la rodearon los tiburones y la picaron las medusas, cuando sufrió deshidratación y alucinaciones, ella persistió gracias a las palabras que su padre le había dicho hacía más de 59 años. Ese es el poder de la bendición.
4: Así como Aristóteles, Neada, abrió el diccionario, nosotros debemos abrir la Biblia. Las escrituras son nuestras, nos dan un nombre nuevo y una nueva historia, también son nuestra partitura.
2: Habitualmente los padres judíos cantaban la bendición sacerdotal a sus hijos todas las noches. Para cuando un niño cumple 13 años, su padre lo ha bendecido 4,745 veces. Y el hecho de cantarla ayuda a grabar la letra en su alma.
1: Nuestros nombres están escritos en el libro La Vida, así como el nombre de Diana estaba en el diccionario. Tu nombre es un derecho de nacimiento y una bendición, pero tu verdadero destino, tu verdadera identidad, no serán revelados hasta que te encuentres cara a cara con Dios. Esa bendición eterna resolverá todos los misterios.
3: Hace algunas décadas, los arqueólogos encontraron dos rollos de plata en un nicho judío cerca de la antigua ciudad de Jerusalén. En ellos estaba escrita la bendición sacerdotal y se cree que son los textos bíblicos más antiguos que existen. Los rollos eran inspirados por las instrucciones dadas en Deuteronomio.
4: Grábate en el corazón estas palabras que hoy te mando. Incúlcaselas continuamente a tus hijos. Háblales de ellas cuando estés en tu casa y cuando vayas por el camino, cuando te acuestes, cuando te levantes. Átalas a tus manos como un signo. Llévalas en tu frente como una marca. Escríbelas en los postes de tu casa y en los portones de tus ciudades.
2: El pueblo judío es ingenioso cuando se trata de rituales para recordar las bendiciones de Dios. Se rodean de símbolos de la Torá. En los marcos de las puertas fijaban unos rollos de pergamino llamados mezuzá, pero no solo en la puerta de entrada.
1: La mezuzá se colocaba en todas las puertas, menos en las de los baños y en los armarios. No podías ir a ningún lugar de tu casa sin un recordatorio. Escucha, Israel, el Señor nuestro Dios es el único Señor.
3: Hace algunos años prediqué en una conferencia de hombres con Brian Head Welch, guitarrista de la banda Metallica Korn. Durante los intermedios lo entrevisté y decidí hacerle una pregunta. Brian está bastante tatuado, ya casi no le queda espacio para más.
4: Sabía que algunos de sus tatuajes eran de antes de conocer a Cristo, pero me daban curiosidad a los que se había hecho después de conocer a Cristo. Así que para comenzar le dije a Brian, cuéntanos la historia detrás de algunos de tus tatuajes.
2: Brian dijo que los más dolorosos fueron los de sus párpados. Impactante. Un párpado decía Shekinah y el otro Kavod. Ambas son palabras hebreas que significan la gloria de Dios. Luego habló sobre un versículo que tenía tatuado en el cuello, Mateo 11:28. Vengan a mí todos ustedes que están cansados y agobiados y yo les daré descanso.
1: Luego de recaudar millones de dólares y de alcanzar grandes éxitos en la música, Brian tocó fondo. Estaba deprimido al punto de querer suicidarse y se refugió en las drogas y el alcohol. Su vida era un completo desastre. Cuando su agente inmobiliario le envió un correo electrónico aparentemente al azar,
3: el agente le explicó a Brian que había sentido la necesidad de mandarle un versículo de las escrituras, específicamente Mateo 11:28. Brian lo leyó y el resto es historia. Decidió aceptar la oferta de Jesús. 13 años después, es una persona completamente diferente.
4: No necesitas estar cerca de él mucho tiempo para sentir que en su corazón y su mente abunda la paz que sobrepasa todo entendimiento. El perdón de Dios está tatuado en su corazón. El amor de Dios está tatuado en su alma y, por supuesto, la gloria de Dios está tatuada en sus párpados.
2: No creo que debas visitar el local de tatuajes de tu ciudad o lugar en donde estés ahora, pero los rituales para recordar las bendiciones de Dios son importantes. Durante años me he rodeado de recuerdos espirituales.
1: Por ejemplo, tengo una foto de los pastos de ganado en Alexandria, Minnesota, donde recibí el llamado al ministerio. Está colgado en la pared y tengo un letrero de una de las propiedades que hemos comprado milagrosamente. También tengo una botella de licor antigua de la casa de crack que convertimos en la cafetería Ebenezer.
3: Algunos de estos recuerdos pueden parecer insignificantes para otros o no tener sentido para otros, pero cada uno tiene una historia de bendición.
4: Además está decir que debes establecer tradiciones de bendición que se ajusten a tu ritmo espiritual. Si eres padre, puede ser una bendición a la hora de dormir o en el desayuno. Descubre lo que Dios quiere que hagas, lo que funcione para ti y ponlo en práctica.
2: Tal vez no veas inmediatamente la rentabilidad de tu inversión, pero esas bendiciones se harán más fuertes. No te sorprendas si inspiran a tus hijos dentro de 59 años.
1: Y qué interesante lo que acabamos de aprender. Y yo quiero presentarles a Diana Endial. Así que aquí hay una producción, nos ha preparado una fotografía. Ella a sus 64 añitos, pues logró cumplir lo que siempre se había propuesto. Y ahí está ella saliendo y llegando. Y es una cosa impresionante lo que el señor le permitió alcanzar.
4: 64, y solo quiero decir, vale la pena ver la película, ¿no? Está
1: hay película
4: en Netflix, Niad, y ese año Jodie Foster, y se me olvidó el nombre de quien protagoniza a Diana, fueron nominadas a los Oscar y fueron nominadas a los premios Globo Awards. Pero bueno, ninguna de las dos ganó por dos películas bien feas, pero Niad está linda.
1: Yo inspiradora.
4: Creo que es inspiradora, porque justamente eso de no darte por vencido, ¿verdad? Y te imaginas, tienes 64 años, pues ya lo intentaste varias veces. La gente que te quiere alrededor está diciendo, papá, ya no le sigas intentando, pues ya.
3: Volver a picar. Sí, pues,
1: dedícate a ser abuelita.
4: Ajá, enfócate en tu realidad. Pero ¿cómo es eso, verdad? Que esa determinación y esa palabra, ¿verdad?, que tienes, puede ser algo que te motive a seguir dando la siguiente frase.
3: Y que tal vez no es que sea algo tan como de noticia, ¿verdad? Ajá. Tal vez lo que el Señor nos ha dado no es cruzar, ¿verdad?, de Florida a Cuba, pero definitivamente va a ser trascendente para ti, para tu entorno y para tus generaciones, ¿verdad? Porque en su momento, cuando vemos a Abraham creyendo, ahora Abraham, vemos que precisamente se va pasando ese temor al Señor y esa confianza en el Señor, y vemos que se cumplen las promesas, y es cada el trato que el Señor tiene con cada uno.
2: Hay una frase, se me escapó ahorita el nombre del autor, pero que dice, hay un trabajo que solo tú puedes realizar, hay un lugar que solo tú puedes ocupar, y por más pequeño que sea o por más difícil que sea, siempre hay unos ojos que te están viendo, admirando, porque eres inspiración. Y creo que es lo que mencionas, ¿verdad? Cuando nosotros creemos que tenemos una identidad, una palabra, un escrito de algo, eso nos va a llevar en el tiempo. Ahora, ¿qué verdad o qué palabra es la que estamos creyendo que es lo determinante, ¿verdad? ¿Qué es lo que nos hace permanecer en esa situación, ¿verdad? Hay que acercarse siempre a la palabra de Dios.
1: Y ¿saben? Yo pensaba un poco en mi caso, yo soy primera generación de cristiano en mi familia, y yo creo que el impacto que mis hijos van a recibir acerca de esa fe va a ser algo relevante. Y llevándolo un poco más allá, mi mamá llegó a los pies del Señor gracias a la fe de sus hijos que llegaron a la iglesia primero. O sea, el impacto que se puede tener desde nuestra plataforma, desde el lugar donde estamos, tiene un impacto bastante relevante y que alcanza.

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1: Chicos, para bien.
2: Para bien, beneficiarlos. Y este es bien el llamado que yo quería hacerte a mi oyente, mi cliente, es bendice a tus hijos, bendícelos en todo tiempo, bendice a tus hijos, campeón, princesa, bendícelos cada vez que tengas oportunidad. Y aquí está una clave. Cuando pasen esta etapa de adolescencia, donde también a veces no se portan tan bien, y estás enojado con ellos, bendícelos también, bendícelos, mijo, usted está llamado, por Dios, usted es bendición, yo lo bendigo, mijo, y bendícelo. Y una vez más, o sea, no se trata de que porque se portan bien o mal, vas a dejar de bendecirlos. Hazlo todo el tiempo, de verdad. Esa palabra de bendición será su faro en esos momentos en los que también tal vez no se está portando. Esas palabras van a ser su faro, pero no pierdas la oportunidad. Es un privilegio que Dios nos ha dado como padres poderlo hacer en todo tiempo. Y bueno, aquí decía el autor, ¿verdad? Miren a qué hora le funciona mejor, ¿verdad? Sí. En la noche. Pero mi comentario para ti es hazlo en todo tiempo. Y si ahorita lo estás sintiendo, hazlo ahorita. O sea, y si quieres hacerlo por mensaje de voz o por hazlo, pero hazlo muchas veces. Cada vez que lo sientas, no te limites a hacerlo.
3: Yo en algún momento me cuestionaba por qué suena la cuestión que yo me hacía era que a veces a mí se me hacía muy fácil confiar en el Señor y a veces otras personas me contaban sus problemas y yo era genuinamente, ¿verdad? Confiemos en el Señor. Y me recriminaban como, no, hombre, pero es que lo decís tan fácil, ¿verdad? Entonces yo fui ante el Señor y sí lo empecé a ver como una duda, ¿verdad? Y le digo, Señor, ¿por qué está malo? ¿Por qué? ¿Verdad? ¿Cómo es esto? Y justamente el Señor me recordó los momentos en las noches, el versículo que repetíamos todas las noches con mis papás. En paz me acostaré y asimismo dormiré, porque solo tú, Jehová, me haces vivir confiado. Y yo decía, Señor, mis papás me bendijeron desde que estaba muy chiquita para que yo pueda confiar en ti. Y yo creo ese versículo sin estar consciente de él cuando estoy enfrentando una situación. Entonces, la estrategia que usaron mis papás, que personalmente creo que fue una gran bendición, era que cuando éramos niños, todo el tiempo teníamos un pequeño devocional todas las noches. Y yo, ahora que soy adulta, sé el sacrificio que es el realmente apartar ese tiempo, parar todo en la vida y sentar a un par de patojitos que no se quedan quietos a leer la Biblia. Y nos gustaba, a mí siempre me ha gustado leer, entonces me gustaba que nos dieran a leer. Pero aprender los versículos y repetirlos juntos, tanto este que les digo, Salmos 4:8, como la bendición sacerdotal, también mi papá nos la decía todo el tiempo, yo la tengo de memoria en todo momento. Y entonces yo sé que el Señor es el que me da su favor, que me da de su paz, pero porque de alguna manera mis padres lo hicieron natural en mí. Entonces el consejo es, creemos ese hábito, hagamos ese doble esfuerzo una vez a la semana, como bien decía el autor Janer, en la noche, en la mañana, usted vea, pero si se puede en cualquier momento, mejor, porque en el día de mañana se van a ver esos resultados, se va a construir algo.
2: Ese es un mensaje también, un saludo para el licenciado Danilo Jiménez, ¿verdad?
3: Sí, señor papá.
2: Cordial.
3: Señor padre.
4: A la familia Jiménez. Les voy a contar un secreto.
2: A ver.
4: Ah, está. Ponga atención, ¿verdad? Me sentí inspirado por el libro que decía, cántenles una canción en la parte de número 6, 24 al 26. Y estoy en eso, estoy trabajando en eso, estoy trabajando en hacer una canción para mi hija, para Camila, aprendiendo de mi esposa. Mi esposa sí ya utiliza la inteligencia artificial, miren lo lindo que es todo esto, y ya tiene fácil como unas 10-12 canciones donde habla de bendiciones y diferentes versículos. Hoy nuestra hija ha aprendido muchos versículos derivados de esas canciones. Y creo que acá hay dos cosas, miren lo que dice Harvard. Investigaciones de Harvard muestran que las creencias sembradas durante la niñez afectan la confianza durante décadas. Y Dallas Willard dice, las palabras crean mundos. Yo quiero hablar hoy a los papás y a otras personas que tal vez no son papás. A los papás, seamos estratégicos. Nosotros tenemos que tener una visión clara de dónde queremos que nuestros hijos estén, ¿verdad? Porque la Biblia nos dice, apunten esa saeta, esa flecha y apúntenle allá. Y hoy estamos más preocupados de que tengan, ¿verdad? De que tengan un patrimonio, de que tengan esto, de que tengan lo otro, y de que hagan, que sean médicos, que sean abogados, y nos olvidamos de su ser. Ellos deberían de ser hijos de Dios, amados, príncipes, campeones, sí. Pueblo santo, nación santa, y esa es nuestra mejor estrategia. Y la segunda, a los que todavía no son papás, la iglesia

0: nosotros que pertenecemos al reino de los cielos tenemos que tener un corazón paternal. Y el hecho de que yo no sea padre hoy en este momento, de que por alguna razón Dios no me ha dado la oportunidad de ser papá o mamá, eso no implica que uno tenga la responsabilidad, como dice la Biblia, de que hable la fe, de que transfiera la fe a las siguientes generaciones. Entonces hoy tengo un reto de hablarle a todo niño, a todo hijo, a todo sobrino, si usted tiene primitos, amigos y demás, seamos estratégicos y transmita la identidad que Dios ha puesto en su corazón para que ese niño, usted no sabe, la identidad que Dios le puso a usted puede cambiar, no una vida, puede cambiar una generación. Ese es nuestro reto el día de hoy.
1: Y así como el papá de Diana le abrió el diccionario para inspirarla y le dijo, tu nombre significa esto, nosotros necesitamos de nuevo ir constantemente y abrir el libro que nos dice quiénes somos. Dios tiene un plan hermoso para cada uno de nosotros y su deseo es que cada día nos parezcamos más al que es nuestra inspiración, a Jesucristo. Y no lo podemos hacer si no vamos a la palabra. Yo quiero invitarlo para que me acompañe en un tiempo de oración y juntos le podemos decir al Señor, Señor, tú conoces el interior de mi corazón, tú conoces las etiquetas falsas que han venido a mi vida a lo largo de mi caminar, las cosas que han sucedido y las cosas que han dolido y me han marcado y me han puesto límites. Sin embargo, hoy lo que hablamos me reta a escucharte a ti, ignorar todo lo que el enemigo ha marcado en mi vida y escuchar tu voz y creer que lo que tú dices de mí es lo que realmente soy y que esa transformación viene porque tú has hablado a mi vida. Yo quiero, Señor, que mis oídos se afinen a escuchar tu voz, que mi corazón esté atento a lo que tú dices de mí y entender que eso es lo que yo soy. Gracias por hablarme hoy, por retarme, porque hoy comienza un tiempo de bendición a mi vida, porque conozco la identidad que tienes para mí. En el nombre de Jesús. Amén.
0: Amén.
1: ¿Sabe una cosa? Tenemos fotografías.
2: Ay, ganadores.
1: Escrito, así que rápidamente veamos estas fotografías. Lee, ¿qué tienes por ahí?
3: Y aparece Raúl Coronado, me encanta lo que lo colocaba. Ya dice, etiqueta que he tenido es que merezco el castigo por las transgresiones, pero Dios me está librando de ese pensamiento y de ese sentimiento porque en él soy libre. Excelente.
1: Así yo es. Les quiero presentar a Areli Ramírez, que también nos escribe, hoy me quito la etiqueta del pasado, no soy, que ella decía que no soy elegida ni amada, y hoy Dios me dice, eres hija, amada y elegida.
3: Sí.
2: Amén.
1: Aner.
2: Amén, a ver, te dejamos a ver.
0: Bueno, ¿sí? Ana de González, mientras llega ahí, Aner, vamos a aprovechar, Ana de González, creo que la tenemos también ahí por ahí, mandó su foto, ahí dice, ha sido rechazada con frases negativas, pero es una perla de Dios, así que felicidades, Ana.
2: Aquí tenemos también a Alejandra, Alejandrina Roca, los saluda, dice, soy una hija amada de Dios, gracias, Alejandrina.
1: Y producción, ¿quiénes son los ganadores de libros?
3: Felicidades a Ana de González y Madeline López.
1: Y ha sido un lindo programa. Gracias, Lee. Gracias, Marvin. Gracias, Aner. Pues lo esperamos mañana, en punto de las 6 de la mañana, para seguir aprendiendo de este libro que está muy bueno y este libro que es el mejor de todos. Y así pues es. No se lo pierda por nada del mundo. Y yo quiero invitarlo para que nos despidamos hoy diciendo que gracias a Dios hoy es lunes. Y preparémonos, va a ser una buena semana. Quítese la etiqueta, no, que el lunes, no. Es una semana de bendición y la semana comienza el lunes. Así que este será un día de bendición. ¿Lo decimos juntos?
3: Sí.
1: Sí, a la de tres, pues para que agarremos así ritmo y tono. A ver, lo decimos juntos, a la 1, a las 2 y a las 3.

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1: 7:31.
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2: Y comenzamos semana, comenzamos este día. Qué chance la que nos da el Señor, qué nueva oportunidad la que tenemos a la disposición. Y yo quiero invitarlo porque pudiéramos comenzar el día con el corre-corre y con el trajín y el estrés hasta arriba. Pero ¿y qué tal si comienza el día dándole gracias al Señor y le dice: Señor, gracias por darme la oportunidad de tener un nuevo día. Gracias por tener la chance de tener esta página abierta y poder hoy no agarrar como la crayola, que el crayón de cera cuando era niño, y rayar la página, sino decirle al Señor, yo no quiero hacer mis garabatos hoy. ¿Qué tal si tú me ayudas a escribir lo que este día dirá de mí? Y nos ponemos en las manos del Señor. Soy Julio Calo y quiero darle la bienvenida a su programa Vaya con Dios. Hoy estoy súper bien acompañado y quiero darle la bienvenida a Lidia Jiménez.
3: Ay, ¿cómo estás, Lidia? Muy contenta, feliz de estar por acá en esta mañana, muy bien acompañada también por acá. Ahorita los vamos a presentar, pero como bien decías, agradecidos con Dios, podemos enlistar tantas razones por las que podemos estar agradecidos con Dios. Sí, la vida, sí, la protección, sí, que nuestros órganos estén funcionando, que tenemos salud, que podemos trabajar, que podemos hacer tantas cosas. Empecemos este día dándole gracias a nuestro Dios y con el mejor ánimo de todos, como bien aprendemos de nuestro querido amigo Aner. Muy buenos días.
4: Así es, muy buenos días, gracias a Dios, hoy es lunes, qué emoción iniciar una nueva semana, nuevas bondades, nuevas misericordias de parte del Señor para tu vida. Bienvenida, bienvenido a Vaya con Dios. Este es el lunes 8 de junio, una semana importante, evento deportivo,
2: la chamuscona, dije.
4: Sí, no, vas a creer que no se pueden decir muchas palabras al aire. Es terrible esto. Pero sí, un evento deportivo muy importante inicia esta semana. Y nosotros aquí para acompañarte y para poder, en estas horas de tráfico, iniciando tu mañana, transmitirte también un mensaje que viene de parte del Señor, junto con mi querido amigo Marvin Paredes.
5: Qué gusto estás? Poderlo saludar, de verdad emocionado de poder compartir y escuchar ese grito. Gracias a Dios, en vivo y a todo color. Yo estoy tratando de encontrar qué tengo que hacer para poder imitar esos gritos. Ya está el arriba, arriba del miércoles, el gracias a Dios del lunes. Hay que inventarse algo. Mándenos algunas ideas para ver a qué frase nos queda cada uno de nosotros. Pero qué privilegio poder compartir con ustedes. Hablando de este libro, La Doble Bendición, una de las cosas que me ha retado y que he descubierto es que no hay bendición sin doble vía. No hay bendición sin que yo reciba, porque de una vez lo decía de la Biblia, ¿verdad? Dad por gracia lo que por gracia has recibido. Cuando tú eres cuando recibes bondad, das bondad. Pues me ha sorprendido eso. Así que sigámonos sorprendiendo de esta temporada, de este momento de doble bendición. Así que aprovechémoslo.
2: Y si tú sientes de que tus malas decisiones, que tu edad o que ciertas circunstancias que están a tu alrededor te descalifican para el propósito de Dios, tienes que leer lo que vamos a disfrutar hoy de la palabra del Señor, que te va a inspirar la historia de este hombre que, digamos, a nivel de edad estaba descalificado ya. Pero el Señor tiene otros planes. No sé si a ustedes alguna vez les ha pasado que se han sentido etiquetados para mal, una etiqueta, una falsa etiqueta que nos hace descalificados del propósito. Y que luego el Señor te dice: no, es que yo no pienso eso de ti, yo pienso esto de ti. ¿Les ha pasado alguna vez?
3: Totalmente. Yo creo que esa es la forma en la que el enemigo trabaja constantemente para alejarnos de ese diseño original que Dios puso en nosotros. Y entonces ninguno puede decir que no, porque día a día el enemigo está tratando de matar, robar y destruir. Y es por eso tan importante estar tan cerca del Señor y escuchar sus instrucciones. Pero yo me recuerdo de una en específico, estando en la radio en la que yo empecé trabajando, y que me recuerdo que enviaron un mensaje cuando yo estaba empezando y había ido de vacaciones y volví, y entró y decía: ya regresaste a arruinar la programación, tú solo estás llena de orgullo y no bendices la vida de los jóvenes. La chica que estaba antes que tú, ella sí bendecía. Imagínense, mi sueño era estar en medios de comunicación para bendecir a todos. Y el enemigo.
2: Y el mensaje bienvenida, lo mandó, le dijeron. No, el mensaje lo mandó la chica que estaba antes.
3: Probablemente. Pero realmente yo vi más allá de la persona, vi al enemigo queriendo destruir mi propósito, el diseño que Dios me dio a mí, que al final es para comunicar, usar mi voz para bendecir. Entonces, pero eso lo tuve que descubrir a través, por supuesto, del estudio de la Biblia y también de mucho perdón. Pero sí, es un ejemplo.
2: A mí me pasó, les cuento que en mi primer casting radial, la persona que me hizo el casting me dijo: tú no naciste para ser locutor, no tienes voz de locutor.
1: Eso te dijo.
2: Sí, y 15 años después.
3: Aquí estamos.
2: Pero digamos, al principio sí fue difícil. Yo pasé unos 3 meses de bajón porque yo siempre había soñado con hacer esto. Y un primer casting profesional, llamémosle, me dicen: no tienes las calidades para esto. Y fue difícil hasta que luego dije: no, voy de nuevo. Pero fue complicado.
1: Imagínate, son etiquetas, ¿verdad? Sí. Etiquetas que te ponen y que te pueden destruir si tú te aferras a ellas. Y por cierto, el enemigo siempre viene a lanzarte ese tipo de mensajes: mentiroso, falso, hipócrita. Uh-huh. Ahí venís otra vez, ¿verdad? Y Jesús nunca te va a decir eso, pero sí, yo a mí me tocó mucho batallar contra ese tipo de pensamientos, ¿verdad? De hecho, yo hasta alguna manera me sentía como un Jacob que mentía, que mentía. Pero, ¿cómo eso cuando dejas que el enemigo te empiece a hablar? Te lo puedes creer, ¿verdad?
2: Sí, y es importante. Por eso queremos invitarlos a que ustedes participen con nosotros. ¿Cuál es esa etiqueta falsa del pasado que decides arrancarte por completo y que tú dices: no, ya no más esa mentira que me ha dicho el enemigo? ¿Y cuál es la promesa y esa nueva identidad que decides creerle a Dios? Escríbenos al 3043-8888 y hoy tenemos 2 libros de regalo al escribir, así que participe. Este libro está buenísimo, es una joya de libro que hoy queremos invitarlo a participar. 3043-8888. 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Y le damos la bienvenida al libro de libros, la palabra del Señor, que sin duda, si tenemos que hablar de bendición y de esa doble bendición de dar, de recibir, en la palabra del Señor tenemos todo lo que necesitamos. Así que vamos juntos a Génesis capítulo 17, versos 1-9, y aprendamos acerca de cómo el Señor quiere cambiar esas etiquetas y darnos una nueva identidad.
3: Empecemos entonces analizando cuando Dios te muestra tu verdadera identidad. Él reafirma su pacto contigo y lo vamos a empezar a ver en este pasaje de Génesis 17 del 1 al 4. Abraham tenía 99 años de edad cuando el Señor se le apareció y le dijo: yo soy el Dios Todopoderoso, anda siempre delante de mí y sé perfecto.
1: Yo estableceré mi pacto contigo y haré que te multipliques en gran manera. Abraham se postró entonces sobre su rostro y Dios habló con él. Le dijo: este es el pacto que hago contigo. Tú serás el padre de muchísima gente. 99 años, ustedes habían pasado 25 años que había recibido la promesa y 13 años desde que no había recibido ninguna revelación, nueva palabra registrada de Dios. Sin embargo, 90 años, ¿no será demasiado tarde? O sea, sí. Eso es lo que uno piensa muchas veces.
2: Saben, yo pensaba mucho en esa parte, 99 años, y Dios le dice: anda siempre delante de mí y sé perfecto. Y pensaba en esa forma, quizás podría ser bastante legalista, podría sonar legalista el hecho de decir: Dios le estaba pidiendo que no cometiera errores. A eso suena. Sin embargo, Dios no lo estaba llamando a no cometer errores, sino que lo estaba llamando a una vida de integridad completa. Que no podía fragmentarse, lo estaba llamando a vivir de una manera completa para él. Y eso, digamos, uno dice: wow, o sea, qué cosa más difícil. Sin embargo, Dios no solamente le lanza el reto de decir: ven y sígueme y sé perfecto, sino que además el Señor le cambia la identidad. O sea, Dios le provee las herramientas para que él pueda vivir de una manera íntegra y completa. Dios hace eso, te llama y él mismo te capacita y te prepara para lo que te está encomendando.
5: Hay algo ahí. Voy a agarrar el micrófono. Casi, ahora me aprovecho yo de esto, ¿verdad? Pero saben que cuando estaba leyendo este pasaje, yo decía, Señor, háblame algo que necesito entender de estas expresiones justas, porque aparte la lectura es bien cortita y es sacarle el provecho a lo que estamos haciendo. Pero hay algo que me llama mucho la atención y me despertó los ojos y me abrió los ojos y dijo, Dios empezó diciendo lo siguiente, yo soy el Dios Todopoderoso. Y hoy tal vez, amigo, usted está preguntando, bueno, si voy a tener un encuentro con Dios, ¿con quién me voy a encontrar? Hay tres partes en esta conversación que Dios está teniendo con Abraham. La primera es esa. Dios se presenta como el Dios Todopoderoso. No está diciendo, mira, yo medio me las puedo. Hoy tal vez arrancamos semana y decimos, no sé cómo voy a arrancar esta semana, no sé cómo voy a salir. ¿A quién me estoy aferrando hoy? ¿A quién estoy llegando? Y Dios dice, pues conmigo, yo soy el Dios Todopoderoso. Dios está respondiendo a mi vida bajo ciertos escenarios en esa palabra, en esa expresión de que Él es el que todo lo puede. Y la otra, la segunda parte, justo lo mencionabas, es dice, ven delante de mí, ¿verdad? Está siempre delante de mí, está siempre buscándome, está siempre encontrándome, y creo que ese es el mejor momento que hoy nosotros podemos tener para estarlo buscando a Él. Y como bien lo decías, la segunda parte de esa segunda parte es, y sé perfecto. Yo dije, bueno, para empezar, ya esta belleza no da para ningún lado, ¿verdad?
6: Ya, o topé, sea,
5: ya topó, ya no se puede hacer más nada. Yo dije, es imposible ser perfecto, ¿verdad? O sea, estamos en ese proceso, pero la palabra integridad nos cambia la vida, nos cambia el estilo de vida y nos determina. Y entonces, esto nos da una ruta. Dice, si tú sabes a quién te acercas, a Dios Todopoderoso, estás delante de mí, y determina ser íntegro, entonces yo haré un pacto contigo. Yo estaré contigo y te daré todo lo que necesitas. No es que nos va a decir siempre, nos va a dar todos los milagros, no. Pero mi compañía estará contigo siempre. Y entonces, después, el resultado oportuno que es, te multiplicaré en gran manera.
3: Y que justamente esa primera parte en la que dimensionamos el Dios en el que hemos creído, que es un Dios todopoderoso, eso es lo que nos permite tener fe. Porque entonces entendemos que es un Dios que nos ama, un Dios que tiene cuidado de nosotros. Nos fortalece entonces, a pesar que estén pasando 25 años y que no se esté cumpliendo la promesa todavía de que naciera este niño, de decir, bueno, soy una mujer o un hombre de fe en construcción. Tal vez no estoy terminado, en algunas áreas ya aprendí a tener fe, pero en otras áreas necesito recordar que he creído en un Dios todopoderoso, que puede hacer que incluso dos ancianos sean padres, que puede hacer incluso que los errores cometidos sean corregidos, ¿verdad? Entonces, y justamente esa también, esa parte de anda siempre delante de mí, habla de esa cercanía que el Señor quiere con nosotros. Él no quiere que, bueno, aquí está tu promesa, que te vaya bien y ahí me crees. Correcto. No, realmente es, está cerca mío, tienes que estar cerca mío para que esta fe sea consolidada. Y creo que vamos a seguir viendo más puntos importantes en el pasaje y vamos a continuar la lectura en este pedacito pequeño que dice, bueno, nos recuerda cuando Dios te muestra tu verdadera identidad, recibes un nuevo nombre. Génesis 17:5 dice, tu nombre ya no será Abraham, sino que ahora te llamarás Abraham, porque te he puesto como padre de muchísima gente.
6: Y ahí está un poco lo que hablábamos acerca de las etiquetas que regularmente la vida o el pasado nos deja, las malas decisiones. Bueno, las buenas decisiones que tomamos también a veces nos dejan una etiqueta falsa porque nos inflan el ego y entonces nos creemos algo que no somos. Pero digamos, cuando el Señor viene y tiene ese encuentro con Abraham y le dice, soy tu Dios y te demando esto de ti, y ahora le da un nombre nuevo, pues cuando el Señor le cambia el nombre, yo lo veo con los ojos del Señor, le está cambiando la identidad, le está diciendo, no eres lo que pensabas que eras, yo te voy a cambiar la identidad, te voy a cambiar la esencia, te voy a cambiar el carácter, y lo que es lo que Dios le está diciendo. Y básicamente creo que cuando el Señor nos llama a nosotros también quiere cambiar nuestra identidad, nuestra esencia y nuestro carácter, porque a veces venimos muy yo, muy carne, y el Señor necesita mudarnos, y es lo que básicamente ese pasaje nos está diciendo. Cuando Dios te muestra tu verdadera identidad, te cambia el nombre, te cambia la identidad, te cambia la esencia, te cambia el carácter. Y yo pregunto, ¿habrá alguien que necesite un poco de esa transformación? Yo creo que todos necesitamos ir en ese proceso de mudar, de cambiar.
1: Y bueno, puede ser que si tú cometiste un error, amigo, no es que seas un fracaso, pues es un error, pero muchas veces uno se etiqueta con esa culpa. Eso no viene de parte de Dios. Por cierto, en la casa teníamos una regla, bueno, siempre la hemos tenido, no se dice siempre ni nunca, claro, la bondad de Dios siempre está, pero de alguna manera, cuando se utiliza de manera destructiva, es decir, es que siempre venís tarde, nunca, esas palabras no se dicen o no se debieran de decir, más bien, tendemos a eso, ¿no? A usar el mensaje hiperbólico, ¿verdad? Exagerar las cosas, pero más bien lo que hacen es etiquetarnos. ¿Qué pasa cuando nosotros volvemos a nuestra verdadera identidad en el Señor? Cuando sabemos que somos elegidos, hemos sido bendecidos desde antes de incluso la fundación del mundo, y que tenemos planes de bien y no de mal. De verdad, eso cambia. Y por cierto, ¿verdad? Yo siento eso muy fuerte de decirte, si cometiste un error, no es que seas un error, no es que seas un fracaso, no, cometiste un error, punto, ¿verdad? Y te levantas y sigues adelante, pero no, eso no debiera de etiquetar.
3: Excelente.
5: Hay una característica, pues me puse a investigar sobre el tema de la identidad, y hay algo que me marcó, que hay tres etapas, y lo mencionabas de otra manera, pero me gustó esto. Uno es el nombre, que tiene que ver con la parte lingüística, que es lo que está diciendo algo o alguien de mí, lo que se lee y lo que se expresa. La segunda era la esencia, que tiene que ver con todo el contexto filosófico. Hoy no está Gonzalo Chamorro para que nos hable de todo eso, pero habla de esa esencia que nosotros tenemos que tener de la vida, y hay un concepto muy relevante alrededor de eso. Incluso Colosenses lo menciona, tengan cuidado de esas filosofías que nos pueden llevar a tener una identidad equivocada, una identidad errónea. Y la tercera, que tiene que ver con el carácter, que es la parte psicológica, que tiene que ver con la conducta, de cómo actuamos y cómo manifestamos nuestro comportamiento. Cuando veía estas tres cosas, lo lingüístico, la filosofía y la psicología, yo sí ataba justo lo que tú decías. ¿Cuál es la etiqueta? ¿Cuál es el nombre? ¿Cuál es la palabra que me están definiendo hoy en día? Porque me la dijo mi mamá, porque me la dijo mi papá, porque yo mismo me la estoy diciendo. No tengo talento, no soy capaz. Entonces mi esencia de vida gira en torno a eso. Y la filosofía dice, A es igual a A. Que si usted dice que no es capaz de hacer algo, en efecto, va a ser igual a esa conversación que usted está teniendo todos los días. Y luego su conducta actúa en eso. Pero hay algo que nos sorprende, mi querido amigo, y a todos los que nos están escuchando hoy. Hay una parte, y por eso estamos leyendo la Biblia, hay una parte teológica, hay una parte de verdad que la encontramos en la palabra. Que cuando esa verdad viene, cambia nuestra lingüística, cambia nuestra esencia y define un carácter para nosotros. Entonces la teología, la verdad, la palabra de Dios, borra todo lo que está fuera de nuestra mente y nuestra identidad correcta, y nos asigna esa verdad absoluta.
3: Y quizás tomando esa parte lingüística que mencionas ahora, justamente cuando Dios le da la promesa a Abraham, le dice, serás padre de una nación. Le dice, por acá dice, la tierra que te mostraré, haré de ti una nación grande, le dice en la promesa inicial. Eso está en Génesis 12, pero acá vemos que le está diciendo, serás padre de muchas personas, mucha gente, muchas naciones, y le dice después que reyes vendrán de ti. Y podemos ver justamente este cambio, ¿verdad? Donde no solamente, es curioso, a veces queremos que el Señor nos diga cosas para que nos dé un poquito más de tranquilidad o mantenga las aguas quietas. Sin embargo, creo que el Señor aquí está diciendo, bueno, sí, ya te dije que vas a hacer algo grande, pero no, fíjate que vas a hacer algo incluso más grande de lo que ya te había dicho. Y qué lindo ver estas instrucciones de parte de Dios, donde Él nos da la visión completa de cómo Él nos ve, y más allá de lo que el enemigo ha dicho de nosotros, como lo que hablábamos hace un ratito, Él nos recuerda, Él nos dice, yo en el ejemplo que estaba dando, el Señor a mí me dijo, tú eres mi locutora. Mientras tú hagas las cosas para mí, tú vas a ser de bendición donde sea que yo te ponga, con un espectador, con un oyente o con cientos de oyentes. Pero si lo haces para mí, va a ser de bendición. Ahora, si no lo haces para mí, no pretendas que vayas a ser de bendición. Eso fue lo que el Señor me recordó a mí, y a mí me motivó para seguir viviendo mi identidad. Y creo que de alguna manera para acá, en esta etapa para ahora Abraham, era un momento importante de recordar que sí, efectivamente iba a ser padre de multitudes.
1: Así es.
6: Ahora fíjense que yo solo quisiera mencionar rápidamente, contarles algo con este tema de la etiqueta y de cambiar la identidad. Resulta que mis papás, por de malas decisiones, se separaron cuando yo era un preadolescente, pero esa decisión que ellos tomaron me golpeó muchísimo en la adolescencia, y entonces yo llegué a un punto en la adolescencia y juventud en donde yo nunca lo dije, pero dentro de mi corazón yo me sentía huérfano. Y entonces en algunas ocasiones yo hablaba con Dios y le decía, digamos que de alguna manera sí le reclamaba el hecho de lo que estaba pasando. Y eso estaba en mi corazón y yo nunca se lo dije a nadie, nadie me lo dijo, pero yo me sentía un huérfano. Y un día hablando con el Señor, una noche que estábamos de oración en la iglesia, estaba ahí y sentí como Dios me habló al corazón y me dijo, nunca fuiste huérfano, siempre tuviste papá. Y entonces a partir de ese día algo cambió en mi corazón y en mi identidad, porque yo tenía a Dios. Antes de eso yo tenía a Dios. A partir de esa noche tuve papá. Y entonces cambió mucho de la forma de ser. Y lo menciono porque creo que a veces vamos a tener etiquetas que nadie más nos dijo, que nosotros las adoptamos y que nos están golpeando, que nos están limitando. Y Dios lo que hace es venir y te cambia la identidad, te cambia la esencia, te cambia el carácter a través de lo que Él nos dice en su palabra. Y vamos a seguir aprendiendo qué es lo que pasa cuando Dios nos muestra nuestra verdadera identidad.
1: Y es así, ¿verdad? Te recuerdas que formas parte de una herencia nueva y generacional. Vamos al verso 6-9. Yo haré que te multipliques en gran manera, dice el Señor. De ti saldrán naciones y reyes. Estableceré mi pacto contigo y con tus descendientes. Será un pacto perpetuo y yo seré tu Dios y el de tu descendencia.
5: A ti y a tu descendencia les daré toda la tierra donde ahora habitas, la tierra de Canaán, como herencia perpetua. Y yo seré el Dios de ellos. Dios también le dijo a Abraham, tú por tu parte guardarás mi pacto, tú y tu descendencia por sus generaciones.
6: ¡Wow! ¡Qué cosa más linda! Y algo que podríamos entender también es cuando Dios nos cambia la identidad, el Señor se encarga de romper maldiciones, patrones, cosas que podríamos haber heredado, cosas malas. ¿Verdad? Y Él nos da la oportunidad de generar una nueva generación llena de bendición, ¿no? Llena de la palabra del Señor. Y yo creo que eso debe ser alentador, la capacidad que una decisión puede tener en el impacto hacia las personas que están en nuestro entorno.
3: Así es, sí, y a mí me encanta de que hemos leído todo lo que Dios hace por nosotros y lo que Él está ofreciendo en esta parte del pacto, pero ahora está también pidiendo una parte del otro lado y dice, tú guardarás mi pacto, tú y tu descendencia por sus generaciones. Y si bien no vemos acá el resto del pasaje, les habla el tema de la circuncisión, que más adelante, precisamente recordando Colosenses, recordamos que Pablo instruye y le dice a la gente de Colosas, ya no es una circuncisión física, una mutilación física, sino es una circuncisión del corazón. Y quería yo anotar esto porque también ahora nos toca esa parte a nosotros, recibiendo estas promesas preciosas del Señor, donde Él nos renueva, nos da esa identidad, donde Él nos recuerda que Él es el Todopoderoso y está con nosotros. Ahora a nosotros nos toca el poder constantemente, dice Colosenses, circuncidar nuestro corazón para entregarnos nosotros limpios también ante Él.
6: Es mutilar todo lo que no sirve para estar cerca del Señor, ¿no?
3: Exacto.
1: Yo creo que por eso la amada de Dios también es sean completos, sean perfectos, es decir, sean perfectos, ¿verdad?
6: Íntegros,
1: completos. Y esa creo para mí es la mejor definición. Por eso te recordaba que, y te lo recomiendo, dile a Dios, Dios, ayúdame a entender o recordar el recuerdo más antiguo en mí. Y siempre va a ser de bendición. Haz esa oración. Por cierto, yo hacía la oración y recordaba a mi abuelo, de mi mamá, el papá Pablo. Él murió cuando yo era niño, pero cargándome, señalando una vaca y el abuelo regalándome la vaca. Y le voy con mi mamá, le digo, mamá, esto pasó, sí, me dijo, te regaló una vaca.
6: ¿Y dónde está mi vaca? Aquí.
1: Y es un recuerdo de bendición. Y por cierto, también bendigo a mi abuelo paterno, porque también me dijo, este es muy inteligente, me dijo. Y yo me lo creí, y toda mi vida lo creí. Ese recuerdo te hará atesorar también parte de tu identidad y descubrir que eres bendito de verdad.
6: Definitivamente. Yo quiero invitarlos para que nos unamos en este momento y pues hablemos con el Señor. Yo creo que hay algo que necesitamos traer delante del Señor.
3: Así es, podemos rendir nuestras vidas en este momento y digámosle, Padre, bueno, hoy hemos escuchado todo esto, tal vez hemos identificado mentiras que Satanás ha traído a nuestra vida y nos ha hecho creer que somos algo que tú no diseñaste. Nos ha querido desconfigurar, pero hoy, Señor, primero que nada pedimos perdón por nuestros pecados. Pedimos perdón por todo aquello que te desagrada. Y hoy, Señor, pedimos que tú calles las voces del enemigo en el nombre de Jesús y traigas tu verdad a nuestra vida. Que lo que nosotros vivamos de hoy en adelante sea la identidad con la cual tú nos diseñaste, ese diseño original que tú creaste en nosotros. Tú nos conoces mejor que nadie y pedimos que tú des esa guía a nuestras vidas. Te agradecemos por tu amor, te agradecemos por tus promesas y hoy también nos comprometemos a lo que esté de nuestra parte, vivir en integridad y santidad para ti. En el nombre de Jesús, amén y amén.
4: En el nombre de Jesús, amén. ¿Cuál es esa etiqueta falsa del pasado que decides arrancarte hoy por completo? ¿Y cuál es la promesa y nueva identidad que decides creerle a Dios? El día de hoy tenemos dos libros de regalo. Al escribir al WhatsApp 3043-8888, participa con nosotros.
6: Y la invitación es para que ustedes interactúen, así como Banner nos lo ha indicado en la dinámica. Yo les lanzaba un reto, ¿y qué tal si también agregando al comentario nos envían una selfie y saber cómo va? Una sonrisa y agradecimiento en el corazón, así la selfie bien guapetones, y nos la comparten al 3043-8888 y así tenemos la oportunidad de leer sus comentarios y de conocerlos. Así que participe con nosotros y gracias a los amigos que también interactúan en Facebook, en YouTube, a través de redes sociales y que nos ayudan a compartir el programa para que más personas conozcan acerca de la importancia de tener una identidad conforme lo que Dios dice de nosotros. El tema de hoy es Dios en manos de gente airada. No se los había dicho, ¿verdad? Dios en manos de gente airada. Y usted va a decir, ¿qué? ¿Qué es lo que está diciendo? No, espérese, espérese, porque al volver vamos a hablar un poco más acerca de esto y vamos a entender por qué el título de hoy. ¿Está en sintonía de Vaya con Dios? Ya regresamos con más. Y yo quisiera decirle gracias a Dios hoy el lunes con la intensidad de Anner, pero la verdad es que no le llego al nivel, y eso que yo me siento una persona con mucha energía, pero no le llego al nivel de él. Así que, ¿qué tal si mejor Anner nos guía y juntos decimos que gracias a Dios hoy es lunes?
4: Qué bendición puede ser una semana así, ¿verdad?
7: Gracias a Dios hoy es lunes.
6: Está disfrutando de Vaya con Dios. Hoy estamos en la temporada Factor Bendición y el tema de hoy es Dios en manos de gente airada. Y yo le invito para que no se separe, porque lo que vamos a conversar a continuación nos va a mostrar algo con mucha claridad, y es quién es Dios y quién no es Dios. Y esa claridad nos puede ayudar a entender también qué tan cerca o qué tan lejos estamos de la voluntad del Señor. ¿Quién es Dios y quién no es Dios basado en lo que nosotros podemos estar creyendo con las etiquetas falsas, ¿no? Es decir, porque eso nos sesga.
4: Solo tengo una pregunta. ¿Sí? Eso de airada es así, ¿no?
6: Sí, no, ahí está muy bajito, es con las pajas y con las hojas así.
4: Con las hojas así. Ajá, airada. No, no, es enojada.
6: Gente enojada.
3: Airada, necesitan la gente airada.
4: Ah, sí, una buena airada.
6: Tenemos comentarios de nuestros amigos.
3: Y de hecho, comentarios muy interesantes nos dicen por acá. Siempre me han dicho que mi carácter, que yo tengo la culpa de todo, que no es correcto mi comportamiento, o que digo que he estado en un estado mental muy difícil. Pero con este libro que se ha estado leyendo, el Señor me ha confrontado. Comencé a pedir ayuda espiritual y física, ya que mis nervios estaban colapsando, y del viernes para hoy el Señor empezó a hacer cambios. Me he sentido más tranquila y sé que Él trata con amor y misericordia en mi corazón y en todas las partes de mi vida. Realmente gracias, Lili, Amaya, porque justamente de eso se trata, de identificar las mentiras que el enemigo quizás ha sembrado, hacer algo al respecto, ¿verdad? Y empezar a recibir lo que el Señor tiene para nosotros.
6: Y qué rico. Yo, hay una frase de The Chosen que me encantó, porque dice un personaje, no recuerdo quién, dice, yo solo sé que era de una forma, pero lo encontré a él y ahora soy otro. Y puede que sí, de alguna manera, con esas etiquetas uno haya sido de una forma, pero debemos empezar como a desecharlas, ¿verdad? Porque ya conocimos al Señor y empezar a esa parte precisamente, sí, yo era así, pero me encontré con él y ya no soy lo que era, ¿verdad? He sido transformado. Por ejemplo, acá dice una etiqueta que tuve es de ser abandonado. Desde niña, el Señor me dice, soy hija amada y nunca te llamarán abandonada, y el amor de Dios es grande y me encantaría ganarme el libro, dice Claudia Escobar. Y ese tipo de etiquetas. ¿Tienes algún comentario por allí?
5: De momento tengo nada más las referencias de todos los que están en YouTube, así que muchísimas gracias a todos los que comentan ahí. Ahí está Fabiola, está Claudia, está Edgar, está Flor. Bueno, muchas personas escribiendo ahí a través de las diferentes redes sociales. Muchas gracias por estar conectados. Y creo que hoy realmente tenemos esa oportunidad, si en algún momento nosotros tenemos una idea de nosotros, confrontarla contra la verdad de Dios, hace cambiar esa parte de nosotros. Y ahí en algún momento, hoy escuchaba en la mañana a un predicador decir, Dios cambia incluso nuestra geografía o nuestra orientación, porque te pone de un lado a otro, ¿verdad? Te pone de pobre o de mendigo a príncipe, ¿verdad? Entonces creo que Dios hoy nos está diciendo eso, y hace mucho sentido aquella frase, dice, diga al débil, fuerte soy, ¿verdad? Porque realmente la lingüística podría decir, no tengo la capacidad, soy débil, no tengo el talento, pero cuando vamos a la verdad de Dios, dice, soy fuerte. Cuando soy fuerte, creo, mi mentalidad, mi esencia, mi comportamiento, mi carácter, determina lo que soy, y nos lleva a ese mejor resultado, ahora, a ese mejor
6: destino. Dices la verdad de Dios, no es lo que otros dicen de nosotros, sino lo que Él
5: dice de nosotros.
6: A través de la palabra.
8: Así es impresionante. Y por cierto, un mensaje de un oyente que dice, justamente puede ser que alguien cometió un error, y puede ser que en la iglesia cometieron un error, ¿verdad? Al tratar un tema, y eso te dejó marcado, pero tú decides perdonar, como dice bien nuestro oyente, ¿verdad? A través de mucho perdón, a través de perdón, vamos a continuar viendo el fruto en el Señor Jesús. Sí, en efecto, muchas personas cometemos errores, ¿verdad? Ustedes, y no guiados a veces por el Señor, y debemos de perdonar y saltar esa página.
6: Sí, y yo les quiero presentar a Edgar Morales, un amigo de la audiencia, que nos envía la foto con cara de gracias a Dios, hoy es lunes, y dice, la etiqueta del enemigo decía, eres un problema en tu casa, tu padre te ve como una obligación y problema para su vida, pero Dios me reafirmó en 2024 y me dijo con un versículo, él es mi hijo amado en quien encuentro complacencia, y ese versículo reafirmó mi identidad y marcó el inicio de una sanación en el corazón. Miren ustedes qué interesante.
3: Qué lindo. Y me encanta que sea la foto, porque es como presumiendo esa nueva identidad.
6: Sí, gracias Edgar por compartirlo, y usted también tiene que escribirnos al 30 43 88 88, y hoy estamos hablando acerca de qué etiqueta falsa usted decide arrancar de su vida de una vez, y qué identidad o qué bendición usted va a tomar hoy, va a decir, a partir de hoy ya no soy el que dijeron que era, a partir de hoy yo le creo al Señor y soy. Cuéntenos al 30 43 88 88, y mientras usted nos escribe, nosotros le damos la bienvenida a Doble Bendición, este libro que está increíble, libro para leer para uno, pero el autor nos invita a leerlo compartido, leerlo con alguien más, y también funciona muy bien, así que yo quiero invitarlo a que recibamos Doble Bendición y sigamos aprendiendo.
9: Lo que Dios pone en tus manos no es solo para ti. Eres un canal de su gracia en un mundo sediento. Comparte lo que Él te da y activa en tu vida el factor bendición.
5: Muy bien, comenzamos con nuestra lectura y empezamos con este título, Dios en manos de gente airá. Constantemente le digo a mi congregación, no tome mi palabra como la verdad, mi palabra no es el evangelio es el evangelio. Cuando se trata de fe y práctica, la Biblia es nuestra autoridad final. Si lo que digo no se ajusta a las escrituras, llámenme la atención y disciplinen.
6: Estoy completamente de acuerdo con los sermones firmes de Jonathan Edwards sobre temas difíciles, porque el amor firme lo demanda. Pero estas palabras duras nunca deben traicionar el corazón de nuestro Padre Celestial.
3: Por ejemplo, en el libro llamado Pecadores en manos de un Dios airado, no tengo ningún problema con la primera palabra del título, pecadores, porque eso es exactamente lo que somos, pecadores que necesitan un salvador. Sin embargo, sí tengo un problema con las últimas dos palabras, Dios airado.
8: Ahora la pregunta es, ¿Dios se enoja? Créeme que sí, y es muy importante que entendamos cuál es el detonante de la ira de Dios.
5: Y lo decía el rey Salomón, nos da una larga lista. Hay 6 cosas que el Señor aborrece y 7 que le son detestables. La primera, los ojos que se enaltecen. La segunda, la lengua que miente. Tres, las manos que derraman sangre inocente. Cuatro, el corazón que hace planes perversos. Cinco, los pies que corren a hacer lo malo. Seis, el falso testigo que esparce mentiras. Y siete, y el que siembra discordia entre hermanos.
6: Sí, Dios aborrece esas cosas, pero la pregunta es, ¿por qué? Odia esas cosas porque nos ama. Cualquier teología que comience con el pecado original y no con la bendición original es una falsa teología y traiciona el corazón de nuestro Padre Celestial.
3: Y dice el autor, conozco mucha gente, seguramente tú también y nosotros aquí también, que ha sido golpeada por cristianos creyentes de la Biblia que ocultaban el corazón de Dios con su falta de amor. Proyectan sus propias imperfecciones en Dios y entonces hacen que Él se convierta en un Dios en manos de gente airada.
8: Como resultado final, hay mucha gente que rechaza a Dios por las razones equivocadas. Lo rechazan por ser alguien que no es. Rechazan un reflejo de la gente que proyecta sus imperfecciones en Dios.
5: Permíteme arriesgarme aquí y darle un pequeño giro a la bendición sacerdotal al intentar traducirla en emojis. No son exactamente un idioma, pero por algo los utilizamos cuando queremos expresar un poco más de emoción.
6: El Señor te bendiga es una cara sonriente con ojos risueños. Y le agregaría un saludo vulcano. Unas manos de alabanza y un puño cerrados extendidos al frente. Y te guarde es una cara sonriente con los brazos abiertos para abrazar y un brazo flexionado mostrando los bíceps.
3: El Señor te mire con agrado es un sol con cara y una cara dando un beso. Y te extienda su amor es la cara guiñando un ojo y el pulgar hacia arriba.
8: El Señor te muestre su favor es la cara sonriente con ojos de corazón y te conceda la paz es la bomba de confeti, el aplauso, el confeti, el cupcake, a menos que seas intolerante al gluten. Finalmente agregaría algunos fuegos artificiales para que comprendamos la dimensión festiva de la bendición.
5: Vaya que ya no me tocaron emojis porque se acabaron las mímicas ahorita con ustedes, pero buenísimo. Dice el autor, algunos de mis profesores del seminario hoy se estarán retorciendo en sus tumbas, pero otros, como el emoji, tendrán lágrimas de alegría. Ah, me tocó uno todavía, mire, para que lo repitamos. No quiero minimizar esta bendición sacerdotal con ningún tipo de moda, pero me gustaría bajar esta bendición un poco a la tierra.
6: Ahora solo quiero agradecer la producción porque es, mientras leíamos estaban buscando los emojis para ponerlos en pantalla.
8: Sí, sí.
6: La bendición no es algo abstracto, es algo, es tan tangible y cercana como un bebé envuelto en pañales. Vamos a poner las cosas en claro. Dios no te aborrece, y ahí está el emoji enojado.
8: Ajá.
6: Sin la revelación del amor de Dios, te relacionarías con Él por miedo y no por afecto. Y que creo que eso suele pasarnos, ¿no? Que a veces buscamos a Dios porque le tenemos miedo, cuando realmente deberíamos de entender que Él nos ama. Y eso, verlo así, es lo más lejos que puedes estar en el corazón de Dios.
3: Y recuerda esta historia del autor. Cuando yo era niño, solíamos jugar a un juego con mi abuela llamado Esconde el Dedal. Mi abuela escondía uno de sus dedales y los nietos los buscábamos por toda la casa. Si nos estábamos alejando, ella decía frío, frío.
8: Eso creo que jugamos varios. ¿No?
6: ¿Cómo se llamaba aquí?
8: No sé, pero caliente, caliente.
3: Okay.
8: Si nos acercábamos, decía tibio, tibio. Cuando estábamos muy cerca, alzaba su voz y decía caliente, caliente. Esto es lo que hacían los niños antes de los videojuegos. Jugábamos a esconder el dedal y nos encantaba.
5: Si tu Dios está enojado contigo, estás frío, frío. Si tu Dios te ama, estás tibio, tibio. Déjame hacerte esta pregunta. ¿Qué es lo primero que te viene a la mente cuando piensas en Dios? ¿Hay una expresión de enojo en su rostro o tu Padre Celestial tiene sus ojos entrecerrados por una sonrisa cariñosa? ¿Está retrocediendo con sus brazos cruzados o se acerca a ti con sus brazos abiertos?
6: Ahora, ¿puedo decirte quién eres? Eres la niña de sus ojos. Eres el objeto de su cariño. Eres deseado. Si de a ti te dijeron lo contrario, el autor nos recuerda, eres deseado. No dejes que nadie te ponga otra etiqueta. No te pongas tú otra etiqueta. La clave para una identidad sana y santa es creer que eres quien Dios dice que eres. Creer que eres menos de lo que Dios dice es falsa humildad y es tan peligrosa y dañina como el orgullo.
3: Ahora, ¿puedo decirte quién es Dios y qué piensa de ti? Por favor, anótalo, recuerda. Y esas son solo unas cuantas características de todo lo que Dios piensa de ti. Según Romanos, Él intercede por ti a la derecha del Padre. Según Salmos, su amor y bondad te siguen todos los días de tu vida. Según Éxodo, su fidelidad es grande. Según Jeremías, su bondad es eterna. Según Cantares, su amor es constante. Según Sofonías, Él se alegra por ti con cánticos.
8: En su autobiografía, Viviendo con un Dios Salvaje, Bárbara Engelheim cuenta cómo su familia abandonó a Dios. A finales del siglo XIX, un antepasado de Bárbara estaba en su lecho de muerte y su hija llamó al sacerdote y para que le diera la extrema unción. El sacerdote mandó a decir que no vivía por menos de $25. En ese momento, la bisabuela Mamie renunció a Dios.
5: Sin embargo, en lugar de rechazar a Dios, Mamie debió haber rechazado al sacerdote. La negativa del sacerdote a dar una bendición resultó contraproducente y se convirtió en una maldición multigeneracional.
6: Luego Mamie cometió el error que muchos cometemos cuando alguien a quien amamos o en quien confiamos nos defrauda. Nos alejamos de Dios. Sé que puede ser algo muy decepcionante, pero si proyectan los errores humanos en Dios, tenemos un Dios en manos de gente airada. No es la culpa de Dios, a menos que lo culpes a Él por darnos libre albedrío.
3: Yo tengo una teoría. Si no amas a Dios, es porque no lo conoces. Espero que esto no resulte altanero, pero si de verdad conoces al Dios de bendición, es imposible resistirse a su amor incondicional e inquebrantable.
8: Déjame recordarte la latitud y longitud de la bendición de Dios. En Belén, Él es el Dios con nosotros. En el Calvario, Él es Dios por nosotros. En Pentecostés, Él es Dios en nosotros. Espero que hayas experimentado a Dios de las tres maneras en estos tres lugares.
5: Si sabes que Dios está contigo, puedes atravesar lo que sea. Si sabes que Dios es por ti, puedes superar todos los obstáculos del camino. Y si sabes que Dios está en ti, nada puede detenerte. Esa es la bendición. Dios con nosotros, por nosotros y en nosotros.
6: Ahora, hay una pregunta que yo necesito hacerle ahí donde usted nos está escuchando o nos está viendo. ¿Qué es lo primero que viene a su mente cuando piensa en Dios? Según lo que el autor nos está diciendo, tiene que ver con, o sea, ¿qué imagen viene a nuestra mente? ¿Podemos imaginar un Dios de amor que nos está esperando con brazos abiertos o un Dios que está enojado con nosotros y que nos está haciendo un... ¿Verdad? ¿Y cómo, qué es lo primero que viene a su mente? Eso puede definir qué tan cerca o qué tan lejos estamos nosotros de Dios, o si estamos entendiendo realmente lo que Dios quiere transmitirnos de su corazón al nuestro. Yo necesito preguntarles a ustedes, ¿qué es lo que viene a su mente cuando piensan en Dios? Sí, es pregunta examen.
5: Arranco yo, así va, déjame, profe, así va, yo estudié. Creo que la mayoría de veces nosotros tomamos las decisiones en función de nuestras percepciones. Ajá. Y derivado de esas percepciones son las experiencias que nosotros tenemos. Y creo que va a depender un poco de qué es lo que se me viene a Dios según las experiencias que he tenido. Y hay una película que me recuerda a esto, se llama Dios no está muerto, ¿verdad? Donde un catedrático se convirtió en ateo por una situación donde creyó que Dios era, que sí es el médico de médicos, pero que era la respuesta siempre a lo que él quería, ¿verdad? Y como no sanó a mi mamá, me peleo con él. Entonces esa experiencia cambió su percepción de lo que era Dios, pero Dios es sanador, Dios es proveedor, y su soberanía siempre está puesto. Entonces creo que nosotros podemos estar juzgando a Dios según nuestras experiencias y no sobre la realidad de su esencia que está en la Biblia.
8: ¿Sabes que yo me decía esta pregunta? Guiado por un autor, estoy tratando de recordar a quién se lo leí, yo creo que era Gary Chapman, creo yo, pero al final era, justamente hacía la pregunta, ¿cómo te imaginas que es Dios? Si es un, estamos muy influenciados probablemente por una figura de liderazgo a muy temprana edad, ¿verdad? Puede haber sido un jefe o un papá, y si no lo imaginamos como un policía que está viendo qué hiciste mal para poder castigarte, es una imagen equivocada que fue influenciada por alguien que conocimos y que ejerció una figura que para nosotros fue muy importante de liderazgo. pero no es así, eso no tiene nada que ver con Dios, ¿verdad? Dios es amor, y para conocer a ese Dios de amor tenemos que ir a buscarlo a través de la escritura, de la Biblia, y es ahí donde entendemos que Dios viene, todas las palabras de Dios son para bendecirnos, ustedes, y cuando nos damos cuenta de eso, ¿verdad? La bendición abundante de Dios, podemos llegar a eso, ¿no? A concluir que realmente crecimos a veces con una figura equivocada, pero Dios es amor y Dios está pendiente de ti y Dios te perdona. Recuerda, si tú cometiste un error, Dios no, Dios está esperando, Él sale a esperarte y corre a tu encuentro cuando vienes con Él y dices, y cuando tú le te vienes, Dios, pero estos errores que cometí, y lo haces de corazón y le pides perdón de corazón, Él te perdona, y a veces tú a tu mente vienen esos recuerdos otra vez y dice el Señor, ya ni me recuerdo de ellos. Es una figura que tenemos que aprender a encontrar nuevamente.
3: Sí, y yo creo que lo resumo así en ternura, una relación de ternura y dulzura en la cual el Señor me ha permitido estar abrazada a Él todo el tiempo, y creo que eso me ha permitido justamente entender esto, por ejemplo, lo que decía el autor, ¿verdad? Dios no es un Dios enojón. Sí hay cosas que le molestan, pero principalmente porque nos hacen daño, principalmente porque a nosotros nos destruyen o nosotros destruimos a otros a través de no cambiar esas esos patrones de pecado, ¿verdad? Que era lo que leíamos en el libro, pero creo que el Señor está dispuesto a amarnos y abrazarnos. Nuevamente regresando a Colosenses, hay un concepto que he estado yo a meditar que habla que Cristo nos hizo parte de su herencia. Y que es en herencia en Dios. Y en la tierra, si yo quiero ser parte de una herencia, yo no puedo decidir ser parte de una herencia. Un día de llegar con Aner y decir, Aner, ahora soy parte de su herencia, ¿verdad? ¿No?
5: Yo también, ¿oíste?
3: Sí. No lo puedo hacer, ¿verdad? Incluso si yo sé de alguien que falleció, no puedo presentarme y decir, yo soy heredera. No puedo hacerlo. La herencia únicamente sucede porque la persona que dejó la herencia decidió dejársela a personas en específico. Ahora, Aner sí podría decir, yo le quiero dejar a Lidia esto. Eso sí puede suceder, y eso es lo que hizo Dios con nosotros. Dijo, yo no quiero que ellos se pierdan, sino que quiero que tengan vida eterna y quiero que sean mis hijos. Y Cristo nos hace parte de esa herencia siendo sus hermanos ahora. Entonces, esa es una ternura, eso es un amor, eso es una dulzura que dimensionarlo es decir, si algún día creíste que no tenías nadie por ti, el Señor, desde que estabas en el vientre de tu madre, ya había pensado en ti y siempre quiso que fueras parte de su herencia. Ahora es nuestra decisión el querer recibir esa herencia o no, presentarnos a recibir esa herencia. Entonces creo que nuevamente lo resumiría en esa dulzura, ese amor que Él tiene para nosotros.
5: Cuando estábamos hablando de esto ahorita, me recordaba de una historia que no es mía, pero es de mi esposa, casi mía, ¿verdad? Pero a ella le invitaron a dar una charla a un colegio con adolescentes, hablando de la relación de Dios y todo lo que tenía esa conexión ella con Dios. Al final abre un espacio de preguntas y respuestas. Llega un chico, más o menos alrededor de unos 12, 13 años, y se le acerca y le dice, yo no creo en ese Dios que estás diciendo, porque los líderes religiosos a veces abusan, son malos y tienen malas actitudes y comportamientos con las personas. Entonces, si Dios es bueno, ¿por qué permite eso? Y yo le digo, ¿qué le dijiste, verdad? O sea, porque esa pregunta es muy retadora. Y la respuesta de mi esposa, con sabiduría de Dios y el Espíritu Santo, le dice, mira, te voy a poner una analogía. En la vida hay doctores, hay médicos que son buenos, hay médicos que son malos. Los malos están, ¿verdad? Y a veces abusan, a veces cometen errores y también son penados por la ley. Pero hay más buenos que malos. Pero eso no significa que la medicina deje de ser buena. Por una persona o por un factor que hace algo equivocado, no podemos tachar eso. Entonces el chico entendió la analogía porque casualmente sus papás eran médicos. Y le pegó exactamente a eso. Entonces yo quiero decirle esto específicamente a cada uno de ustedes. Y yo en lo personal he tenido momentos difíciles donde ahora decir, bueno, Dios no ha respondido, pero Dios no es el que resuelve todas mis solicitudes, ¿verdad? No es un call center que está atendiendo eso. Dios está buscando una relación más profunda con cada uno de nosotros, donde nuestra identidad no está marcada en la promesa, sino en la relación en la esencia de lo que es Él y de la eternidad de lo que Él está buscando hacer con nosotros, de ser un padre, de ser un hermano, de ser un amigo, de estar con nosotros, de estar por nosotros y de estar en nosotros.
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1: Del hijo pródigo, ¿no? Estaba esperando a la puerta y cuando el hijo pródigo se acercó, ¿qué hizo el padre? Salió corriendo a su encuentro, y así es el padre que nosotros tenemos. Y con esa idea yo quisiera invitarlos para que oremos.
2: Oremos y entreguemos al Señor también todo esto que está en nuestro corazón en este momento. Amado Señor, gracias por darme una nueva semana, gracias por darme nuevas oportunidades, gracias por darme también nuevas misericordias. Señor, aquí está todo este pensamiento que está acá, Señor, revoloteando también en mi mente y mi corazón. Te lo entrego, Señor. Te lo entregamos, Señor. Declaramos, Señor, que tú viniste para darme un camino y una esperanza nueva, y yo me acojo a esa esperanza, me acojo, Señor, a esa bondad, a esa misericordia, y sé que tienes promesas para mí, así como dice Apocalipsis, Dios, el que tenga oídos para oír, escuche lo que dice el Espíritu, a los que salgan vencedores les daré el maná que ha sido escondido en el cielo, y daré cada uno una piedra blanca. Una piedra blanca, y en la piedra estará grabado un nombre nuevo. Yo quiero entender ese nombre nuevo que tú tienes para mí, Señor. Y también, Señor, quiero recibir de tus bendiciones. Quiero hacer mía esa oración de que el Señor te bendiga, te proteja, que el Señor esté sonriendo sobre ti, que sea compasivo contigo, que el Señor te muestre su favor, te dé su paz. Yo quiero eso para mí y lo recibo, Señor, en gratitud, en el nombre de Jesús, desechando todo argumento y todo falso mensaje que ha sido etiquetado en mi mente. Lo entrego delante de tu cruz en el nombre de Jesús. Amén. Llame.
1: Amén. Gracias, Aner. Y es buen momento para recordarles que tenemos una promoción.
3: Es correcto. Tenemos una super promoción. Dice: ¿cuál es la etiqueta falsa del pasado que decides arrancarte por completo? ¿Y cuál es la promesa y nueva identidad que decides creerle a Dios? Tenemos dos regalos. Yo no sé cuántos quiere usted, pero solo se va a poder llevar uno. Pero tenemos dos regalos hoy para compartir con ustedes al 3043-8888. Mande su comentario y también mande la selfie ahí. Julio estaba pidiendo ver quién era el que estaba mandando el comentario, así que queremos conocerlo, queremos compartir con usted, y no se pierda la oportunidad de disfrutar este libro, así que participe.
1: Sí, porque vamos a leer su comentario y vamos a ver su foto.
3: Eso.
2: Yo tengo una foto, fíjate, quiero enseñarla también. Dice: le saluda Anita Mancía. Por mucho tiempo tuve la etiqueta de ser objeto, no persona, pero el Señor me hizo ver que soy una hija amada por él, y esa soy la nueva yo con el Señor en mi corazón y mi mente. Gracias por compartir. Manolo Primo, me hubieras mandado foto también, ¿verdad? Que también nos está contando aquí Manolo Roldán, pero nos faltó la foto, ¿verdad? Gracias por compartir con nosotros.
1: Así, el tipo promocional, si usted envía su foto, tiene doble
2: bendición.
1: Doble oportunidad de ganar su libro. Lo invitamos a que participe 3043-8888, y de nuevo muchas gracias a las personas que nos sintonizan a través de las redes sociales y que nos ayudan a compartir el mensaje, y también un fuerte abrazo a los que nos escuchan a través de la radio y a usted que nos ve a través de la televisión. Muchísimas gracias. Ya regresamos con más de Vaya con Dios.

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1: Y estamos agradecidos con el Señor por este nuevo día, esta nueva semana, esta nueva oportunidad que tenemos de ser desafiados, porque al final, digamos, tenemos la oportunidad de recibir bendición, pero el hecho de ser desafiados por la palabra todos los días nos ayuda al crecimiento y encaminarnos a esa voluntad del Señor de que nos parezcamos más a Cristo. Y ese es el desafío de todos los días, parecernos más a Cristo. Y hoy estamos siendo desafiados con el tema de la identidad. ¿Cómo está tu identidad? ¿Cómo está tu corazón? ¿Estás cercano o estás lejano al Señor? Y eso es sumamente relevante porque cómo vivimos es influenciado por nuestra identidad. ¿Qué decisiones tomamos? Es influenciado por nuestra identidad. ¿Cómo vemos a Dios? Influenciado por nuestra identidad. Y hoy quiero contarles, nos escribe Marcy, les quiero presentar a Marcy, así que si usted está viéndonos en la pantalla, aquí está Marcy, se la presento. Ella nos dice: amigos, creo que todos hemos sido etiquetados. En mi caso fue el nunca podrás hacer las cosas, como hablar en público, no conseguir trabajo, y vivía con eso en mi corazón, pero ahora he hecho cosas que nunca pensé que podía hacer, como cantar en la iglesia junto a mi esposo, servir juntos como matrimonio, aprender a manejar, ser maestra, y esto llena mi corazón cuando me recordé mi identidad en un evento. Dios me dio una promesa de 2 Corintios 6:18, y yo seré para vosotros padre y vosotros seréis para mí hijos, dice el Señor. Así que Marcy nos comparte esto y está increíble. Gracias por enviarnos sus mensajes y por participar a través del 3043-8888.
2: Yo tengo otra foto acá, Julito, porque sí, ahí hicieron caso todos, mira, mandaron foto y demás. Mariela Martínez dice, su etiqueta era no sirvo para estudiar, o no sirves para estudiar, no eres inteligente, y hoy está a meses de terminar su carrera de derecho en la universidad con 80, con 90 y con 100. Así que felicidades, Mariela, un gusto poderte conocer y gracias por el mensaje que enviaste al 3043-8888.
3: A mí Mayra me mandó por aquí su mensaje. Se ve que va de camino, dice que va de camino al colegio. Ella no puso detalles del falso pasado. Etiqueta. Me imagino, porque ella ya está caminando como hija de Dios, con una identidad establecida por Dios. Así que gracias, Mayra, por tu foto que nos compartes por ahí. Mayra Orellana estará apareciendo en ahí está Mayra. Mucho gusto, preciosa. Un fuerte abrazo.
4: Así es, yo también me refería a Manolo Primo.
1: ¿Qué? Llegó foto de Manolo.
4: Llegó foto con su familia. Dijo, ahí va la foto. Ahí está, miren. Eso. Qué lindo. En su iglesia, ¿verdad? Con sus hijos. Te miras muy patojo, fíjate, Manolo. Te miras bien chiler. Sí, pero miren qué interesante, ¿verdad? El poder ser una comunidad de amigos donde nos vamos conociendo cada vez mejor. Es hermoso tener esta oportunidad de ser una comunidad.
1: Ahora, ¿usted se ha imaginado qué va a pasar en su vida, en nuestra vida, cuando el Señor afirme la identidad correcta en su vida? Va a ser un boom, una cosa que usted ni imaginó, y lo que hablábamos de Abraham, ¿verdad? Él ya tenía una expectativa, Dios ya me dijo que iba a hacer esto conmigo, y Dios le cambia la identidad y lo amplía, yo no sé si usted lo quiere, pero yo sí quiero eso para mí. O sea, yo tengo una idea y un concepto para de mí, yo digo, sí, Dios me ama y es mi padre, etcétera, pero yo sigo anhelando que el Señor me diga más cosas y que tenga más expectativas de mí, que me amplíe la...
4: ¿Sabes una cosa? Yo venía a pensar en esto, ¿verdad? Bueno, usted puede decir, yo no creo que en el volcán de fuego realmente tire lava, y la recomendación es vaya cerca y véalo, ¿verdad? Durante un, ¿verdad? Contémplelo, y si puedes subir a la Catenango, suba, y desde allá arriba vea, y se va a dar cuenta. Lo mismo es con Dios, ¿no? Pase tiempo con él, aprenda a conocerlo y vas a ver de él. Por cierto, una recomendación que yo siempre hago es lea la Biblia, un capítulo del Nuevo Testamento todos los días, un capítulo, ¿verdad que no es mucho? Yo me sorprendo porque lo hago todos los días, un capítulo, y siempre, y subrayo lo que me gusta, y le marco cosas en la, en, pero cada vez que vuelvo a leer un capítulo, siempre le encuentro algo. Yo digo, Dios mío, ¿cómo no había visto esto antes? Y yo siento que es como Abraham, que pasaron 25 años, ¿verdad? Como para, desde que recibió la promesa, y es, va, pasa a veces tiempo para que nosotros vayamos ganando madurez y ganando conocimiento, pero lo que le quiero decir es, pasa tiempo y así vas a darte cuenta de un Dios amoroso.
2: Hay una expresión que nosotros siempre deberíamos de considerar, y es tratemos de buscar, que está en Filipenses 4:8, tratemos de buscar siempre lo bueno, lo que tiene verdad, lo que tiene esto. Y en un mundo, en nuestra sociedad, donde todo lo que encontramos es no sos capaz, nos comparamos, estamos llenos de tantas cosas. Hoy esta temporada es factor bendición. Mire, yo no soy tan matemático ni aritmético ni mucho menos, pero me fui a buscar la palabra factor. En la aritmética multiplica, pero en el álgebra expone, ¿verdad? Entonces potencia lo que nosotros estamos haciendo. Cuando usted hoy vea todo lo que estamos descubriendo y usted se acerca a ese Dios que también mencionaba Abner, que es nuestro Dios, donde vemos todas esas maravillas, se van a potencializar el talento, su identidad, las bendiciones y todo lo que Dios ha puesto en su identidad correcta. Así que hoy estamos aprendiendo de factor bendición.
1: Todos les quiero leer un mensaje hasta Cobán, Alta Verapaz. Saludos a Melqui, que nos está escuchando, pero dice: saludos, Julio. Yo lo escuchaba en la radio cuando era niño. Dice:
2: oh.
1: Ahora tengo 35 y lo veo en la tele.
4: Ah, cambió.
1: No. Melqui, casi somos contemporáneos.
2: Sí. Sí. Te aplicó lo del factor
1: de edad. Voy a tener que ir ahora con el señor para trabajar en esta fase de etiqueta. Vamos a continuar con la lectura, porque Mark Batterson nos está desafiando a través de lo que el Señor le ha dado, pues con este libro, La Doble Bendición. ¿Usted está listo para que continuemos con la lectura? Así que, producción, continuamos con este interesante mensaje.
4: Ese subtítulo es Derechos de Nombramiento. Uno de los honores más grandes que Dios le ha dado a la raza humana son los derechos de nombramiento. Él dejó que Adán nombrara a los animales. Dios también les da a los padres el privilegio de ponerle nombre a sus hijos.
2: Cuando Diana Nyad tenía 9 años, se paró en la playa de Fort Lauderdale, Florida, y le hizo a su mamá una pregunta inocente: ¿dónde queda Cuba? Su mamá señaló el horizonte y le dijo: está justo ahí. No la puedes ver, pero está tan cerca que casi puedes nadar hasta allí.
1: 20 años después, en 1978, Diana ya intentaría nadar desde Cuba hasta la Florida. Nadó poco más de 125 kilómetros solo. Nadó poco más de 125 kilómetros. No me equivoqué. Eso es 125 kilómetros en 42 horas. Pero los fuertes vientos del oeste la detuvieron cerca de la meta.
3: El sueño de convertirse en la primera persona en cruzar nadando el estrecho de la Florida permanecía latente por más de 3 décadas. A los 60 años, Diana entendió que era ahora o nunca. Su segundo intento de nadar desde Cuba hasta la Florida se frustró por un ataque de asma.
4: Tenía 60, ¿verdad? Y su tercer intento fracasó porque le picó una medusa azul. Su cuarto intento finalizó con 9 picaduras de medusas. Finalmente, en la mañana del 31 de agosto de 2013, a los 64 años, Diana Nyad haría un último intento. 53 horas y 177 kilómetros después, llegó a la costa de Cayo Hueso.
2: Su lengua, dice, estaba muy hinchada, pero logró murmurar estas palabras: tengo 3 mensajes, pongan atención a esto. 1, nunca debemos darnos por vencidos. 2, nunca eres demasiado viejo para ir por tus sueños. Y 3, parece un deporte individual, pero se necesita un equipo.
1: Sin su equipo de 35 personas, entre los que había doctores, meteorólogos, familia, amigos, Diana nunca hubiese llegado a su destino. ¿Cómo pudo hacer Diana Nyad para hacer esto que nadie había alcanzado antes? ¿Cómo soportó el castigo físico y mental? ¿Por qué se rehusó a abandonar incluso después de 4 intentos fallidos?
3: La motivación es muy complicada y no quiero simplificarla, pero creo que se remonta a algo que sucedió en su quinto cumpleaños.
4: ¿Verdad? Su padre, Aristóteles Nyad, llamó a Diana a su estudio y abrió un diccionario. Señaló su apellido, él era griego, y le dijo: mañana irás a tu jardín de infantes y le preguntarás a tus amiguitos si sus apellidos están en el diccionario. Ellos te dirán que no. Tú eres la única, mija. Tú eres la única.
2: Tú eres especial, decía. Tu apellido es Nyad. Primera definición de la mitología griega. Las ninfas que nadaban en los lagos, océanos, ríos y fuentes para proteger las aguas para los dioses. Escúchame, le dijo el padre a la niña. Cariño, porque esta es la parte más importante. La siguiente definición: una niña o mujer campeona de natación. Cariño, este es tu destino.
1: ¿Cómo Diana Nyad logró hacer lo que nadie había hecho antes? Esta es la respuesta corta de Aristóteles. Él le dio su nombre. La bendición de su padre fue su faro.
3: Entonces, cuando la rodearon los tiburones y la picaron las medusas, cuando sufrió deshidratación y alucinaciones, ella persistió gracias a las palabras que su padre le había dicho hacía más de 59 años. Ese es el poder de la bendición.
4: Así como Aristóteles, nada, abrió el diccionario, nosotros debemos abrir la Biblia. Las escrituras son nuestras, nos dan un nombre nuevo y una nueva historia, también son nuestra partitura.
2: Habitualmente los padres judíos cantaban la bendición sacerdotal a sus hijos todas las noches. Para cuando un niño cumple 13 años, su padre lo ha bendecido 4,745 veces. Y el hecho de cantarla ayuda a grabar la letra en su alma.
1: Nuestros nombres están escritos en el libro La Vida, así como el nombre de Diana estaba en el diccionario. Tu nombre es un derecho de nacimiento y una bendición, pero tu verdadero destino, tu verdadera identidad, no serán revelados hasta que te encuentres cara a cara con Dios. Esa bendición eterna resolverá todos los misterios.
3: Hace algunas décadas, los arqueólogos encontraron dos rollos de plata en un nicho judío cerca de la antigua ciudad de Jerusalén. En ellos estaba escrita la bendición sacerdotal y se cree que son los textos bíblicos más antiguos que existen. Los rollos eran inspirados por las instrucciones dadas en Deuteronomio.
4: Grábate en el corazón estas palabras que hoy te mando. Incúlcaselas continuamente a tus hijos. Háblales de ellas cuando estés en tu casa y cuando vayas por el camino, cuando te acuestes, cuando te levantes. Átalas a tus manos como un signo. Llévalas en tu frente como una marca. Escríbelas en los postes de tu casa y en los portones de tus ciudades.
2: El pueblo judío es ingenioso. Cuando se trata de rituales para recordar las bendiciones de Dios, se rodean de símbolos de la Torá. En los marcos de las puertas fijaban unos rollos de pergamino llamados mezuzá, pero no solo en la puerta de entrada.
1: La mezuzá se colocaba en todas las puertas, menos en las de los baños y en los armarios. No podías ir a ningún lugar de tu casa sin un recordatorio. Escucha, Israel, el Señor nuestro Dios es el único Señor.
3: Hace algunos años prediqué en una conferencia de hombres con Brian Head Welch, guitarrista de la banda Metallica Korn. Durante los intermedios lo entrevisté y decidí hacerle una pregunta. Brian está bastante tatuado, ya casi no le queda espacio para más.
4: Sabía que algunos de sus tatuajes eran de antes de conocer a Cristo, pero me daban curiosidad a los que se había hecho después de conocer a Cristo. Así que para comenzar le dije a Brian, cuéntanos la historia detrás de algunos de tus tatuajes.
2: Brian dijo que los más dolorosos fueron los de sus párpados. Impactante. Un párpado decía Shekinah y el otro Kavod. Ambas son palabras hebreas que significan la gloria de Dios. Luego habló sobre un versículo que tenía tatuado en el cuello. Mateo 11:28. Vengan a mí todos ustedes que están cansados y agobiados y yo les daré descanso.
1: Luego de recaudar millones de dólares y de alcanzar grandes éxitos en la música, Brian tocó fondo. Estaba deprimido al punto de querer suicidarse y se refugió en las drogas y el alcohol. Su vida era un completo desastre. Cuando su agente inmobiliario le envió un correo electrónico aparentemente al azar,
3: el agente le explicó a Brian que había sentido la necesidad de mandarle un versículo de las escrituras, específicamente Mateo 11:28. Brian lo leyó y el resto es historia. Decidió aceptar la oferta de Jesús. 13 años después, es una persona completamente diferente.
4: No necesitas estar cerca de él mucho tiempo para sentir que en su corazón y su mente abunda la paz que sobrepasa todo entendimiento. El perdón de Dios está tatuado en su corazón. El amor de Dios está tatuado en su alma y, por supuesto, la gloria de Dios está tatuada en sus párpados.
2: No creo que debas visitar el local de tatuajes de tu ciudad o lugar en donde estés ahora, pero los rituales para recordar las bendiciones de Dios son importantes. Durante años me he rodeado de recuerdos espirituales.
1: Por ejemplo, tengo una foto de los pastos de ganado en Alexandria, Minnesota, donde recibí el llamado al ministerio. Está colgado en la pared y tengo un letrero de una de las propiedades que hemos comprado milagrosamente. También tengo una botella de licor antigua de la casa de crack que convertimos en la cafetería Ebenezer.
3: Algunos de estos recuerdos pueden parecer insignificantes para otros o no tener sentido para otros, pero cada uno tiene una historia de bendición.
4: Además está decir que debes establecer tradiciones de bendición que se ajusten a tu ritmo espiritual. Si eres padre, puede ser una bendición a la hora de dormir o en el desayuno. Descubre lo que Dios quiere que hagas, lo que funcione para ti y ponlo en práctica.
2: Tal vez no veas inmediatamente la rentabilidad de tu inversión, pero esas bendiciones se harán más fuertes. No te sorprendas si inspiran a tus hijos dentro de 59 años.
1: Y qué interesante lo que acabamos de aprender. Y yo quiero presentarles a Diana Endial. Así que aquí hay una producción, nos ha preparado una fotografía. Ella a sus 64 añitos, pues logró cumplir lo que siempre se había propuesto. Y ahí está ella saliendo y llegando. Y es una cosa impresionante lo que el señor le permitió alcanzar.
4: 64, y solo quiero decir, vale la pena ver la película, ¿no? Está
1: hay película
4: en Netflix, Niad, y ese año Jodie Foster, y se me olvidó el nombre de quien protagoniza a Diana, fueron nominadas a los Oscar y fueron nominadas a los premios Globo Awards. Pero bueno, ninguna de las dos ganó por dos películas bien feas, pero Niad está linda.
1: Yo inspiradora.
4: Creo que es inspiradora, porque justamente eso de no darte por vencido, ¿verdad? Y te imaginas, tenés 64 años, pues ya lo intentaste varias veces. La gente que te quiere alrededor está diciendo, papá, ya no le sigas intentando, pues ya.
3: Volver a picar.
1: Sí, dedícate a ser abuelita.
4: Ajá, enfócate en tu realidad. Pero ¿cómo es eso, verdad? Que esa determinación y esa palabra, ¿verdad?, que tienes, puede ser algo que te motive a seguir dando la siguiente frase.
3: Y que tal vez no es que sea algo tan como de noticia, ¿verdad? Ajá. Tal vez no, lo que el Señor nos ha dado no es cruzar, ¿verdad?, de Florida a Cuba, pero definitivamente va a ser trascendente para ti, para tu entorno y para tus generaciones, ¿verdad? Porque en su momento, cuando vemos a Abraham creyendo, ahora Abraham, vemos que precisamente se va pasando ese temor al Señor y esa confianza en el Señor, y vemos que se cumplen las promesas, y es cada el trato que el Señor tiene con cada uno.
2: Hay una frase, se me escapó ahorita el nombre del autor, pero que dice, hay un trabajo que solo tú puedes realizar, hay un lugar que solo tú puedes ocupar, y por más pequeño que sea o por más difícil que sea, siempre hay unos ojos que te están viendo, admirando, porque eres inspiración. Y creo que es lo que mencionas, ¿verdad? Cuando nosotros creemos que tenemos una identidad, una palabra, un escrito de algo, eso nos va a llevar en el tiempo. Ahora, ¿qué verdad o qué palabra es la que estamos creyendo que es lo determinante, ¿verdad? ¿Qué es lo que nos hace permanecer en esa situación, ¿verdad? Hay que acercarse siempre a la palabra de Dios.
1: Y saben, yo pensaba un poco en mi caso, yo soy primera generación de cristiano en mi familia. Y yo creo que el impacto que mis hijos van a recibir acerca de esa fe va a ser algo relevante. Y digamos, y llevándolo un poco más allá, mi mamá llegó a los pies del Señor gracias a la fe de sus hijos que llegaron a la iglesia primero. O sea, el impacto que se puede tener desde nuestra plataforma, desde el lugar donde estamos, tiene un impacto bastante relevante y que alcanza a algunas otras personas. Ahora, el autor nos dice, los padres judíos le cantan la bendición a sus hijos 4,745 veces antes de que cumplan 13 años. Y eso me hace pensar en la importancia, la relevancia que tenemos los adultos, los padres, sobre la vida de los hijos, que nosotros tenemos la capacidad de afectarles la identidad, para bien o para mal, para bendición o para maldición. Y ¿qué podríamos, no sé, desde sus experiencias personales, qué recomendaciones o qué consejos podríamos hacer desde el contexto guatemalteco? Porque al final le damos, esa es una costumbre judía, desde el contexto guatemalteco, para afectarle la identidad de nuestros hijos para bien.
4: Para bien, a beneficiarlos. Y este es bien el llamado que yo quería hacerte, amigo oyente, amigo televidente, es bendice a tus hijos, bendícelos en todo tiempo, bendice a tus hijos, campeón, princesa, bendícelos cada vez que tengas oportunidad. Y aquí está una clave, cuando pasan esta etapa de adolescencia, donde también a veces no se portan tan bien, y estás enojado con ellos, bendícelos también, bendícelos, mijo, usted está llamado por Dios, usted es bendición, yo lo bendigo, mijo, usted, y bendícelo. Y una vez más, o sea, no se trata de que porque se portan bien o mal, ¿verdad?, vas a dejar de bendecirlos. Hazlo todo el tiempo, de verdad. Esa palabra de bendición será su faro. En esos momentos en los que tal vez no se está portando, esas palabras van a ser su faro, pero no pierdas la oportunidad. Es un privilegio que Dios nos ha dado como padres poderlo hacer en todo tiempo. Y bueno, aquí decía el autor, ¿verdad? Miren a qué hora le funciona mejor, ¿verdad? Sí, en la noche. Pero mi comentario para ti es, hazlo en todo tiempo. Y si ahorita lo estás sintiendo, sea, y si quieres hacerlo por mensaje de voz o por hazlo, pero hazlo muchas veces, cada vez que lo sientas, no te limites a hacerlo.
3: Yo en algún momento me cuestionaba por qué suena la cuestión que yo me hacía era que a veces a mí se me hacía muy fácil confiar en el Señor y a veces a las otras personas me contaban sus problemas y yo era genuinamente, ¿verdad? Confiemos en el Señor y me recriminaban como hombre, pero es que lo decís tan fácil, ¿verdad? Entonces yo fui ante el Señor y sí lo empecé a ver como una duda, ¿verdad? Y le digo, Señor, ¿por qué está malo? ¿Por qué? ¿Verdad? ¿Cómo es esto? Y justamente el Señor me recordó los momentos en las noches, el versículo que repetíamos todas las noches con mis papás. En paz me acostaré y asimismo dormiré, porque solo tú, Jehová, me haces vivir confiado. Y yo decía, Señor, mis papás me bendijeron desde que estaba muy chiquita para que yo pueda confiar en ti. Y yo creo ese versículo sin estar consciente de él cuando estoy enfrentando una situación. Entonces, la estrategia que usaron mis papás, que personalmente creo que fue una gran bendición, era que cuando éramos niños, todo el tiempo teníamos un pequeño devocional todas las noches. Y yo, ahora que soy adulta, sé el sacrificio que es el realmente apartar ese tiempo, parar todo en la vida y sentar a un par de patojitos que no se quedan quietos a leer la Biblia. Y nos gustaba, a mí siempre me ha gustado leer, entonces me gustaba que nos dieran a leer. Pero aprender los versículos y repetirlos juntos, tanto este que les digo, Salmos 4:8, como la bendición sacerdotal, también mi papá nos la decía todo el tiempo, yo la tengo de memoria en todo momento. Y entonces yo sé que el Señor es el que me da su favor, que me da de su paz, pero porque de alguna manera mis padres lo hicieron natural en mí. Entonces el consejo es, creemos ese hábito, hagamos ese doble esfuerzo una vez a la semana, como bien decía el autor Janer, en la noche, en la mañana, usted vea, pero si se puede en cualquier momento, mejor, porque en el día de mañana se van a ver esos resultados, se va a construir algo.
4: Este es un mensaje también, un saludo para el licenciado Danilo Jiménez, ¿verdad?
3: Sí, señor papá.
4: Cordial.
3: Señor padre, un fuerte abrazo.
2: La familia Jiménez. Les voy a contar un secreto.
4: A ver.
2: Está, ponga atención, ¿verdad? Me sentí inspirado por el libro que decía, cántenles una canción en la parte de número 6:24-26. Y estoy en eso, estoy trabajando en hacer una canción para mi hija, para Camila, aprendiendo de mi esposa. Mi esposa sí ya utiliza la inteligencia artificial, mire lo lindo que es todo esto, y ya tiene fácil como unas 10-12 canciones donde habla de bendiciones y diferentes versículos. Hoy nuestra hija ha aprendido muchos versículos derivados de esas canciones. Y creo que acá hay dos cosas, mire lo que dice Harvard. Investigaciones de Harvard muestran que las creencias sembradas durante la niñez afectan la confianza durante décadas. Y Dallas Willard dice, las palabras crean mundos. Yo quiero hablar hoy a los papás y a otras personas que tal vez no son papás. A los papás, seamos estratégicos. Nosotros tenemos que tener una visión clara de dónde queremos que nuestros hijos estén, ¿verdad? Porque la Biblia nos dice, apunten esa saeta, esa flecha y apúntenle allá. Y hoy estamos más preocupados de que tengan, ¿verdad? De que tengan un patrimonio, de que tengan esto, de que tengan lo otro, y de que hagan, que sean médicos, que sean abogados, y nos olvidamos de su ser. Ellos deberían de ser hijos de Dios, amados, príncipes, campeones, pueblo santo, nación santa, y esa es nuestra mejor estrategia. Y la segunda, a los que todavía no son papás, la iglesia y nosotros que pertenecemos al reino de los cielos tenemos que tener un corazón paternal. Y el hecho de que yo no sea padre hoy en este momento, o de que por alguna razón Dios no me ha dado la oportunidad de ser papá o mamá, eso no implica que yo no tenga la responsabilidad, como dice la Biblia, de que hable la fe, de que transfiera la fe a las siguientes generaciones. Entonces hoy tengo un reto de hablarle a todo niño, a todo hijo, a todo sobrino, si usted tiene primitos, amigos y demás, seamos estratégicos y transmita la identidad que Dios ha puesto en su corazón para que ese niño, porque usted no sabe, la identidad que Dios le puso a usted puede cambiar, no una vida, puede cambiar una generación. Ese es nuestro reto el día de hoy.
1: Y así como el papá de Diana le abrió el diccionario para inspirarla y le dijo, tu nombre significa esto, nosotros necesitamos de nuevo ir constantemente y abrir el libro que nos dice quiénes somos. Dios tiene un plan hermoso para cada uno de nosotros y su deseo es que cada día nos parezcamos más al que es nuestra inspiración, a Jesucristo. Y no lo podemos hacer si no vamos a la palabra. Yo quiero invitarlo para que me acompañe en un tiempo de oración y juntos le podemos decir al Señor, Señor, tú conoces el interior de mi corazón, Tú conoces las etiquetas falsas que han venido a mi vida a lo largo de mi caminar, las cosas que han sucedido y las cosas que han dolido y me han marcado y me han puesto límites. Sin embargo, hoy lo que hablamos me reta a escucharte a ti, ignorar todo lo que el enemigo ha marcado en mi vida y escuchar tu voz y creer que lo que tú dices de mí es lo que realmente soy y que esa transformación viene porque tú has hablado a mi vida. Yo quiero, Señor, que mis oídos se afinen a escuchar tu voz, que mi corazón esté atento a lo que tú dices de mí y entender que eso es lo que yo soy. Gracias por hablarme hoy, por retarme, porque hoy comienza un tiempo de bendición a mi vida, porque conozco la identidad que tienes para mí. En el nombre de Jesús. Amén.
2: Amén.
1: ¿Sabe una cosa? Tenemos fotografías.
2: Ay, ganadores.
1: Así que rápidamente veamos estas fotografías. Lee, ¿qué tienes por ahí?
3: Por aquí aparece Raúl Coronado. Me encanta lo que lo colocaba. Ya dice, etiqueta que he tenido es que merezco el castigo por las transgresiones, pero Dios me está librando de ese pensamiento y de ese sentimiento porque en él soy libre. Excelente.
1: Yo les quiero presentar a Areli Ramírez, que también nos escribe. Hoy me quito la etiqueta del pasado. No soy... que ella decía que no soy elegida ni amada, y hoy Dios me dice, eres hija, amada y elegida.
4: Amén.
1: Ana.
4: Amén, a ver, te dejamos a ver.
2: Bueno, Ana de González, mientras llega ahí, Ander, vamos a aprovechar, Ana de González, creo que la tenemos también ahí por ahí, mandó su foto, ahí dice, ha sido rechazada con frases negativas, pero es una perla de Dios, así que felicidades, Ana.
4: Aquí tenemos también a Alejandra, Alejandrina Roca, los saluda, dice, soy una hija amada de Dios, gracias, Alejandrina.
1: Y producción, ¿quiénes son los ganadores de libros?
3: Felicidades a Ana de González y Madeline López.
1: Y ha sido un lindo programa. Gracias, Lee. Gracias, Marvin. Gracias, Aner. Pues lo esperamos mañana, en punto de las 6 de la mañana, para seguir aprendiendo de este libro que está muy bueno y este libro que es el mejor de todos. Y sí, pues no se lo pierda por nada del mundo. Y yo quiero invitarlo para que nos despidamos hoy diciendo que gracias a Dios hoy es lunes. Y preparémonos, va a ser una buena semana. Quítese la etiqueta, no, que el lunes, no. Es una semana de bendición y la semana comienza el lunes. Así que este será un día de bendición. ¿Lo decimos juntos?
3: Sí.
1: Sí, a la de tres, pues para que agarremos así ritmo y tono. A ver, lo decimos juntos, a la 1, a las 2 y a las 3.

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4: 9:02 a.m.
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11: 9 de la mañana, 8 minutos.

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3: Y continuamos una vez más, Felo Radio, positivo, alentador. Claro que sí, saluditos a los amigos en Santo Tomás de Castilla, en el mercado El Cantonal, también allá en Puerto Barrios, el mercado La Revolución. A los amigos que siempre están ahí conectados con Felo Radio, los que siempre están mandando su mensajito al número de WhatsApp, que es el 42-16-14-14. Continuamos, Felo Radio, positivo, alentador.

gracias le damos al Señor en esta mañana. Día inicio de semana, día lunes 8 de junio. Qué bendición de poder estar en Velo Radio esta mañana, anunciando siempre la buena noticia, la palabra del Señor. Bendita misericordia que nos tiene ahora en el camino de la verdad, en el camino que da vida, en el camino que da esperanza, que es Jesucristo. Bueno, en Romanos 9, 16 dice: así que no depende del que quiere ni del que corre, sino de Dios que tiene misericordia. Y esa es la bendición tan grande que hoy nosotros podemos anunciar, que la misericordia del Señor nos alcanzó, nos levantó, nos restauró, nos sacó de la oscuridad, de las tinieblas, hacia la luz y luz admirable. Y esta mañana me siento muy agradecido con Dios porque me regala esa oportunidad de poder tener presente a Cristo Jesús cada mañana, de poder decirle gracias por la nueva misericordia. Puedes en esta mañana decirle gracias al Señor ahí donde estés, en tu casa, en tu trabajo, o estés en tu carro, vayas manejando en la ruta CA-9 Norte, qué sé yo, donde vayas, tal vez estás en tu oficina, estás por ahí alrededor del mercado de Santo Tomás, en Puerto Barrios. En esta mañana puedes decirle al Señor gracias por la oportunidad que te ha dado de levantarte de cama. Le puedes decir al Señor gracias porque hoy te dio vida, te dio fuerza para que hoy estés en tu trabajo. Hoy le puedes decir gracias al Señor por el nuevo día que te ha regalado. En esta mañana vamos a darle gracias al Señor porque Él nos da esa oportunidad. Señor, buen Dios que estás en el cielo, gracias te damos en esta hora por la oportunidad que nos das de bendecir a toda la audiencia de Velo Radio. Bendícelo, Señor, en este inicio de semana. Bendice esos negocios en Puerto Barrios, en Santo Tomás de Castilla y también a nivel nacional, Señor, donde nos estén escuchando. Bendice a toda la audiencia en el nombre poderoso de Jesús. Y los amigos que aún no te han conocido, Señor, que vengan al conocimiento de la verdad, que pueda llegar una palabra a sus corazones y pueda ser quebrantado por tu Santo Espíritu. Señor, gracias te damos por todo, Señor, en el nombre poderoso de Jesús. Gracias te damos, Dios eterno. Amén y amén. Y continuamos, Velo Radio, positivo, alentador.

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día que aprendí a llorar por las bendiciones de Dios. Me le acerco a mi hijo menor, Nemuel, y le digo: Nemuel, no conseguí el regalo que yo quería entregarte para esta época del año. Su respuesta me hizo llorar bastante, porque mi hijo me dijo: papá, no me importan los regalos, me importas tú. Ni la casa que nos diste, ni el auto que cargas. Te queremos a ti, que te bajaste de los aviones para buscarme a la escuela, que me acompañas al parque, que compartes más conmigo. Su respuesta sacudió mi corazón y comencé a llorar. Hay muchas formas por las cuales usted y yo lloramos. Lloramos de alegría, de tristeza, de coraje, de frustraciones y también de alegría. Pero ese día aprendí a llorar por las bendiciones de Dios. Te pido a Dios que te sane donde quiera que estés, que te restaure, que te dirija, que abra las puertas, que salve tu matrimonio, que salve tus hijos, que salve tu familia. Le pido a Dios que te dé paz, que te aumente las fuerzas. Le pido a Dios un gran milagro donde quiera que estés. En el nombre de Jesús, le pido a Dios.

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1: 9:40 a.m.
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1: Noticias de hoy, lunes 8 de junio. Capturan en Zacatepeques a presunto integrante del barrio 18 con 13 órdenes de aprehensión. La Policía Nacional Civil señala que la sospechosa presuntamente se encargaba de recoger el dinero producto de las extorsiones que comete esa estructura criminal en 7 departamentos. Hallan cadáver a un costado de la vía en Melchor de Mencos, Petén. Los bomberos municipales departamentales detallan que el cuerpo corresponde a un hombre con múltiples heridas causadas con arma blanca. El cuerpo de socorro notifica a la Policía Nacional Civil y al Ministerio Público para los trámites de ley. Ataque armado en la zona 12 de Villanueva, Teja. Un fallecido. Los bomberos municipales hallan a un hombre con herida de bala en el anexo Villalobos 2. Agentes de la Policía Nacional Civil resguarda la escena mientras esperan a los peritos del Ministerio Público, quienes efectuarán diligencias correspondientes. Encuentran un cadáver en un río de San Miguel, Ixtahuacán, San Marcos. Los bomberos municipales departamentales informan que el cuerpo está en avanzado estado de descomposición. Familiares de la víctima aseguran que llevaba varios días de desaparecida. Los socorristas notifican a la Policía Nacional Civil y al Ministerio Público para las diligencias respectivas. Un terremoto de magnitud 7.8 sacude Filipinas y Japón emite alerta por tsunami. Un fuerte terremoto de magnitud 7.8 sacudió la región del Mindanao en el sur de Filipinas, según el Servicio Geológico de Estados Unidos, desatando una alerta por tsunami en el archipiélago, así como la costa sureste de Japón. Capturan a presuntos sicarios tras persecución policial. Dos hombres fueron capturados por la Policía Nacional Civil en Escuintla, luego de una persecución. Son los presuntos responsables de herir a dos personas. Durante el operativo se les incautó una pistola. Hombre cae en pozo y muere. En el sector Río Grande, Quetzaltepeque, Chiquimula, un hombre trabajaba en la construcción de un pozo artesanal cuando cayó al fondo. Socorristas lo trasladaron herido al Hospital Nacional de Chiquimula. Sin embargo, murió durante el trayecto. Se reporta socavamiento en el kilómetro 38 de la CA-9. La Coordinadora Nacional para la Reducción de Desastres informa que el socavamiento ocurrió en el kilómetro 38 de la CA-9, en jurisdicción de San Antonio La Paz, El Progreso, en el sentido de norte a sur. Para más información, visita nuestra página isavalencetv.com. Informó Tali Cruz para Isa Valencia TV y Radio Feilov.
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3: 10:03 a.m.
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7: 10 de la mañana, 9 minutos.

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0: Los padres deben procurar buscar ambientes adecuados para dialogar con sus hijos, disponer de tiempo, privacidad y un lugar donde ellos se sientan cómodos para expresar sus opiniones y preocupaciones. Debemos aprovechar los momentos casuales para tener breves conversaciones o intercambio de información. Son las vivencias cotidianas los mejores escenarios para dialogar con nuestros hijos. Estemos atentos a escuchar sus inquietudes sobre temas importantes y enseñemos valores, ideales y hábitos a través de ejemplos que encontremos en el día a día. Una buena comunicación genera confianza, cercanía, respeto y armonía. La conexión íntima con nuestros hijos nos ayudará a educarlos y guiarlos de una forma más sana y positiva. Le habla Sixto Porras de Enfoque a la Familia.
1: Visite enfoquealafamilia.com.
2: Un brillo deslumbrante, una belleza asombrosa. Oleadas de admiración inundan tu alma. Alzarás tu mirada y le verás a él, el rostro más amable que tus centellantes ojos jamás hayan conocido. Él es Jesucristo y este es el cielo, tu hogar para toda la eternidad.
3: Acabas de escuchar una atinada descripción del cielo. Si no conoces a Jesucristo como Salvador, no irás al cielo, más bien irás al infierno. 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
1: 10:51 a.m.
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1: Noticias de hoy, lunes 8 de junio. Capturan en Zacatepeques a presunto integrante del barrio 18 con 13 órdenes de aprehensión. La Policía Nacional Civil señala que la sospechosa presuntamente se encargaba de recoger el dinero producto de las extorsiones que comete esa estructura criminal en 7 departamentos. Hallan cadáver a un costado de la vía en Melchor de Mencos, Petén. Los bomberos municipales departamentales detallan que el cuerpo corresponde a un hombre con múltiples heridas causadas con arma blanca. El cuerpo de socorro notifica a la Policía Nacional Civil y al Ministerio Público para los trámites de ley. Ataque armado en la zona 12 de Villanueva, deja un fallecido. Los bomberos municipales hallan a un hombre con heridas de bala en el anexo Villalobos 2. Agentes de la Policía Nacional Civil resguarda la escena mientras esperan a los peritos del Ministerio Público, quienes efectuarán diligencias correspondientes. Encuentran un cadáver en un río de San Miguel, Ixtahuacán, San Marcos. Los bomberos municipales departamentales informan que el cuerpo está en avanzado estado de descomposición. Familiares de la víctima aseguran que llevaba varios días de desaparecida. Los socorristas notifican a la Policía Nacional Civil y al Ministerio Público para las diligencias respectivas. Un terremoto de magnitud 7.8 sacude Filipinas y Japón emite alerta por tsunami. Un fuerte terremoto de magnitud 7.8 sacudió la región del Mindanao en el sur de Filipinas, según el Servicio Geológico de Estados Unidos, desatando una alerta por tsunami en el archipiélago, así como la costa sureste de Japón. Capturan a presuntos sicarios tras persecución policial. Dos hombres fueron capturados por la Policía Nacional Civil en Escuintla, luego de una persecución. Son los presuntos responsables de herir a dos personas. Durante el operativo se les incautó una pistola. Hombre cae en pozo y muere. En el sector Río Grande, Quetzaltepeque, Chiquimula, un hombre trabajaba en la construcción de un pozo artesanal cuando cayó al fondo. Socorristas lo trasladaron herido al Hospital Nacional de Chiquimula, sin embargo murió durante el trayecto. Se reporta socavamiento en el kilómetro 38 de la CA-9. La Coordinadora Nacional para la Reducción de Desastres informa que el socavamiento ocurrió en el kilómetro 38 de la CA-9, en jurisdicción de San Antonio La Paz, El Progreso, en el sentido de norte a sur. Para más información, visita nuestra página izabalencetv.com. Informó Tali Cruz para Izabalense TV y Radio Feilove.
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3: 11 de la mañana, 3 minutos.
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3: 11 de la mañana, 9 minutos.

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2: Un tiempo en el que nos encontramos para escuchar a Dios hablar. Entre tanto que llego, dedícate a la lectura pública de las Escrituras y a enseñar y animar a los hermanos. A continuación, escucharemos fragmentos de la Biblia en la Nueva Traducción Viviente.
3: El libro de Salmos, Salmo 68, versículos 24 al 27.
4: Ya asoma tu procesión, oh Dios, la procesión de mi Dios y Rey, mientras Él entra en el santuario. Los cantores van adelante, los músicos van detrás. En medio hay jovencitas que tocan panderetas. Alaben a Dios, todos los del pueblo de Israel. Alaben al Señor, la fuente de vida de Israel. Miren la pequeña tribu de Benjamín. Va al frente. Le sigue una gran multitud de gobernantes de Judá y todos los gobernantes de Zabulón y Neftalí.
3: El primer libro de Reyes, capítulo 11.
5: Ahora bien, el rey Salomón amó a muchas mujeres extranjeras. Además de la hija del faraón, se casó con mujeres de Moab, de Amón, de Edom, de Sidón y de los hititas. El Señor había instruido claramente a los israelitas cuando les dijo: «No se casen con ellas, porque les desviarán el corazón hacia sus dioses». Sin embargo, Salomón se empecinó en amarlas. En total, tuvo 700 esposas de cuna real y 300 concubinas. En efecto, ellas apartaron su corazón del Señor. Cuando Salomón ya era anciano, ellas le desviaron el corazón para que rindiera culto a otros dioses en lugar de ser totalmente fiel al Señor su Dios, como lo había sido David su padre. Salomón rindió culto a Astoret, la diosa de los sidonios, y a Moloc, el detestable dios de los amonitas. De ese modo, Salomón hizo lo malo a los ojos del Señor, se negó a seguir al Señor en forma total y absoluta, como lo había hecho David, su padre. Incluso construyó un santuario pagano para Quemos, el detestable dios de Moab, y otro para Moloc, el detestable dios de los amonitas, en el Monte de los Olivos, al oriente de Jerusalén. Salomón construyó esos santuarios para que todas sus esposas extranjeras quemaran incienso e hicieran sacrificios a sus dioses. El Señor estaba muy enojado con Salomón, porque su corazón se había apartado del Señor, Dios de Israel, quien se le había aparecido dos veces. Le había advertido a Salomón específicamente que no rindiera culto a otros dioses, pero Salomón no hizo caso al mandato del Señor. En consecuencia, el Señor le dijo:
6: «Ya que no has cumplido mi pacto y has desobedecido mis decretos, ciertamente te arrancaré el trono y se lo daré a uno de tus siervos. Pero por amor a tu padre David, no lo haré mientras vivas, sino que le quitaré el trono a tu hijo. Y aún así, no le quitaré el reino entero. Lo dejaré ser rey de una tribu por amor a mi siervo David y por amor a Jerusalén, mi ciudad escogida».
5: Entonces el Señor levantó a Hadad, el edomita, quien era miembro de la familia real de Edom, para que fuera adversario de Salomón. Sucedió que años atrás, David había derrotado a Edom y Joab, el comandante del ejército, se había quedado para enterrar a unos soldados de Israel que habían muerto en batalla. Mientras estaban allí, mataron a todos los varones de Edom. Joab y el ejército de Israel se quedaron durante 6 meses hasta que acabaron con todos. Sin embargo, Hadad y unos cuantos funcionarios de la corte de su padre lograron escapar y se dirigieron a Egipto. Hadad era apenas un niño en ese tiempo. Salieron de Madián y se fueron a Parán, donde otros se les unieron. Luego viajaron a Egipto y se presentaron ante el faraón, quien les dio casa, comida y tierras. El faraón se encariñó con Hadad y le dio en matrimonio a su cuñada, la hermana de la reina Tapenes. Ella le dio un hijo, a quien llamaron Genubat. Tapenes lo crió en el palacio del faraón entre los propios hijos del faraón. Cuando le llegó la noticia a Hadad en Egipto de que tanto David como su comandante Joab habían muerto, le dijo al faraón:
0: «Permíteme regresar a mi país».
7: «¿Por qué? ¿Qué te falta aquí que deseas regresar a tu tierra?»
0: «Nada, pero aún así, te pido que me dejes regresar».
5: Dios también levantó a Rezón, hijo de Eliada, como adversario de Salomón. Rezón había huido de su amo, el rey Hadad-Ezer, de Soba, y había llegado a ser el líder de una banda de rebeldes. Después de que David venció a Hadad-Ezer, Rezón y sus hombres huyeron a Damasco, donde él llegó a ser rey. Rezón fue enemigo a muerte de Israel por el resto del reinado de Salomón y generó conflictos como lo había hecho Hadad. Rezón odió a Israel profundamente y siguió reinando en Aram. Otro líder rebelde fue Jeroboam, hijo de Nabat, uno de los propios funcionarios de Salomón. Provenía de la ciudad de Sereda, en Efraín, y su madre era una viuda llamada Serúa. Esta es la historia que explica su rebelión. Salomón estaba reconstruyendo los terraplenes y reparando las murallas de la ciudad de su padre David. Jeroboam era un joven muy capaz. Cuando Salomón vio lo diligente que era, lo puso a cargo de los trabajadores de las tribus de Efraín y Manasés, los descendientes de José. Cierto día, mientras Jeroboam salía de Jerusalén, el profeta Ahías de Silo se encontró con él en el camino. Ahías tenía puesto un manto nuevo. Los dos estaban solos en un campo cuando Ahías tomó el manto nuevo que llevaba puesto y lo rompió en 12 pedazos. Luego le dijo a Jeroboam:
8: «Toma 10 de estos pedazos, porque el Señor, Dios de Israel, dice:
6: estoy a punto de arrancar el reino de manos de Salomón y te daré a ti 10 de las tribus. Pero le dejaré una tribu a Salomón, por amor a mi siervo David y por amor a Jerusalén, la ciudad que he escogido entre todas las tribus de Israel. Pues Salomón se ha apartado de mí y rindió culto a Astoret, diosa de los sidonios, a Quemos, dios de Moab, y a Moloch, dios de los amonitas. Salomón no ha seguido mis caminos ni ha hecho lo que me agrada. Tampoco ha obedecido mis decretos y ordenanzas como lo hizo su padre David. Sin embargo, no le quitaré todo el reino a Salomón por ahora. Por amor a mi siervo David, a quien yo escogí y quien obedeció mis mandatos y decretos, mantendré a Salomón como líder el resto de sus días. Pero le quitaré el reino a su hijo y te daré a ti 10 de las tribus. Su hijo tendrá una tribu para que los descendientes de David, mi siervo, sigan reinando. Y como una lámpara brillen en Jerusalén, la ciudad que he escogido para que sea el lugar para mi nombre. Te pondré a ti en el trono de Israel y gobernarás todo lo que tu corazón desee. Si prestas atención a lo que te digo y sigues mis caminos y haces todo lo que yo considero correcto, y si obedeces mis decretos y mandatos como lo hizo mi siervo David, entonces siempre estaré contigo. Estableceré una dinastía duradera para ti, como lo hice con David, y te entregaré a Israel. Por causa del pecado de Salomón, castigaré a los descendientes de David, aunque no para siempre».
5: Salomón intentó matar a Jeroboam, pero él huyó a Egipto, donde reinaba Sisac, y se quedó allí hasta la muerte de Salomón. Los demás acontecimientos del reinado de Salomón, con todos sus logros y su sabiduría, están registrados en el Libro de los Hechos de Salomón. Salomón gobernó en Jerusalén a todo Israel durante 40 años. Cuando murió, lo enterraron en la ciudad de David, la cual llevaba ese nombre por su padre. Luego, su hijo Roboam lo sucedió en el trono.
3: El primer libro de Reyes, capítulo 12.
5: Roboam fue a Siquem, donde todo Israel se había reunido para proclamarlo rey. Cuando Jeroboam, hijo de Nabat, se enteró de esto, regresó de Egipto, donde había huido para escapar del rey Salomón. Entonces los líderes de Israel mandaron a llamar a Jeroboam y él, junto con toda la asamblea de Israel, fueron a hablar con Roboam.
9: Su padre fue un amo muy duro.
10: Alivie los trabajos tan pesados y los impuestos tan altos que su padre impuso sobre nosotros.
11: En

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1: Sin embargo, Roboam rechazó el consejo de los ancianos y pidió en cambio la opinión de los jóvenes que se habían criado con él y que ahora eran sus consejeros.
2: ¿Qué me aconsejan ustedes? ¿Cómo debo responder a esta gente que me pide que alivie las cargas que impuso mi padre?
1: Los jóvenes contestaron:
3: así debería responder a esos que se quejan de todo y que quieren una carga más liviana. Mi dedo meñique es más grueso que la cintura de mi padre.
4: Es cierto que mi padre les impuso cargas pesadas, pero yo las haré aún más pesadas. Mi padre los golpeaba con látigos, pero yo los azotaré con escorpiones.
1: 3 días después, Jeroboam y toda la gente regresaron para conocer la decisión de Roboam, tal como el rey había ordenado. Entonces Roboam habló con dureza al pueblo porque rechazó el consejo de los ancianos y siguió el consejo de los más jóvenes. Así que le dijo al pueblo:
2: mi padre les impuso cargas pesadas, pero yo las haré aún más pesadas. Mi padre los golpeaba con látigos, pero yo los azotaré con escorpiones.
1: Por lo tanto, el rey no prestó atención al pueblo. Este giro en la historia ocurrió por voluntad del Señor, porque cumplía el mensaje que el Señor le había dado a Jeroboam, hijo de Nabat, por medio del profeta Ahías de Silo. Cuando todos los israelitas se dieron cuenta de que el rey no iba a hacerles caso, respondieron:
5: ¡abajo la dinastía de David! ¡No nos interesa para nada el hijo de Isaí! ¡Regresa a tu casa, Israel!
6: ¡Y tú!
7: ¡Y tú, David!
5: ¡Cuida de tu propia casa!
7: ¡Cuida de tu propia casa!
1: Entonces, el pueblo de Israel regresó a casa. Pero Roboam siguió gobernando a los israelitas que vivían en las ciudades de Judá. Luego, el rey Roboam envió a Adoniram, quien estaba a cargo del trabajo forzado, a restaurar el orden. Pero el pueblo de Israel lo apedreó a muerte. Cuando el rey Roboam se enteró, enseguida subió a su carro de guerra y huyó a Jerusalén. Hasta el día de hoy, las tribus del norte de Israel se han negado a ser gobernadas por un descendiente de David. Cuando los israelitas supieron que Jeroboam había regresado de Egipto, convocaron una asamblea y lo nombraron rey de todo Israel. Así que solo la tribu de Judá permaneció fiel a la familia de David. Cuando Roboam llegó a Jerusalén, movilizó a los hombres de Judá y a la tribu de Benjamín, 180.000 guerreros selectos, para pelear contra los hombres de Israel y recuperar el reino. Ahora bien, Dios le dijo a Semaías, hombre de Dios:
8: diles a Roboam, hijo de Salomón, rey de Judá, y también a toda la gente de Judá y de Benjamín, y a todo el resto del pueblo: esto dice el Señor: no peleen contra sus parientes, los israelitas. Regrese cada uno a su casa, porque lo que ha sucedido es obra mía.
1: Entonces ellos obedecieron el mensaje del Señor, y cada uno volvió a su casa, tal como el Señor había ordenado. Jeroboam fortificó la ciudad de Siquem en la región montañosa de Efraín, la que llegó a ser su capital. Tiempo después, también fortificó la ciudad de Peniel. Jeroboam pensó:
9: si no tengo cuidado, el reino volverá a la dinastía de David. Cuando este pueblo vaya a Jerusalén para ofrecer sacrificios en el templo del Señor, ellos volverán a ser leales al rey Roboam de Judá. A mí me matarán y a él lo nombrarán rey en mi lugar.
1: Entonces, siguiendo la recomendación de sus consejeros, el rey hizo 2 becerros de oro. Después dijo a la gente:
10: para ustedes es muy complicado ir hasta Jerusalén a adorar. Miren, israelitas, estos son los dioses que los sacaron de Egipto.
1: Jeroboam colocó uno de los ídolos con forma de becerro en Betel, y al otro lo puso en Dan, es decir, en ambos extremos de su reino. Esto llegó a ser un gran pecado, porque la gente rendía culto a ídolos y viajaba hasta Dan, al norte, para rendir culto al becerro que estaba allí. Además,

0: Roboam construyó edificios en el mismo sitio de los santuarios paganos y consagró sacerdotes de entre la gente común, es decir, personas que no pertenecían a la tribu sacerdotal de Leví. También instituyó un festival religioso en Betel que se celebraba el día 15 del octavo mes y que era una imitación del festival de las enramadas en Judá. Allí, en Betel, Jeroboam ofrecía sacrificios a los becerros que había hecho y nombró sacerdotes para los santuarios paganos que había construido. Así que el día 15 del octavo mes, una fecha que él mismo había designado, Jeroboam ofreció sacrificios sobre el altar de Betel. Él instituyó un festival religioso para Israel y subió al altar a quemar incienso.
1: Los Hechos de los Apóstoles, capítulo 22, versículos 1 al 5.
2: Hermanos y estimados padres, escuchen mientras presento mi defensa.
3: Cuando lo oyeron hablar en el idioma de ellos, el silencio fue aún mayor. Entonces Pablo dijo:
2: Soy judío, nacido en Tarso, una ciudad de Cilicia, y fui criado y educado aquí en Jerusalén bajo el maestro Gamaliel. Como estudiante de él, fui cuidadosamente entrenado en nuestras leyes y costumbres judías. Llegué a tener un gran celo por honrar a Dios en todo lo que hacía, tal como todos ustedes hoy. Perseguí a los seguidores del camino, acosando a algunos hasta la muerte, y arresté tanto a hombres como a mujeres para arrojarlos en la cárcel. El sumo sacerdote y todo el consejo de ancianos puede dar fe de que esto es cierto, pues recibí cartas de ellos, dirigidas a nuestros hermanos judíos en Damasco, las cuales me autorizaban a encadenar a los seguidores del camino de esa ciudad y traerlos a Jerusalén para que fueran castigados.
4: Hasta aquí fue la lectura de hoy. Esperamos que la palabra de Dios haya cobrado vida en tu corazón.
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7: 11 de la mañana, 31 minutos.
8: La primavera es la época de las flores y de las inundaciones. Es lamentable que algunas personas, incluso algunos pueblos, hayan hecho algo que jamás imaginaron hacer. Se han trasladado a tierras más altas. Quizá esta es una temporada de inundaciones en tu vida y es el momento de considerar dónde vas a edificar el resto de tu vida. Y tal vez ya es hora de mudarse a una tierra más alta, donde alguien que nunca te dejará ir. En la Biblia Dios promete: nada podrá separarnos del amor que Dios nos ha mostrado en Cristo Jesús, nuestro Señor. Esa es una tierra alta. Fuimos creados para edificar nuestras vidas sobre nuestro Creador y en lugar de ello, las edificamos sobre nosotros mismos. Fue necesaria la muerte de Jesús en la cruz para pagar ese pecado. Y ahora tú puedes iniciar una relación con Jesús si estás dispuesto a confiar en Él como tu Salvador. 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
2: 11:43 a.m.
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2: Son las 12 horas, mediodía en la ciudad.
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4: Noticias de hoy, lunes 8 de junio. Capturan en Zacatepeques a presunto integrante del barrio 18 con 13 órdenes de aprehensión. La Policía Nacional Civil señala que la sospechosa presuntamente se encargaba de recoger el dinero producto de las extorsiones que comete esa estructura criminal en 7 departamentos. Hallan cadáver a un costado de la vía en Melchor de Mencos, Petén. Los bomberos municipales departamentales detallan que el cuerpo corresponde a un hombre con múltiples heridas causadas con arma blanca. El cuerpo de socorro notifica a la Policía Nacional Civil y al Ministerio Público para los trámites de ley. Ataque armado en la zona 12 de Villanueva, deja un fallecido. Los bomberos municipales hallan a un hombre con heridas de bala en el anexo Villalobos 2. Agentes de la Policía Nacional Civil resguarda la escena mientras esperan a los peritos del Ministerio Público, quienes efectuarán diligencias correspondientes. Encuentran un cadáver en un río de San Miguel, Ixtahuacán, San Marcos. Los bomberos municipales departamentales informan que el cuerpo está en avanzado estado de descomposición. Familiares de la víctima aseguran que llevaba varios días de desaparecida. Los socorristas notifican a la Policía Nacional Civil y al Ministerio Público para las diligencias respectivas. Un terremoto de magnitud 7.8 sacude Filipinas y Japón emite alerta por tsunami. Un fuerte terremoto de magnitud 7.8 sacudió la región del Mindanao en el sur de Filipinas, según el Servicio Geológico de Estados Unidos, desatando una alerta por tsunami en el archipiélago, así como la costa sureste de Japón. Capturan a presuntos sicarios tras persecución policial. Dos hombres fueron capturados por la Policía Nacional Civil en Escuintla, luego de una persecución. Son los presuntos responsables de herir a dos personas. Durante el operativo se les incautó una pistola. Hombre cae en pozo y muere. En el sector Río Grande, Quetzaltepeque, Chiquimula, un hombre trabajaba en la construcción de un pozo artesanal cuando cayó al fondo. Socorristas lo trasladaron herido al Hospital Nacional de Chiquimula, sin embargo murió durante el trayecto. Se reporta socavamiento en el kilómetro 38 de la CA-9. La Coordinadora Nacional para la Reducción de Desastres informa que el socavamiento ocurrió en el kilómetro 38 de la CA-9, en jurisdicción de San Antonio La Paz, El Progreso, en el sentido de norte a sur. Para más información, visita nuestra página isabalensetv.com. Informó Tali Cruz para Isabalense TV y Radio Feilove.
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2: 12 horas, 4 minutos.
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2: 12 horas, 9 minutos.
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7: 12 horas. 11 minutos.

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1: 12 horas, 22 minutos.
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titulé a este mensaje Milagros Cotidianos, porque tiene que ver con todo aquello que de pronto ocurre a lo largo de la semana. No son cosas majestuosas, de modo que podamos pedir la oportunidad para contarla en el servicio, porque pensaríamos, esto es tan pequeño, tan trivial. Sin embargo, Dios sí estuvo involucrado en eso, y por eso yo lo llamé Milagros Cotidianos. Y la forma que yo quiero que ustedes interactúen conmigo es imaginarse que algunos de ustedes estamos ubicados en el tiempo de Cristo y estamos esperando que llegue el tan ansiado Mesías o que se manifieste. Hemos oído que ha nacido por ahí, pero todavía no ha venido. Finalmente el Mesías aparece, viene de una tentación por el desierto y está listo para iniciar su ministerio. Entre los que vamos a seguirle hay varios aquí de la catedral. Somos parte de sus discípulos. Espero que ninguno quiera ser Judas, pero el resto seguramente hemos de seguirle y estamos expectantes. Pedro va detrás y es de los que les gusta remangarse. A él le encanta que estén en movimiento y que haya algo para hacer. Dice, no, yo sé lo que va a hacer. Va a empezar con un gran milagro. Nadie se atreve a preguntarle dónde quiere que lo sigan, excepto uno de la catedral de cristal que estaba allí. Le dice, Señor, perdóname, pero aquí los muchachos están comentando, ¿dónde es que nos llevas? Y Jesús dice, estoy invitado a un casamiento. Simón dice, espera, tiene que haber un error. En un casamiento no se puede predicar. Él dice, no voy a predicar. ¿A qué vamos? A un casamiento, a ver el casamiento. Voy a la fiesta de casamiento. Juan dice, perdóname, pero ¿haremos quizás un ayuno? No, ayunar en un casamiento no. Hay muy bella, rica comida como para ayunar. Vamos al casamiento a pasarla bien. ¿Por qué vamos al casamiento? Pregunta Felipe. Bueno, porque soy amigo del novio y porque me invitaron al casamiento. Nada más. Ellos esperan una gran revelación. Ellos esperan hacer una tarea espiritual, una tarea ministerial. Sin embargo, Jesús va a un casamiento. Yo leía esto y no pude atravesar de este pasaje bíblico esta semana cuando lo leía una y otra vez, porque Jesús inicia su ministerio yendo al casamiento de un amigo. Los que tengan Biblia, vayan conmigo al libro de San Juan. San Juan, el capítulo 2. Al tercer día se hicieron unas bodas en Caná de Galilea y estaba allí la madre de Jesús. Aparentemente por ahí la novia era amiga de la mamá, no tenemos idea. Y también fueron invitados a las bodas Jesús y sus discípulos. O sea, eran 13 personas que venían a comer. Y faltando el vino, la madre de Jesús le dijo, no tienen vino. Y Jesús le dijo, ¿qué tienes conmigo? Todavía no ha venido mi hora. Su madre dijo a los que servían, haced todo lo que os dijere. Había 6 tinajas de piedra para agua, conforme al rito de la purificación de los judíos, en cuales cabían como 2 o 3 cántaros. Jesús le dijo, llenen esas tinajas de agua. Las llenaron hasta arriba. Entonces Jesús les dijo, saquen ahora eso y llévenlo al maestresala o al chef o al encargado de la cocina. Y se lo llevaron. Cuando el maestresala probó el agua hecha vino, sin saber él de dónde era, aunque lo sabían los sirvientes que sí habían sacado el agua, le dijo al esposo, te felicito, porque todo hombre sirve primero el buen vino y cuando ya nada, están todos medio borrachos, sirven el vino más barato. Sin embargo, ustedes guardaron el mejor vino para el final. O sea que Jesús hizo un milagro de transformar el agua en un buen torrontés, en un buen vino. Ahora, oigan esto, por favor. Ustedes se preguntan, ¿por qué Jesús fue a la fiesta o a la boda? Y dirán, ahí estaba, fue para transformar agua en vino. Oh, no crean eso, Jesús no fue para eso. Jesús no fue para hacer un milagro y en un momento les voy a demostrar por qué. Solo creo, y lo que voy a decir, preparen las hogueras algunos si me van a quemar y las piedras para arrojarla. Lo que voy a decir les va a amargar el caminar fúnebre de algunos que tienen en la vida del cristiano. Jesús fue a la fiesta de bodas para divertirse. Porque, ¡ay, cómo dice eso! Jesús se divertía. Jesús se reía. Por eso los niños se acercaban a él. Jesús hacía bromas. Yo no sé de dónde sacamos la idea, dice un escritor. ¿De dónde sacamos la idea de que un cristiano tiene que ser solemne? ¿Quién inició el rumor de que un cristiano tiene que andar con la cara larga? Lamento arruinarles a algunos el mito, pero Cristo es divertido y Él quiere que te rías, que te sonrías, que alabes a Dios y la pases bien. ¿Cuántos lo creen? Díganme. Amén. De hecho, a Cristo, al Señor lo acusaban de, escuchen esto, comer demasiado, beber demasiado y andar con cualquier tipo de gente, según Mateo 11:19. ¿Cuánto hace que no te acusan de divertirte demasiado? ¿Cuánto hace que en el trabajo no te dicen, a ver si afloja un poco con esa risa de payaso Krusty, porque estamos en crisis?
¿Cuánto hace que en el colegio no te dice la maestra, a ver, cuénteme de qué se ríe siempre un lunes a la mañana? ¿Cuánto hacen que no te acusan de divertido? Porque lo peor no es que te acusen de divertido como a Jesús, lo peor es que te acusen de amargado. Lo peor es que cuando digas yo soy cristiano, diga no lo puedo creer, con esa cara. ¿Cuánto hace? ¿Será que las corbatas nos aprietan? ¿Será que los títulos nos ponen duros? ¿Será que alguno el título de pastor, apóstol, siervo, canto en el coro, ujier, nos va poniendo tiesos? ¿Será que las bancas nos ponen un poco duros y por eso ya no nos acusan de divertirnos? A Jesús lo acusaban de divertirse, de estar con gente que no debería estar. Yo no quiero que te jubiles de tu trabajo, de tu familia, yo quiero que te jubiles de tu actitud. Que diga, a partir de ahora yo voy a volver a ser niño. Yo les aliento, como digo siempre, a jugar otra vez. Tómense un descanso el día que puedan, jueguen con los jueguitos con sus hijos, mojen la galletita en la leche, pateen pateen una pelota, corran un perro, hagan algo que les divierta, hagan algo que diga, sabe, hace mucho que no haga eso. Renten una película de Laurel y Hardy, de Charles Chaplin, y ríanse hasta que les duele la panza, pero diviértanse, y yo les aseguro, Jesús estará con ustedes en el sillón diciendo, yo también quiero divertirme contigo. Yo estoy contigo. ¿Cómo no vamos a estar alegres? ¿Cuántos dicen amén? Ahora, el vino era súper, ultra, hiper, macro, extra, archi, mega importante en una fiesta. Hoy, si no hay vino, lo reemplazamos con cualquier otra cosa. Pero un vino, en la época de los judíos, decían los rabinos, sin vino no hay gozo. Eran 7 días de fiesta mínimo, donde el vino era lo más importante, era... No tener vino en una fiesta judía no era, me olvidé, era una vergüenza social, era una falta de respeto. Y en ese casamiento, en esa fiesta donde Jesús solo se vino a divertir, quizás a dar un par de vueltas con la novia en el vals nupcial, no tengo la menor idea, no se rasguen las vestiduras, pero Jesús bien pudo haberlo hecho. No es una catástrofe mundial, pero sí es una calamidad en la escala común. Y si ustedes piensan conmigo, rara vez nos encontramos con una calamidad mundial. O sea, ustedes o nosotros pudimos haber luchado con una enfermedad terminal, con un hijo grave, con haber perdido el empleo, pudimos haber visto la muerte de un ser querido, pero el 90% de los que hoy estamos aquí luchamos con cosas cotidianas. Un tránsito varado cuando tienes que llegar a esa entrevista de empleo, un accidente con el cual no contabas y te deja detenido en la carretera, en la ruta. No es para morirse, pero te arruina la semana. Los archivos de una computadora, el disco rígido de una computadora que se te tildó y perdiste la información de años, algo que te olvidaste en la oficina que tenías que presentar mañana y ya no puedes volver porque la oficina está cerrada. ¿Alguien reconoce alguno de estos problemas, sí o no? El ponerte ese vestido para la fiesta que tanto esperabas para descubrir una hora antes que tiene una mancha gigantesca acá del último taco. Bueno, no sé cómo llegó la mancha ahí. Y dice, me quiero morir. Los varones que decimos, ponte otro vestido. ¡No! Ella siente literalmente que es un colapso mundial. ¿Por qué? Porque son los problemas cotidianos. Las uñas encarnadas. ¿Han tenido uñas encarnadas alguna vez? ¡Ja! El dolor de los pies es el único que se refleja en la cara. ¿Lo sabían? El dolor de pies es espantoso. Una uña encarnada es espantosa. Y es una calamidad en lo que yo llamo una calamidad en la escala común. No es algo para, insisto, para llamar al 911, pero tampoco es algo para poner debajo de la alfombra. Te preocupa y eso es suficiente. Estás preocupado y hoy quiero hablar de los problemas cotidianos. No hablaré de las grandes enfermedades, que también son problemas, insisto, pero sí de las cosas cotidianas. ¿Te molesta ese jefe que dice, Señor, por qué no te lo llevas a algún lado o cambia de actitud? Y sabes que mañana lo tienes que volver a ver. Les hablo a los que están mirando por televisión que dicen, no, a mí, yo tengo un cuñado que tengo que ver en cada fiesta. Y cuando se acerca Easter, Pascuas, o Navidad, o no sé, fin de año, digo, otra vez verle la cara a ese. No es un gran problema. No es que tienes que encontrarte con Bin Laden, pero para ti es una catástrofe en la escala cotidiana. Y la madre de Jesús, lo primero que hace, se acerca a su hijo Jesús, no dijo, maestro todopoderoso que acomodaste el cosmos en su lugar. Es su hijo. En más de una vez lo retó y le dijo, Jesús, a comer, no te lo digo más. ¿Por qué se ríen si era un niño?
Jesús no venía levitando a tomar la sopa, caminaba. En más de una ocasión lo sorprendió a Jesús trabajando de más en la carpintería. Le dijo: te preparé un sándwich y ahí está la leche, se enfrió. Y él dice: tengo que terminar este mueble. No, señor, venga a tomar la leche. Y Jesús decía: ok, mamá. Ese Jesús, a ese Jesús, su mamá se acerca. Él vino nada más a estar en la fiesta por cumplir. De hecho, quizás le dijo: mamá, estoy un ratito y antes que llegue el pastel me voy, porque tengo que cumplir una gran misión que todavía tú no entiendes. Pero la mamá dice: Jesús, ven, ven, ven, se les acabó el vino. Y hay una versión popular que Jesús responde lo siguiente: ¿y yo qué tengo que ver, mujer? O sea, María evaluó el problema y al primero que fue es a Jesús. Una vez en una iglesia, que no era esta, porque acá los ancianos son espectaculares y muy santos, en una iglesia, es verdad, en una iglesia los ancianos estaban tan peleados que uno de ellos se paró y dijo: si esto sigue así, lo único que nos queda es orar. Y eso no fue lo peor, sino que otro dijo: a tan lejos hemos llegado que solo nos queda orar. ¿Por qué pensamos que orar siempre es la última opción? ¿Han oído la frase: estamos fregados, lo único que nos queda es orar? ¿Lo han dicho alguna vez que es peor? Ya no sé qué hacer, solo me queda orar, no hay más nada que pueda hacer. ¿Por qué dejamos orar como última opción? ¿Por qué hacemos un montón de cosas primero y si nada resulta, ok, entonces voy a orar? Como si fuera el ultimísimo recurso. ¿Por qué no vamos de inmediato a Jesús cuando tenemos un problema? Por dos razones, a saber. La primera razón es que creemos que tenemos que ser independientes, porque eso hace un crecido espiritual. Mis hijos, tenemos tres, como les dije, Brian, Kevin, Jason. Brian ya me pide menos ayuda, casi nada. Kevin pide mucha ayuda y Jason depende absolutamente porque tiene un año. Y yo me pregunto cómo voy a tomar yo el día en que ninguno de ellos ya me necesite para algo cotidiano. ¿Cómo se hace que un hijo tenga 30 años de verdad y te llame y te diga: papá, te necesito, ora por mí? ¿Cómo se logra que eso no se pierda? ¿O hay un momento en que le quitamos la llave del hogar al hijo y diga: bueno, tiene su casa, váyase y nunca más me vuelva a llamar? ¿Cómo hacemos para que nuestros hijos sigan dependiendo de nosotros? ¿Qué los mantiene unidos? El amor, no la dependencia. Y eso es lo que quiere Dios de ti. Él dice: no me importa por qué me llames ni cuándo me llames, solo no dejes de depender de mí. Seas alguien que te acabaste de entregar al Señor o alguien que hace años están en mi servicio, nunca dejes de decirme papá, porque cuando tú sufres, yo también sufro, dice Dios. ¿Cuántos creen en ese Dios? Díganme amén. Y la segunda cosa, oigan, por la que no acudimos de inmediato a Jesús cuando tenemos un problema cotidiano es porque nos consideramos insignificantes. Decimos: oigan, Dios tiene que mantener el mundo en equilibrio, tiene que acomodar los planetas, tiene que vigilar a los príncipes y a los reyes. Él no se va a preocupar por mi uña encarnada. Ahora, cuando tienes un hijo con una uña encarnada, también sufres. ¿Qué sentirías si tu hijo actúa en el colegio, tiene que actuar para Easter, para algo, y tú estás con la filmadora y los niños siempre salen a hacer su recitado, su canción? Imagínense que ocurre lo que a veces ocurre con los niños, que el niño se olvida y tu hijita dice: soy un... y sale corriendo. ¿Qué harías? ¿Seguirías filmando a los demás? Piénsenlo. Dirías: bueno, oh, ok, seguiré filmando el resto. Lo más probable es que dejes la cámara y vayas volando a abrazar a tu hija y le digas: lo has hecho bien, lo has hecho bien. No es un problema mundial. Comparado con las Naciones Unidas o con el hambre mundial o con el terremoto de Sudamérica, no es un problema. Pero tu hija sufre y eso basta para que tú sufras. ¿Es así? ¿Sí o no? Dígame amén. Dios se preocupa cuando tú sufres, cuando tú pasas vergüenza. Y su amigo está pasando vergüenza porque se le acabó el vino. Su amigo dijo: ¡ay!, y salió corriendo, se le escapó. Entonces Jesús se preocupa y Jesús de pronto no se siente motivado para que lo vean, sino que se siente motivado de sacar de un aprieto a su amigo. Un amigo que tiene un aprieto cotidiano. Dios es el Dios de la vajilla rota. Dios es el Dios de los perros extraviados. ¿Cuánto lo creen? Díganme amén. Dios sigue siendo el Dios de los vuelos atrasados, el Dios de los dolores de muelas, el Dios de los milagros cotidianos. Señor, yo no te puedo molestar por esto, pero si tú sufres, niña, yo dejaré mi cámara y correré hacia ti y te diré que lo has hecho bien, que vas a pasar de esto, que vas a superarlo. Si tú sufres, yo también estoy sufriendo. ¿Pueden entenderme los padres? Díganme amén. ¿Qué motivó a Jesús a hacer un milagro?
Bueno, para que lo vean, nadie se enteró que él transformó el agua en vino, nadie lo supo. Y hasta el chef pensó que el novio había guardado el mejor vino para el final. Simplemente lo salvó del mal rato y le hizo un milagro cotidiano. ¿Cuántos creen de que eso va a comenzar a ocurrir a partir de hoy mismo, mañana, el martes, el miércoles, el jueves en tu vida, el viernes? ¿O cuántos van a experimentar un Dios así? Díganme amén. No, díganme amén. Ahora, si yo le dijera, mira, vamos a contar una serie de testimonios de lo que Dios hizo. Nadie quisiera contar un testimonio así. Todos dirían, no, es que a mí no me creció ninguna pierna, Dios no me sanó de un cáncer necesariamente, lo mío es tan pequeño. Estaba atorado en el freeway, perdía la entrevista de trabajo, empecé a orar y no sé cómo fue, apareció una calle de la nada, salí por el costado y llegué a tiempo. Ese no es Dios. Dios está en asuntos más importantes. Tengo una noticia, ese sí fue Dios. Ese fue Dios. No sabías cómo resolver ese presupuesto y de pronto estabas allí y decías, pero es que no sé cómo resolverlo, y de pronto vino la revelación. Y tú dijiste, claro, así, y ganaste el contrato. Tú dices, bueno, eso no fue Dios, tal vez fui yo, que en un momento de lucidez, ese fue Dios. Que Él deje que te lleves la gloria, lo haces porque es tu amigo y te dice, nada más, pero asegúrate de decirle, gracias, por lo menos para que entre tú y él sepan que tienen un código secreto. Te metes en problemas, yo te saco de ellos solamente porque vine a tu fiesta, vine a tu día, me metí en tu semana. ¿Cuánto lo creen? Díganme amén. Porque no tenemos un sumo sacerdote que no pueda compadecerse de nuestros problemas, sino uno que fue tentado en todo, pero sin pecado. Acérquense confiadamente para alcanzar misericordia. ¿Cuántos quieren acercarse confiadamente al Señor? Díganme, amén. Oigan esto, esto es solamente un regalo que les voy a dar. Algunos me pagarían para que se los venda, pero se los voy a dar gratis porque me caen bien. Miren, Jesús está en el medio de la fiesta. Viene la mamá y le dice, ¡ey, se nos acabó el vino! Y Jesús le dice, no llegó mi hora, este no va a ser mi primer milagro, mamá. Los ángeles estuvieron en un comité decidiendo cuál va a ser mi primer milagro. No puedo transformar agua en vino. Es que, ¿sabes? López tiene un problema. Se le acabó el vino. Van a hablar de él tan mal. Quedan 3 días de fiesta y no hay nada que tomar. Ok. Lo haré solo por ti, mamá. Ok, gracias, hijo. Los ángeles dicen, no. ¿Recuerdas? Había que resucitar un cementerio entero. Shh. Lo haré por mi amigo. Llama a los sirvientes y le dice, hey, llenen esas jarras con agua. Los sirvientes obedecen. De hecho, María le dijo, hagan todo lo que mi hijo les dijere. Llenan las jarras con agua y cuando llevaban esas jarras seguía siendo agua. Tuvieron que obedecer, aunque eso solo era agua. No dijeron, no me hagas pasar vergüenza, no puedo llevarle agua al chef. Obedece, carga las jarras con agua. Y el agua no se transformó en vino hasta que ellos obedecieron. Cuando el agua llegó a destino, ¡wow!, era vino. Solo los sirvientes supieron del milagro. ¿Pero quién le cree a los sirvientes? Nadie. Pero tuvieron que obedecer antes de que el milagro ocurriera. Eso es tan ridículo como cuando no tienes dinero y Dios te dice, siembra. Pero no tengo plata, justo ahora no tengo. Siembra. ¿Querías un milagro cotidiano? Siembra cuando no tienes dinero. Eso es tan ridículo como cuando alguien te ofende ferozmente y el Señor te dice, ve y perdónalo. ¿Perdonar a ese desgraciado? Ve y perdónalo. Si no obedeces, el milagro no va a ocurrir en el trayecto. Trato de ser claro, ¿me entienden lo que digo, sí? Solo cuando obedeces, el milagro empieza a ocurrir. Así funcionan los milagros cotidianos. Hazlo. Señor, el banco me dijeron que no me dan el préstamo. Ve otra vez. Pero ya fui, ve otra vez. Yo haré el milagro, pero tú ve de nuevo. Y cuando vayas, el agua se te va a convertir en vino. Pero tienes que obedecer, aun cuando no veas nada. Es muy ridículo, es dar algo cuando no tienes, es perdonar cuando te han ofendido, es el reino del revés. Bienvenido a la vida con Dios. Así funcionan los milagros cotidianos. Hazlo. Solo obedezcan lo que Él les dice que haga, dijo María. Obedece lo que Él te dice que hagas.
¿Y cómo sé cuándo es la voz de Dios? No escucharás una gran voz audible. No sueñen con eso de ¡hijo mío! ¡Sacrifica a tu suegra! Eso no va a ocurrir. Simplemente sabrás que es Él porque lo sentirás como una corazonada. ¿Vieron esa voz? No sufran, que ya estoy acostumbrado a hacer equilibrio, no me voy a caer. ¿Vieron esa voz que uno dice, no sé si es mía, tengo como una sensación de hacer algo? Rápido, háganlo. No dejen que esa voz se les escape, porque es el Espíritu Santo. Es Dios hablándoles. No permitan que se les olvide esa corazonada. ¿Ese era Dios? Ese era Dios. ¿Qué creen que Jesús hizo en la boda? Oigan, haré un gran milagro aquí. Los apóstoles, sí, prepárense. No fue eso. Que nadie sepa que voy a convertir el agua en vino. Lo haré solo por mi amigo. Ese es el problema, es que no le damos la gloria por los milagros cotidianos. Pero si ahora te pones a pensar todo lo que ha hecho Él esta semana por ti, no te alcanzaría una hora, media hora de testimonio. Él estuvo allí cuando te levantaste por la mañana para darte fuerzas, a pesar de que te caías de sueño y apagabas el despertador una y otra vez. Él estuvo allí para decirte, vamos, esfuérzate, vuelve a trabajar. Él estuvo allí para que ese cheque saliera a tiempo cuando pensabas que ya te cortaban la luz o lo que tenga, o el gas o lo que sea, o te cancelaban el crédito. Él estuvo allí para darte fortaleza cada mañana para que ayudes a tu hijo en el colegio. Él estuvo allí. Yo esperaba que alguien me dijera, sí, amén. Él estuvo allí. Él estuvo allí en las cosas pequeñas. Pero no hemos predicado mucho de ese Dios. Los evangelistas hemos durante años y años hablado del Dios poderoso, el Dios de los grandes milagros. ¿Qué tenía usted? Oh, hermano, yo no me podía parar y ahora haga lo que no podía. Mire, ahora puedo correr. Y nosotros decimos, oh, yo no soy como esa viejita. No voy a contar de que se me pinchó una goma en la carretera y que alguien de no sé dónde salió y me ayudó. Yo no voy a contar eso porque eso no es Dios. Ese fue Dios. Ese fue Dios. Ese fue Dios. ¿Cuánto lo creen? Díganme. Amén. Se sorprenderían si el Señor les revelara las veces que un ángel te ayudó. La Biblia dice que muchos hospedamos ángeles sin saberlo. Los ángeles no andan con alas sobrevolando la ciudad. Toman forma humana cuando Dios lo quiere y en ocasiones para ayudarte, para salir de un enredo. ¿No creerán cuántos milagros cotidianos ocurren durante el día y ni siquiera te das cuenta? Solamente tienes que decirle a Jesús, gracias. Y Él dirá, no es nada. Para eso vine a tu casamiento. Para eso estuve en tu confirmación de bodas. Para eso estuve cuando firmabas la renta. Para eso estuve cuando recibías los papeles de inmigraciones. Para eso estuve cuando firmabas tu cheque, cuando hacías el contrato, cuando contratabas a tus empleados. Solo, como les dije el domingo pasado, invítame a tu barca. Solo déjame subir a tu barca. Y entonces tu barca será mi púlpito, dice Jesús. ¿Recuerdan el mensaje pasado? Invítame a tu barca y haré el milagro cotidiano. Ahora voy a preguntar, ¿cuántos quieren un milagro cotidiano en su vida? ¿Necesitan algo urgente? ¿Tienen una uña encarnada espiritualmente hablando y necesitan, yo quiero un milagro? ¿Cuántos? Levanten la mano los que quieren un milagro, allá arriba. Los que están mirando por televisión dicen, yo tengo una uña encarnada, ayúdeme. ¡Oh, cuántas uñas encarnadas! No sé si pedir la ayuda a Dios o a un podólogo. Levante las manos como alto lo que dice, yo tengo un problema que necesito solucionar. Estas no son instrucciones para gente de poca fe, son instrucciones para gente que tendrá que obedecer. Los que las uñas encarnadas tienen que ver con lo económico, Dios dice siembra cuando no tienes. Los que las uñas encarnadas tienen que ver con la enfermedad, Dios dice haz lo que no podía hacer, hazlo ahora, firma ese contrato, haz ese cheque, comienza a caminar, yo estoy contigo. ¿Cuántos lo creen? Díganme amén. Póngase de pie rápido, vamos a darle un aplauso al Señor por lo que Él va a hacer el lunes, el martes, el miércoles, el jueves. ¡Oh! Ese aplauso tiene que ser grande.

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1: Noticias de hoy, lunes 8 de junio. Capturan en Zacatepeques a presunto integrante del barrio 18 con 13 órdenes de aprehensión. La Policía Nacional Civil señala que la sospechosa presuntamente se encargaba de recoger el dinero producto de las extorsiones que comete esa estructura criminal en 7 departamentos. Hallan cadáver a un costado de la vía en Melchor de Mencos, Petén. Los bomberos municipales departamentales detallan que el cuerpo corresponde a un hombre con múltiples heridas causadas con arma blanca. El cuerpo de socorro notifica a la Policía Nacional Civil y al Ministerio Público para los trámites de ley. Ataque armado en la zona 12 de Villanueva deja un fallecido. Los bomberos municipales hallan a un hombre con heridas de bala en el anexo Villalobos 2. Agentes de la Policía Nacional Civil resguarda la escena mientras esperan a los peritos del Ministerio Público, quienes efectuarán diligencias correspondientes. Encuentran un cadáver en un río de San Miguel, Ixtahuacán, San Marcos. Los bomberos municipales departamentales informan que el cuerpo está en avanzado estado de descomposición. Familiares de la víctima aseguran que llevaba varios días de desaparecida. Los socorristas notifican a la Policía Nacional Civil y al Ministerio Público para las diligencias respectivas. Un terremoto de magnitud 7.8 sacude Filipinas y Japón emite alerta por tsunami. Un fuerte terremoto de magnitud 7.8 sacudió la región del Mindanao en el sur de Filipinas, según el Servicio Geológico de Estados Unidos, desatando una alerta por tsunami en el archipiélago, así como la costa sureste de Japón. Capturan a presuntos sicarios tras persecución policial. Dos hombres fueron capturados por la Policía Nacional Civil en Escuintla, luego de una persecución. Son los presuntos responsables de herir a dos personas. Durante el operativo se les incautó una pistola. Hombre cae en pozo y muere. En el sector Río Grande, Quetzaltepeque, Chiquimula, un hombre trabajaba en la construcción de un pozo artesanal cuando cayó al fondo. Socorristas lo trasladaron herido al Hospital Nacional de Chiquimula. Sin embargo, murió durante el trayecto. Se reporta socavamiento en el kilómetro 38 de la CA-9. La Coordinadora Nacional para la Reducción de Desastres informa que el socavamiento ocurrió en el kilómetro 38 de la CA-9, en jurisdicción de San Antonio La Paz, El Progreso, en el sentido de norte a sur. 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Informó Tali Cruz para Isa Valencia TV y Radio Fe Love.
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3: 1:07 p.m.
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7: Una de la tarde, 13 minutos.

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4: 1:15

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1: 1:27 p.m.
2: La parte más fea de la hora de acostarse de nuestro hijo era cuando todas las luces se apagaban, pero siempre había esa lamparilla del vestíbulo, la luz que nunca se apagaba. Bueno, la mayoría de nosotros todavía necesitamos una luz, especialmente cuando estamos atravesando momentos oscuros, y las otras luces con las que contábamos simplemente no están ahí y nos sentimos solos a oscuras. Sin embargo, hay una luz, en realidad una relación que nunca se apaga. Eso es lo que Jesús puede ser para ti. Él dijo: "Yo soy la luz del mundo. El que me sigue tendrá la luz que le da vida y nunca andará en la oscuridad". Nuestra oscuridad más profunda es vivir y morir sin Dios. Jesús literalmente cargó con toda esa oscuridad sobre sí mismo cuando aceptó nuestra pena de muerte en la cruz. Y ahora, si le conviertes en tu Salvador, Él caminará contigo en cada momento oscuro. Si deseas comenzar tu relación con Jesús, visita nuestro sitio web, diosleama.com. Nunca más estarás solo en la oscuridad.

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1: 1:43 PM.
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1: 1:49 PM.
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1: 2:02 p.m.
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3: Noticias de hoy, lunes 8 de junio. Capturan en Zacatepeques a presunto integrante del barrio 18 con 13 órdenes de aprehensión. La Policía Nacional Civil señala que la sospechosa presuntamente se encargaba de recoger el dinero producto de las extorsiones que comete esa estructura criminal en 7 departamentos. Hallan cadáver a un costado de la vía en Melchor de Mencos, Petén. Los bomberos municipales departamentales detallan que el cuerpo corresponde a un hombre con múltiples heridas causadas con arma blanca. El cuerpo de socorro notifica a la Policía Nacional Civil y al Ministerio Público para los trámites de ley. Ataque armado en la zona 12 de Villanueva deja un fallecido. Los bomberos municipales hallan a un hombre con herida de bala en el anexo Villalobos 2. Agentes de la Policía Nacional Civil resguarda la escena mientras esperan a los peritos del Ministerio Público, quienes efectuarán diligencias correspondientes. Encuentran un cadáver en un río de San Miguel, Ixtahuacán, San Marcos. Los bomberos municipales departamentales informan que el cuerpo está en avanzado estado de descomposición. Familiares de la víctima aseguran que llevaba varios días de desaparecida. Los socorristas notifican a la Policía Nacional Civil y al Ministerio Público para las diligencias respectivas. Un terremoto de magnitud 7.8 sacude Filipinas y Japón emite alerta por tsunami. Un fuerte terremoto de magnitud 7.8 sacudió la región del Mindanao, en el sur de Filipinas, según el Servicio Geológico de Estados Unidos, desatando una alerta por tsunami en el archipiélago, así como la costa sureste de Japón. Capturan a presuntos sicarios tras persecución policial. Dos hombres fueron capturados por la Policía Nacional Civil en Escuintla, luego de una persecución. Son los presuntos responsables de herir a dos personas. Durante el operativo se les incautó una pistola. Hombre cae en pozo y muere. En el sector Río Grande, Quetzaltepeque, Chiquimula, un hombre trabajaba en la construcción de un pozo artesanal cuando cayó al fondo. Socorristas lo trasladaron herido al Hospital Nacional de Chiquimula, sin embargo murió durante el trayecto. Se reporta socavamiento en el kilómetro 38 de la CA-9. La Coordinadora Nacional para la Reducción de Desastres informa que el socavamiento ocurrió en el kilómetro 38 de la CA-9, en jurisdicción de San Antonio La Paz, El Progreso, en el sentido de norte a sur. Para más información, visita nuestra página isabalensetv.com. Informó Tali Cruz para Isabalense TV y Radio Feylove.
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6: 2 de la tarde, 11 minutos.

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7: 2:00 p.m. 13 minutos.

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2: 2:43 p.m.
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2: 2 de la tarde, 49 minutos.

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1: Noticias de hoy, lunes 8 de junio. Capturan en Zacatepeques a presunto integrante del barrio 18 con 13 órdenes de aprehensión. La Policía Nacional Civil señala que la sospechosa presuntamente se encargaba de recoger el dinero producto de las extorsiones que comete esa estructura criminal en 7 departamentos. Hallan cadáver a un costado de la vía en Melchor de Mencos, Petén. Los bomberos municipales departamentales detallan que el cuerpo corresponde a un hombre con múltiples heridas causadas con arma blanca. El cuerpo de socorro notifica a la Policía Nacional Civil y al Ministerio Público para los trámites de ley. Ataque armado en la zona 12 de Villanueva, Teja, un fallecido. Los bomberos municipales hallan a un hombre con herida de bala en el anexo Villalobos 2. Agentes de la Policía Nacional Civil resguarda la escena mientras esperan a los peritos del Ministerio Público, quienes efectuarán diligencias correspondientes. Encuentran un cadáver en un río de San Miguel, Ixtahuacán, San Marcos. Los bomberos municipales departamentales informan que el cuerpo está en avanzado estado de descomposición. Familiares de la víctima aseguran que llevaba varios días de desaparecida. Los socorristas notifican a la Policía Nacional Civil y al Ministerio Público para las diligencias respectivas. Un terremoto de magnitud 7.8 sacude Filipinas y Japón emite alerta por tsunami. Un fuerte terremoto de magnitud 7.8 sacudió la región del Mindanao, en el sur de Filipinas, según el Servicio Geológico de Estados Unidos, desatando una alerta por tsunami en el archipiélago, así como la costa sureste de Japón. Capturan a presuntos sicarios tras persecución policial. Dos hombres fueron capturados por la Policía Nacional Civil en Escuintla, luego de una persecución. Son los presuntos responsables de herir a dos personas. Durante el operativo se les incautó una pistola. Hombre cae en pozo y muere. En el sector Río Grande, Quetzaltepeque, Chiquimula, un hombre trabajaba en la construcción de un pozo artesanal cuando cayó al fondo. Socorristas lo trasladaron herido al Hospital Nacional de Chiquimula, sin embargo murió durante el trayecto. Se reporta socavamiento en el kilómetro 38 de la CA-9. La Coordinadora Nacional para la Reducción de Desastres informa que el socavamiento ocurrió en el kilómetro 38 de la CA-9, en jurisdicción de San Antonio La Paz, El Progreso, en el sentido de norte a sur. Para más información, visita nuestra página izabalensetv.com. Informó Tali Cruz para Izabalense TV y Radio Fe Love.
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4: 3:06 PM.
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9: 3 de la tarde, 12 minutos.

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3: 3 de la tarde, 14 minutos.

0: pregunta.
1: Y ahora Luis Palau responde.
2: Un hijo que se suicidó fue la pregunta que comencé a responder ayer. Y di el primer paso en esa respuesta a la pobre pareja que perdió su hijo. Pero ahora debo continuar leyendo la carta y respondiendo a este problema tan grave en esta familia. Dice así esta señora: mi marido es un hombre muy raro. No me permite visitas. Me ha corrido toda mi familia. Con mi hijo hizo lo mismo. No quería que trajera a los amigos a la casa. Señor Palau, yo me encuentro muy sola. Soy religiosa, leo la Biblia, pero Dios no me ayuda. Señor Palau, pienso que mi marido me culpa a mí porque él no le perdonó al hijo ni trató de buscarlo cuando él se fue de la casa. Y todo lo que hacía mi hijo le molestaba. Deme un consejo, señor Palau, porque tengo momentos de desesperación. Mi estimada señora, no la culpo por la desesperación. El suicidio de un hijo, un marido tan incomprensivo como el suyo, es algo de desesperarse en verdad. Pero tengo una palabra de esperanza y de confianza para usted. Primero, mi estimada señora, ya hemos dicho que la muerte de su hijo no se puede resolver. Él ya murió. Déjelo en las manos de Dios. Segundo, ¿por qué se suicida una persona? Por el vacío espiritual. Su hijo vivió en un vacío. Ni usted ni su marido le enseñaron el camino de Dios. Por lo tanto, el hijo no sabía dónde ir. Pero usted ahora tiene...

0: que dar un tercer paso. Señora, reconozca que a pesar de sus buenos consejos y de proveer materialmente para su hijo, espiritualmente usted y su esposo no proveyeron nada. Ahora, de nada vale golpearse el pecho y llorar. No. Usted confiésele a Dios ese pecado de no haber provisto para su hijo lo espiritual. Y sepa esto, señora, esta es mi nota de esperanza para usted. La Biblia dice que Dios se lo perdona todo en este mismo momento. No tiene usted por qué sentirse más culpable. Aunque haya tenido responsabilidad, su hijo era un muchacho de 20 años, él lo hizo concienzudamente, él es responsable. Ahora, señora, usted tiene que vivir el resto de su vida. Tiene todavía sus 30 años por delante, por lo menos. Usted tiene que vivir 30 años, pero más. Usted tiene la eternidad por delante. Y usted puede vivir en paz con Dios. Puede vivir en paz consigo misma. Usted puede empezar a perdonar a su marido y rehacer su hogar, que casi no se puede llamar un hogar por lo que usted me describe en su carta, pero lo puede rehacer si usted confiesa a Dios que ha hecho un grande mal, que no caminó con Dios, pero ahora puede empezar a hacerlo. Señora, el suicidio de su hijo puede ser el incidente que le va a traer a usted a Dios, a gozar de la vida, a caminar alegre, y a pesar de lo que su marido ha sido, usted puede confiar que Dios puede cambiar a su marido y que todo este drama que usted y él han vivido con el suicidio de su hijo puede ser usado por Dios para de una vez hacer que usted y su esposo puedan renacer. Así que, señora, en este momento arrodíllese al lado de su radio. Invite a Cristo a su corazón. Acepte el perdón que Dios le da. La Biblia dice que la sangre de Cristo nos limpia de todo pecado. Y limpiada de todo pecado por la sangre de Cristo, usted recibe a Cristo y va a nacer otra vez. Y mañana continúo respondiendo.
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3: 3:33 p.m.
4: En la gira a los estudios Universal muestran todos esos fascinantes escenarios cinematográficos. Pero si abres una puerta y miras atrás del escenario, no hay nada allí. Quizá de algún modo tu vida es así. Todo se ve genial por fuera, pero detrás de lo que todos ven está el incurable vacío. Nada ha podido quitarlo. Es porque hay una persona ausente en tu vida que tiene los pedazos que te faltan. La Biblia dice acerca de Jesús: todo fue creado por medio de Él y para Él. Tú fuiste creado por Jesús y para Jesús, y estarás vacío por dentro hasta que lo conozcas. Él te hizo, y Él pagó por ti al tomar la pena de muerte por tu pecado cuando murió en la cruz. Y ahora, si pones tu confianza en Él, el espacio vacío de tu corazón finalmente puede ser saciado por aquel para quien fue hecho ese espacio. Si te gustaría comenzar esta relación con Jesús, visítanos en el sitio web diosleama.com. Este puede ser tu último día de andar vacío.

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1: 3:40 p.m.
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3: 3:47 PM.
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1: Noticias de hoy, lunes 8 de junio. Capturan en Zacatepeques a presunto integrante del barrio 18 con 13 órdenes de aprehensión. La Policía Nacional Civil señala que la sospechosa presuntamente se encargaba de recoger el dinero producto de las extorsiones que comete esa estructura criminal en 7 departamentos. Hallan cadáver a un costado de la vía en Melchor de Mencos, Petén. Los bomberos municipales departamentales detallan que el cuerpo corresponde a un hombre con múltiples heridas causadas con arma blanca. El cuerpo de socorro notifica a la Policía Nacional Civil y al Ministerio Público para los trámites de ley. Ataque armado en la zona 12 de Villanueva deja un fallecido. Los bomberos municipales hallan a un hombre con heridas de bala en el anexo Villalobos 2. Agentes de la Policía Nacional Civil resguarda la escena mientras esperan a los peritos del Ministerio Público, quienes efectuarán diligencias correspondientes. Encuentran un cadáver en un río de San Miguel, Ixtahuacán, San Marcos. Los bomberos municipales departamentales informan que el cuerpo está en avanzado estado de descomposición. Familiares de la víctima aseguran que llevaba varios días de desaparecida. Los socorristas notifican a la Policía Nacional Civil y al Ministerio Público para las diligencias respectivas. Un terremoto de magnitud 7.8 sacude Filipinas y Japón emite alerta por tsunami. Un fuerte terremoto de magnitud 7.8 sacudió la región del Mindanao en el sur de Filipinas, según el Servicio Geológico de Estados Unidos, desatando una alerta por tsunami en el archipiélago, así como la costa sureste de Japón. Capturan a presuntos sicarios tras persecución policial. Dos hombres fueron capturados por la Policía Nacional Civil en Escuintla, luego de una persecución. Son los presuntos responsables de herir a dos personas. Durante el operativo se les incautó una pistola. Hombre cae en pozo y muere. En el sector Río Grande, Quetzaltepeque, Chiquimula, un hombre trabajaba en la construcción de un pozo artesanal cuando cayó al fondo. Socorristas lo trasladaron herido al Hospital Nacional de Chiquimula, sin embargo murió durante el trayecto. Se reporta socavamiento en el kilómetro 38 de la CA-9. La Coordinadora Nacional para la Reducción de Desastres informa que el socavamiento ocurrió en el kilómetro 38 de la CA-9, en jurisdicción de San Antonio La Paz, El Progreso, en el sentido de norte a sur. 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Informó Tali Cruz para Isa Valencia TV y Radio Feilove.
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6: 4 de la tarde, 11 minutos.

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7: 4:13.
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3: Oye, yo no soy reggaetonero,
4: tiene
3: pero
4: flow.
3: Tengo flow.
4: Tiene flow.
3: In the house, tú me entiendes, como hace funky, está in the house. Ay. Pa' Cristo, papá.
5: Yo lo llevo practicando un ratito, pero vamos a hacer un tema que se titula, lo acabamos de hacer ya reciente, pero vamos a ponerle un poco de flow.
3: Súmalo.
5: Ese tema se...

0: a su nombre. Yo quiero que usted reciba con un fuerte aplauso en esta noche a nuestro primer invitado.
1: Erróneamente se ha creído que el significado de éxito tiene que ver con poseer riqueza, alcanzar popularidad, tener belleza o ser poderoso. Los parámetros culturales del éxito están centrados en el tener y en el hacer, cuando en realidad deberíamos estar más preocupados por el ser. El éxito de una persona es algo integral, que tiene que ver más con la felicidad que con la satisfacción de bienes materiales, efímeros o logros temporales. Se trata de ser agradecidos, superarnos continuamente y hacer grande a quienes nos rodean. Desarrollar el ser implica buscar cualidades como la bondad, la empatía y la solidaridad. También tener relaciones saludables, disfrutar de los detalles de la vida y amar a nuestros seres queridos. Le habla Sixto Porras de Enfoque a la Familia.
2: Visite enfoquealafamilia.com.
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4: 4 de la tarde, 23 minutos.

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1: 5:00 p.m. Un minuto.
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0: Buenas tardes, bienvenidos a esta tarde de hoy de resumen del día de hoy, lunes 8 de junio del año 2026. Vamos a presentarle a ustedes lo más amplio de información de carácter nacional, lo más amplio de información de carácter nacional. Quiero indicarles que el monitoreo del clima es compartido con los agricultores, asimismo con el pronóstico como parte de las acciones relacionadas al invierno con las cuales se ajustan los programas sociales, indicó la ministra de Agricultura, María Fernanda Rivera. Graciela Ramírez tiene esta importante información a través de la cadena Radio Punto. La escuchamos, Graciela.
1: Derivado que se puedan registrar lluvias copiosas y esto pueda afectar la agricultura, el Ministerio de Agricultura, Ganadería y Alimentación tiene contemplado cubrir algunos fondos para los agricultores para que no se vean afectados por el cambio climático. Así lo indicó la titular de la cartera, María Fernanda Rivera.
2: Sí, sí se contempla y justamente eso estábamos hablando ahorita con la viceministra de Finanzas. Tanto Finanzas como nosotros tenemos ya conocimiento de más o menos cómo se va a comportar. Nosotros les compartimos ahora a ellos la información que es muy detallada del ministerio, esa información satelital, pero también histórica, y el análisis que hacemos de todas las cuestiones que pueden pasar en el tema agroclimático, y hay unos fondos, digamos, buffer, que se pueden utilizar para poder terminar de atender a la población. Así es que sí se está haciendo, pero como les digo, esto es una emergencia de tracto lento, entonces hay que hacer las acciones en el momento que se necesita hacer, entonces, pero ya nos estamos anticipando a poder tener también la parte financiera.
1: A través de la información de la Coordinadora Nacional para la Reducción de Desastres con Red, en el mes de septiembre se podría registrar algunas tormentas tropicales que podrían afectar al país. Para Punto Informativo, Graciela Ramírez, periodismo que da la cara.

0: Continuamos a través de esta emisión de Regional Informativo en este resumen que le estamos presentando del día. El país atraviesa por restablecimientos del invierno ante la baja cantidad de lluvias en distintos sectores. Claudia Ogaldes, se prevé problemas para los cultivos, así como efectos en la salud. Esta importante información la tiene Graciela Ramírez de la cadena Radio Punto. La escuchamos, Graciela.
1: La titular de la Coordinadora Nacional para la Reducción de Desastres con Red, Claudine Ogaldes, ha indicado que las pocas lluvias que se han presentado no han ayudado a los cultivos y que podría existir daños a la salud, entre otros factores.
2: Bueno, el fenómeno Enos no ha entrado al país, o sea, tenemos ya, de acuerdo al instituto, un 98% de probabilidades de que ingrese. Pero sin embargo, nosotros ya ahorita estamos sintiendo que tenemos altas temperaturas, muy pocas lluvias, o cuando llueve, llueve mucho, pero en poco tiempo, y eso no es bueno para la tierra, porque no tiene la capacidad de absorber esa humedad de la tierra. Entonces se queda en una capa muy superficial y se evapora muy rápido. Eso no es bueno tampoco. O sea, ya estamos sintiendo los efectos. Nosotros tenemos previsto que puede afectar desde la salud, la seguridad alimentaria, pero también el empleo de las personas, ¿verdad? Porque las personas que se dedican al sector agrícola van a ver pérdidas de sus cosechas, y entonces probablemente lo más seguro es que tenga una afectación, ¿verdad? O sea, sí creemos que el territorio que va a estar más impactado es evidentemente el corredor seco, tal y como dice su nombre, es porque ahí llueve menos y se estima que este año llueva mucho menos que en años anteriores.
1: En el mes de julio y agosto podría entrar la canícula, que esto podría detener el tema de las lluvias en el país. Para Punto Informativo, Graciela Ramírez, periodismo que da la cara.
0: Más información a través de esta tarde de hoy, de resumen, le estamos presentando en esta tarde de resumen. Quiero indicarles que el tramo carretero Xochí entre Suchitepéquez y Retahuleo se ha visto obstaculizado en la fase final por la decisión de la municipalidad de Mazatenango. Al respecto, consultado al presidente Bernardo Arévalo, quien calificó la situación como desafortunada, y como gobierno han cumplido con su participación que le corresponde en el problema actual, es algo municipal y espera que haya una solución en este sector del tramo carretero Xochí. Celeste Mijangos, de la cadena Radio Punto, tiene esa importante información. Escuchamos, Celeste.
3: El presidente de la República, Bernardo Arévalo, se pronunció recientemente sobre el caso de Xochí Corredor de las Flores, ocurrido durante el fin de semana y relacionado con una decisión de la Municipalidad de Mazatenango. El mandatario destacó que tanto la municipalidad como sus autoridades determinaron cerrar este paso a apenas unos días antes de su inauguración. Asimismo, señaló que el organismo ejecutivo no cuenta con las facultades necesarias para intervenir directamente en esta situación, ya que se trata de una competencia exclusivamente municipal. Por ello, indicó que no puede inmiscuirse en las decisiones que corresponden a las autoridades locales. No obstante, resaltó que el Ejecutivo ha participado en el caso de Xochí de la manera que le corresponde, brindando el apoyo y acompañamiento dentro del marco de sus atribuciones.
4: Mire, sobre Xochí, tal vez el resumen es sencillamente que es desafortunado que esté ocurriendo esta situación. Es un tema municipal. No es un tema donde el Ejecutivo tenga injerencia en atención a al estatuto autonómico que tienen las municipalidades. El Ejecutivo ha estado de su parte en el desarrollo de Xochí, participando de la manera como le corresponde, haciendo los análisis, estudios, permisos correspondientes, etcétera. Nos parece que la salida en este momento con una situación que a pocos días de la inauguración para el proyecto es desafortunado. Esperemos que en las conversaciones que sabemos que están teniendo lugar se logre resolver esto, porque es necesario garantizar la certeza jurídica en la que se opera este tipo de... Este es un proyecto privado, pero habrá proyectos público-privados. Necesitamos proyectos de esta naturaleza, necesitamos llevarlos a cabo en las garantías de certeza jurídica que se requiere para mí.
3: Para Punto Informativo, Celeste Mijangos, periodismo que da la cara.
0: Más información a través de esta tarde de hoy de resumen. Quiero indicarles que vamos a ir a viajar directamente hacia Morales y Zavala. Hay una nueva oficina de la Secretaría de la Presidencia de la República que se aperturó en ese municipio de Morales y Zavala. Será nuestro compañero Sergio Navas del municipio de Morales y Zavala que tiene esta importante información, específicamente hablando con el jefe edil de aquella localidad del municipio de Morales y Zavala. Le escuchamos, Sergio.
5: Bueno, estamos para rellenar informativo con el alcalde municipal, licenciado Mario Postillo. Pues acá hay presencia precisamente pues de la Secretaría de Obras Sociales de la esposa del presidente. Hoy se inaugura pues el Cádiz, o sea, reapertura acá en el municipio de Morales y Zavala. Señor alcalde, buenos días, bienvenido, pues para que nos comente un poco luego hacer este recorrido y la reapertura de este Cádiz acá en Morales y Zavala, pues el mensaje para la población con relación pues a este tema.
6: Y gracias poder aclararle a la población. Normalmente conocíamos esto como hogares comunitarios o guardería, le pueden llamar a algunos. Esto es una transformación a Cádiz, que acá pues la bendición que hay es que se vuelve como un centro educativo, un centro de cuidado para los niños, cuidado psicológico, aquí se les da alimentación. Entonces todo esto es algo más allá de lo que podamos pensar como los hogares comunitarios, y el crecimiento de esto esperamos que sea rápido porque queremos seguir llegando a más lugares, pero primero tenemos que establecernos acá, que esto empiece a funcionar, que se pueda dar la atención a los niños de la mejor manera, y conforme a la calificación que podamos tener, poder darle seguimiento y crecimiento a poder instalar otro en otro espacio más cercano para la población, porque aquí estamos en Barrio Nuevo, frente a la Iglesia Príncipe de Paz. Entonces esto nos genera que para algunos quede retirado, pero para mucha gente aquí, especialmente para la gente de Barrio Nuevo, Barrio Moderno, Colonia Nueva Esperanza, Barrio El Remolino, Barrio El Caribe, Barrio La Cancha, todo esto va a quedar especialmente para ellos. Entonces acá queremos que pues se sientan las madres con un apoyo, que sientan que tienen un apoyo para poder sacar adelante a su familia. Esta parte de poder explicarles toda la logística que se ha hecho para poder tener esto activo ha llevado un proceso de tiempo, en temas de papelería, en temas de contrataciones, en el tema de rehabilitación de la casa adecuada con la calificación que la Secretaría requiere. Pues también ha sido parte del acompañamiento que hemos dado a través de mantenimiento. No le había dicho, agradecerle a Nancy, por ahí andaba Nancy, que es la encargada, que ha sido la encargada como de supervisar los trabajos de limpieza, de pintura, de todo lo que se hizo acá, porque todos somos un equipo, desde las personas que somos de mantenimiento hasta la administración municipal, que siempre contribuimos y colaboramos para que las cosas se den. Hoy pues el cargo lo tiene la Dirección Municipal de la Mujer, con el acompañamiento de SOCEP, que ellos son los que con el sueño de unas muchachas moralenses, de unas muchachas que me dijeron un día que abramos esto, acá está hoy la apertura, y pues poder decirles que está al servicio de la población.
5: Bueno, aún hay espacio, señor alcalde, para que más madres pues puedan sumarse y pues tener la confianza de traer a sus hijos acá a este lugar.
6: Sí, especialmente hoy damos la apertura. Siempre había un retraso, pero hoy poder decirle a las mamás de por esos barrios cercanos que pueden traer a sus niños acá. El horario es de 8 a 4 de la tarde, entonces es un horario en donde pues se les pueda permitir el poder ir a cumplir con sus funciones o con sus labores, ¿verdad? A cualquier madre de familia que tenga esa necesidad de poder dejar a sus niños en un buen espacio y un buen cuidado.
5: Muy bien, es parte de la información que le traemos desde el municipio de Morales para Regional Informativo.
0: Gracias a Sergio Navas por esa importante información, pero vamos a darles a conocer a ustedes también otra entrevista muy importante. Fíjense ustedes de que en la frontera de Corinto, Honduras, hay problemas con el tráfico vehicular, el atraso de las aduanas, de la SAT, hacen de que los empresarios que llevan pues sus productos como plátano, banano hacia Honduras, a las diferentes fábricas, y viceversa, pues tengan problemas, atraso en esa frontera de Corinto, Honduras. Vamos a escuchar a doña Marta, ella es una de las empresarias. que pues está con nosotros en esta emisión de Regional Informativo, en este resumen, y le vamos a presentar lo que está pasando también con el tema turístico, porque el tema turístico guatemalteco sale afectado para ir a Honduras y de Honduras hacia Guatemala. Escuche usted. Bien, vamos a conversar con doña Marta. Ella es una de las empresarias que tiene que ver con el tema del transporte bananero, ese transporte que va hacia Honduras y de Honduras hacia Guatemala. Doña Marta, coméntenos sobre una reunión muy importante. Recuerde usted de que se ha dado pues el tema de congestionamiento vial en la frontera. ¿Qué nos puede comentar de esto?
7: Sí, buenos días a todo el pueblo de Puerto Barrios. Quiero decirles que nosotros somos una asociación de bananeros y plataneros de Guatemala, con productores. La verdad es que el jueves pasado tuvimos una reunión en la frontera de Corinto, donde hubieron personalidades de SAT, la señora gobernadora departamental, la licenciada Gilda Pacheco, y Metra también estuvo presente ahí, la policía de tránsito a nivel nacional, Provial, y algunos pequeños empresarios, y gracias a Dios, pues logramos abrir una media brecha, porque ya días que estamos tratando de ver cómo quitamos ese congestionamiento, pero ha sido bastante fuerte y entonces no podemos así nomás.
0: Doña Marta, el turismo, aparte de ustedes como empresarios, viven pues un calvario en este tema del tráfico de hacia Honduras, porque son varios los camiones que no tienen papelería, que no tienen documentos y están en la cola, y esto atrasa el ingreso hacia Honduras. Doña Marta.
7: Sí, efectivamente, para eso se hizo la reunión. Tenemos ahí un área de ambos lados que podemos, bueno, se lo hemos pedido ahorita, que estuvo la señora gobernadora allá, por medio de ella queremos hacerle llegar al Ministerio de Obras y Comunicaciones para que nos haga dos calles, una a ambos lados, para que los camiones que no tienen su papelería se pernoten ahí y nosotros los del producto perecedero y vacíos podamos pasar rápidamente. Quiero comentarte también que esta reunión la convocó la licenciada López, la licenciada de Sieca, Mariana López de Sieca. Ella nos invitó a esta reunión y que de ahí sacamos pues el hecho de que nosotros tenemos que tener un área donde los camiones que no tienen su papelería, que se tardan de 2 a 3 días, puedan quedarse ahí sin molestar las dos vías, tanto de ida y de venida, también por el turismo, ¿verdad? El turismo de Honduras y de Guatemala ya no existe. ¿Por qué? Porque no pueden pasar. Imagínate, si una persona va a Honduras y se va a tardar 4 o 5 horas esperando pasar, no creo que quiera venir, ¿verdad?
0: Doña Marta, usted decía algo más importante. También la policía municipal de tránsito ha estado pues con ustedes coordinando el tráfico y esto ha ayudado mucho al fluir el tráfico en la frontera.
7: Claro que sí. Hay un saludo para el licenciado Edwin, verdad que nos ha apoyado tanto. Edwin Oliva ha sido parte del proyecto que nosotros siempre hemos tenido ahí de apoyo, y entonces él todos los días pues le hablamos, le decimos que queremos la policía de Metra, y entonces Metra es la que nos estaba apoyando. Por medio también de la licenciada, como le decía, de Sieca, que es la que ha coordinado con ellos, ¿verdad? Para que siempre estén presentes. Y esto nos hace que nosotros, como empresarios, empecemos también a ver qué podemos hacer para que fluya el turismo, porque se ha perdido. Nosotros también, como transportistas, también estamos preocupados porque necesitaríamos que fueran 4 carriles, pero la verdad es que como no se puede, aunque sea 2 de terracería.
0: Esto es en ambos lados, doña Marta, al lado de Guatemala y lado de Honduras también.
7: Sí, ambos lados, para que así, digamos, si este lado pues es necesario que se queden del lado de Guatemala, los que vienen del otro lado, también algunos de Honduras que pudieran pernoctar del otro lado, que la verdad pues de Honduras para acá no sería mucho el problema es del lado de Guatemala. Y entonces nosotros lo que estamos tratando es de que nos apoyen las autoridades. Por eso es que se le trae un documento este día a la licenciada para que ella nos apoye por medio del Ministerio de Obras y Comunicaciones.
0: Muchísimas gracias. Bueno, ahí está doña Marta, una de las empresarias en esta comunidad de Entre Ríos que está pidiendo pues ayuda específicamente al Ministerio de Comunicación en esta frontera de Corinto, Honduras. Vamos al corte comercial breve en este resumen. Luego vendremos también con entrevistas con empresarios, especialmente productores de banano y plátano, que también envían sus mercaderías hacia Honduras.
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2: 5 de la tarde, 22 minutos.
3: Como si no fuera suficiente, la presión que nos trae la vida diaria, noticias de desastre y tragedia, nos hacen entender cuán frágil es la vida. 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
3: 5 de la tarde, 44 minutos.

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2: 6:00 p.m.

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